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0: 21:05, ya tenemos al Patito en la cabina 2. ¿Qué tal? Buenas noches, ¿cómo estás?
1: Hola, caballero, buenas noches, bien bárbaro.
0: ¿Cómo está la temperatura afuera?
1: Hoy está fresquito.
0: Está fresquito. ¡Ah! Se veía venir, ¿no?
1: Sí, sí.
0: Un día lindo hizo. ¿Qué? ¿Tuvo feo el día?
1: Tuvo un lado, sí.
0: ¿Eh? Para mí tuvo un día lindo. No sé, estuvo lindo, abrí un sol a veces de vez en cuando, pero pero bueno. ¿Feo cuando está lloviendo?
1: ¿Eh?
0: Y bueno.
1: Está usado agua.
0: Hay que mirarlo por ese lado.
1: Está usado agua para el viernes.
0: Pa, no seas peleador.
1: Pero poca.
0: ¿Eh?
1: Poca.
0: Y bueno. Deja quieto, qué momento, ¿no? Igual. ¿Todo tranquilo?
1: Todo tranquilo.
0: Bueno, ¿alguna novedad deportiva?
1: Sí, multa a Peñarol.
0: ¿Ah?
1: Sacada de punto.
0: ¿Mira?
1: Un punto de Terrenal y un punto de la otra.
0: ¿Mira? ¡Pa! ¡Qué momento, che!
1: Y por 4 partidos por Venezuela de Peñarol.
0: ¿Mira? Mira qué bien, ¿eh? Mira.
1: Por los bonitos, de ellos.
0: Por los nenes, mirá, sí. Por los nenes, qué bandido, che, no. Y va a seguir igual, no van a cambiar porque... ¿Quién los va a cambiar? Nadie.
1: No hay...
0: No les vale, que no les importa que lo multen a Peñarol o que lo multen a Nacional, no les importa nada, no.
1: Ellos son en un cuadro de otro, van a solo joder mal, ¿sabes?
0: Sí. La sociedad está así, no hay vuelta, no la cambia nadie, ¿eh? Y bueno, seguimos en la música nosotros, vamos arriba, ¿eh? Ahí va.

0: Continuamos por acá. Dice, hola, pasamos un temita lindo para Vilacho de parte de su hija Valeria y del su nieto Bastián, ¿eh? Mirá qué bien, ¿eh? Pasamos, ¿eh? Ay, pasamos el alambrador y no vimos esto para saludarlo, ¿eh? Le mando un abrazo enorme a la Vilacho que está rodeado con los amigos por allí de parte de su hija Valeria y de Bastián, su nieto, ¿eh?
1: Saludos, gracias por estar.

0: Saludito para la gente del pase que está ahí, ¿eh? Angelito, a ver, mi primo está ahí ya, de mina. Llega noticia, ¿eh? Roseli Luz, Gloria está ahí también. Muchas gracias por estar, ¿eh?
1: Saludos a todos, gracias por estar.
0: Vamos arriba, Vilacho, vamos arriba a los amigos de campaña por ahí. Abrazo enorme. Mirá, escuchá, ¿eh?

0: ¿A dónde lo va a llevar? ¿Qué te pasó?
1: Me copé.
0: ¿Saben cómo se llama esa canción? ¿No saben cómo se llama? ¿Eh? Sí, señor, caballo viejo. Pero nosotros le pusimos caballo viejo. Ahora viene la parte del caballo. ¿Se acuerdan del caballo?

0: nacional.
1: Ahí nomás se acabó.
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3: Saludos a la gente del pase que está por ahí, ¿eh? Buenísimo, amigo. Linda música. Abrazo, gracias para vos. Vamos arriba. Saludos para Lupi, para Coco, están por ahí también. Ángel, buenas noches. Saludito para todos. Dice Ángel Daerra. Vamos arriba, Angelito. Buenas noches, amigos. Saludos a los dos, dice Lupi y Coco. Alexander Luzardo Cáceres está por ahí. ¿Cómo anda, Alexander? Saludos a su mami Andrea allí en Barrio Las Chacras, ¿eh? Saludos para José Uviedo Castro. Vamos arriba, el Sarandí llega noticia. Buenas noches, amigo Ricardo. Vamos arriba. El Sarandí allí llega noticia. Qué lindo, ¿eh?

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0: Javier Pacheco, te voy a hacer un che, imponente. Saludo para Esther Tuarte, la riobranquense. ¿Cómo anda? Ángela Rosa está por ahí. Vamos arriba, Moreno. Vamos arriba, Vamos arriba con todo, vamos que vamos,
1: Saludos para Ángela Rosa, saludos para Ángela Rosa.
0: ¿Qué dice la amiga? A ver...
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0: Bueno, muy bien, Saludos para ustedes, saludos a la gente en ruta que pasó por ahí, tocando bocina, un abrazo grande, Vamos arriba, gente, vamos arriba. Bueno, bien. Continuamos, mirá, escuchá,

saludito para el amigo Enchorena, Enchorena, buenísimo amigo. Dar saludos de mi hija y nieta Olivia, y el abuelo, estoy acostado con mi nieta jugando. ¡Opa! ¡Qué bien, Enchorena! Le mando un abrazo enorme, Vamos arriba, Enchorena, vamos. Saludos a Carlita y a tu nietita ahí,

Bien, nos mandaron un poema por acá que dice lo siguiente: Gran Amiga es un poema dedicado a la guitarra, escrito por la poetisa vergarense Araídez Nancy Silvera, que ella misma registró en el libro Una poesía para ti en el año 1965. Hoy, 61 años más tarde, tengo el honor, como cantor vergarense, darle vida al mismo a través de la música, convirtiendo en una linda milonga. Espero que les guste, dice por acá.

Saludos para Jesucito, Ley, que está por ahí también. Vamos arriba, científico. Vamos arriba, ¿Qué tema? ¿Qué tema para el amigo Anchorena? El aroma de tu piel. Dale, Anchorena, vamos arriba, abrazo, ¿eh?

0: Premier suena la mega. Saludito, saludito para sí. Mónica Recaray, que está por ahí escuchando. Para Romina, le mandamos un beso. Bueno, para Raúl Pimienta, que está ahí también escuchando. Bueno, para el bailarín Adrián Aparicio, ¿eh? Y para el amigo Carranza, ya en Barrio Estación, un abrazo grande para este gran amigo. Para Carlitos Caraballo, vamos arriba. Bueno, también para todas las amigas y los amigos que escuchan Mega FM 99.9. Para Margarita, en Barrio La Chaco, le mandamos un abrazo enorme. Y bueno, escuche Margarita y póngase a bailar ahí, ¿eh? Arriba, ¿eh? Saludo para Clair y los niños, los chicos allá, ¿eh? Allá en Barrio Las Chacras les mandamos un abrazo enorme. Vamos arriba, ¿eh? Vamos con todo, ¿eh? Saludo para mi amiga Pochita Hernández, que está escuchando con su nena ahí. Abrazo enorme, Pochita, vamos arriba, ¿eh? Saludo para todos ustedes, ¿eh? Saludo para Luisito Torre, que está por ahí, con su señora escuchando nuestro programa. Saludo para Jesucito, le dice buenas noches, científico, ¿cómo acá? Escuchando buena música, como siempre, un abrazo, otro para vos, ¿eh? Y tengo un tema para vos, ¿eh? Un
1: saludo para todos, gracias por estar.
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0: Saludo para todas las amigas y los amigos que escuchan nuestro programa día a día, escuchan Mega FM 91.9. Le regalamos esto al científico, mirá científico. Para vos, ¿eh? Que señora.
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0: 18 kilates. Ahí está, tu cuerpo me llama,
1: Añulo, ¿me puede pasar un tema para el hijo? ¿Me lo dijo? ¿Te pasa? Mira. Dime, hablo de amor. ¿Le puede pasar, querida socia? Si puede pasarle para Alba y su ley. De parte de un libro de mi novela.
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0: Saludito para Marcelo Ledema, que fue que me mandó esto. Gran amiga, dice por ahí. Bueno, que me mandó esto. Espero que le guste, me dice allí, mirá, de Nancy Silvera. Imponente, Marcelo, muchas gracias. No había leído bien el arriba lo que decía. Ella, Clara Ledema, Flavia Núñez Vergara. Mirá, ahí está Marcelo con la familia. Le mando un abrazo enorme. Súper, Marcelo, muy bueno, la verdad. Felicitaciones, vamos arriba,
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0: Saludos para Ignacio 33, para Jacqueline y toda la barra que está ahí. Vamos arriba, un abrazo enorme. Saludos para el poeta de Rincón allí, Buenas noches, estimados. Saludos, abrazo, dice Washington Beltrán, el amigo, Vamos arriba. Rubito Santana de La Bocona está por allá también, mirándonos, y está ahí en el pase. Va, abrazo grande, mi viejo. Luis Torre también está ahí. Y bueno, llegó un tema para vos, Luisito, para tu familia ahí en Mevir, Dale, mirá, escuchá. Árbol, Árbol. Mirá qué tema de árbol,
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0: Mirá que te gusta el rock. Qué barbaridad, qué lindo, Qué bien. Vamos arriba, Dale. Arranque árbol nomás.

0: Buenas noches, Bañuro. Acá le habla el pelado, la pequeña. ¿Qué pasó con ese tema hermoso?
1: Me olvidé, pelado, me olvidé. Muy fuerte.
0: Miguel, que tengo buen lechón mañana para vender asado.
1: Bueno, bien,
0: prontito.
1: Bueno, bien, peladito.
0: Del horno al plato.
1: ¿Qué lo tiró,
0: Vamos arriba.
1: Un abrazo grande para el peladito allí en la panadería La Pequeña, Abrazo grande para este gran amigo. Mil disculpas, me olvidé del tema suyo. Un abrazo enorme, pelado, vamos arriba.
2: Saludos, gracias por estar.
1: Saludo para Manuel Román, el amigo allí, Vamos arriba, Manuel, que estabas de cumple hace días atrás. Te mando un abrazo enorme a vos y la familia ahí por Cerro Chato. Dale, Manuelito, abrazo grande para vos, vamos arriba,
2: Saludos.
1: Mirá, peladito de La Pequeña. Mirá qué tema, mirá, escuchá. Creo que fue este que me pediste, Mirá, escúchalo.
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0: Saludo para Susana y para su esposo que está por allí. Vamos arriba, Alberto,
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0: Continuamos por acá, dice Rodríguez, el amigo, Dice, hola, Bañuelo, pasó un tema de Bandidos. Vamos arriba, abrazo grande para este gran amigo. Bueno, para él, Mirá, Bandidos llega de esta manera,
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3: Hola, soy José, uno de los vocalistas del grupo Bandidos. 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Adiós.

0: despídase.
1: A la gente de Los Oceanos nos retiramos, que pasen bien. Buenas noches para todos. Hasta mañana, Dios mediante.
0: Un abrazo enorme a todos. Muchas gracias por estar ahí, ¿eh? Gracias, gracias de corazón. Bueno, nos reencontramos mañana 10, jueves 10, ¿eh? Que tengan una buena noche por ahí, que descansen. Gracias, ¿eh? De corazón por estar ahí. Bueno, abrazo enorme para todos, ¿eh? Que pasen bien.

0: Cuidado, Pato.
1: Oye, saludamos, que pasen bien. Buenas noches para todos. Hasta mañana, Dios mediante.
0: Un abrazo enorme a los amigos avisadores que se posible está puesta al aire y ya recorriendo el camino de 18 años, no todo, ¿eh? Muchas gracias por el apoyo desde el comienzo de la amiga, ¿eh? Un abrazo enorme a la audiencia. Escucha Mega FM 91.9, que no sabe dónde, qué lindo, ¿eh? Cada vez somos más, buenísimo. Un abrazo enorme para mis compañeros y compañeros de Media Plana, para adelante, vamos arriba, ¿eh? Para adelante siempre, ¿eh? Un abrazo enorme a mi familia, a mis nenas, mis nenes, mi nuera, mi yerno, mi tita, mis nietos. A la cama se la aguanta, le mando un beso enorme grandote a Samuelito, lo tengo pegadito al dial, ¿eh? Que pasen ustedes muy bien, nos reencontramos mañana. No cambien el día, que es ahí que transmitimos las 24 horas, ¿eh? Chao. Ya se viene el amigo de León con toda la música acá, ¿eh? En este día miércoles, ¿eh? Chao, chao.

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6: Las 22 horas, 2 minutos.
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0: Buenas noches, comenzamos un nuevo programa de nuestras canciones de aquí y de allá, por Omega FM. Noche fría en Vergara, muy fría. Estábamos con The Bangles, con Eternal Flame. Y arrancábamos con Paul Young, Ogre. Abrimos las vías de contacto, por si quieren dejar algún mensajito. 094-025-416.
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0: sonaba por la Mega Synth con Where Are We Now. 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

sonaba desde Italia Laura Pausini con La Solitudine y Eros Ramazzotti. Più bella cosa. Mandamos saludos a toda la gente que nos escucha desde Vergara por la 91.9, de Vergara, de Rincón y zonas aledañas. Y por la web llegamos a todas partes. Sabemos que nos escuchan también desde 33, desde Villa Sara, desde Lascano, desde Maldonado. Y un saludo a José Luis, que está siempre al firme escuchando. Ahora vamos para Argentina a escuchar a Charly García con No te olvides de mí.

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2: Ahora viene Miguel Mateo Cisás con mensajes en la radio.

sonaba por la Mega Pet Shop Boys con Eyes of My Mind. Y OMD con Secret. Estamos compartiendo muy lindos recuerdos. Ahora llega Stephen Tintin Duffin con Kiss Me.

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1: Las 23 horas, 2 minutos.
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Bueno, amigos, llegamos al final del programa por el día de hoy. Nos encontramos, si Dios quiere, el próximo miércoles a las 22 horas por Mega FM. Y nos vamos con Leche Daca y Garis Usbon, su versión de New Orleans.

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3: Hola, ¿qué tal? ¿Cómo están? Bienvenidas, bienvenidos, amigas, amigos, gente linda de la radio que estamos para poder ponerle toda la onda y disfrutar de esto que se llama Un Día Perfecto, el programa de radio que sabe lo que tiene que hacer, por lo menos esto es lo que nosotros pensamos en los miércoles. Miércoles, ¿sabemos o no sabemos lo que tenemos que hacer? Sí, sabemos, por supuesto, estamos justamente para eso, para entender, para saber, para conceptualizar, para poder quejarnos el día de hoy, porque tenemos una queja totalmente legalmente presentada, o algo así, ¿no? Legalmente presentada, tenemos la queja el día de hoy. Por eso, acá estamos, disfrutando, por supuesto, de este miércoles. ¡Qué lindo el miércoles! Mitad de semana, no mitad de semana, 9 de septiembre, o sea, seguimos avanzando, estamos a 11 días o 12 días, 12 días, gracias por corregirme, Master, 12 días de la primavera, y acá estamos esperando esa temporada del año que nos va a salvar o nos va a hundir, no sabemos todavía porque todo puede ser, porque qué sé yo, viste, el tiempo está loco. Bueno, nada, ahora sí, hablando de locos, son ellos, son inigualables, son los únicos, son el staff permanente del programa, Nati Alejandra, Matías Peralta, Pablo Cebene, Giancarlo Manzano, y quien les habla, Omar Galaza. Bienvenidas, bienvenidos a este día perfecto, versión miércoles.
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1: Muy bien, señoras y señores, amigas y amigos, acá estamos para poder hablar de algunas cosas que, por supuesto, tiene que ver con esta actualidad de todos los días. Vamos a hablar de nuestro amigo nunca bien ponderado, Donald Trump. Sí, parece que Donald Trump habló con Vladimir Putin, viste que hablaron por teléfono. Sí, por teléfono. Donald Trump habló por teléfono con Vladimir Putin, le pidió un pronto fin de la guerra en Ucrania. Es como más o menos como te dice, ojalá y te recuperes pronto, viste, cuando alguien está enfermo. Una cosa así, es muy hermoso, es muy tierno Donald Trump al final de todo, El presidente de Estados Unidos pidió el martes por teléfono a su colega ruso, Vladimir Putin, son colegas porque tiran bomba los dos, ¿viste? Un pronto fin de la guerra en Ucrania lo hizo después de que la Casa Blanca retomara los contactos de mediación tras más de 6 meses de pausa. Donald Trump expresó que, con muchísima claridad, la idea que sería deseable es un pronto fin de conflicto. ¡Qué mal que habla! ¿Pronto fin de conflicto? Es una frase horrible, por favor, por amor de Dios. ¿Cómo puede ser que lleguemos a la paz mundial con una frase tan fea? Lo que allanaría inmediatamente el camino en pleno restablecimiento de las relaciones entre Estados Unidos y Rusia. Fue lo que dijo Yuri Ushakov. ¿Quién es Ushakov? Es el asesor político internacional del Kremlin. Bueno, ambos mandatarios hablaron en 15 ocasiones desde comienzos de del segundo mandato del presidente norteamericano. 5 de ellas lo hicieron este año, con lo cual es un montón, 10 en la previa, ¿no? Pero Trump expresó su interés de que avance, digamos, que se produzca durante su mandato el fin de la guerra en Ucrania, porque él quiere dejar algo para la posteridad. Entonces concluiría en este enero de 2029... el mandato de Trump y él espera que antes se concluya básicamente la guerra de Ucrania. Además, insistió en que los colosales beneficios que podrían recibir ambos países en caso de una mejoría de las relaciones económicas comerciales. Esto es lo que dice, por supuesto, Donald Trump, que tiene plata para repartir. Ahora tiene petróleo también porque ya se apoderó el petróleo de Venezuela. Las conversaciones, la primera del 4 de julio, estuvo centrada en las negociaciones mantenidas el fin de semana en Moscú y Kiev, o entre Moscú y Kiev, por los emisarios de la Casa Blanca, Steve Witkoff de la Casa Blanca y Jared Kushner por parte de Kiev. Entonces, se pusieron de acuerdo, después hablaron los presidentes y nada, parece que todo está más o menos encaminado, En cualquier momento se cuenta a tomar una cervecita, Cierran un trato, decimos firmamos la paz y listo. No hay otra cosa, dice otra guerra, pero más adelante, porque primero tengo que terminar mi presidencia, dice Donald Trump.
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1: El año pasado decían
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1: Y volvieron.
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Búscanos en las redes sociales, Un Día Perfecto Oficial, Facebook, Un Día Perfecto Oficial, Instagram. Suena todo muy bien, suena todo muy bien y suena la música que está acá, por supuesto, en el aire de la radio. Vamos que tenemos que dar un me gusta a nuestra página web. Deberíamos hablar de los gráficos ochentosos, eso, ¿no? De las fotos ochentosas. Oh, me tiene podrido ya. La recién arrancó, ya me tiene podrido. ¿Cómo es que hablo de eso?

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1: Clásico del día de hoy. Qué buena canción. Jon Bon Jovi escribió esta canción llamada Living on the Prayer, inspirado en los jóvenes que enfrentaban las dificultades económicas de la época, de la década del 80. Se convirtió en una de las grandes canciones, de los grandes himnos de aquella década, década del 80. Décadas después fue el tema del último episodio de Todo el Mundo Odia a Chris. Muchos conocen aquel, por supuesto, también. Pero bueno, Living on the Prayer es un temazo, es un clásico de Bon Jovi que suena para todos ustedes aquí.

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1: Muy bien, señoras y señores, amigas y amigos, ¿cómo están? Bienvenidos, bienvenidas, bienvenidos. Acá estamos para poder hablar de este nuevo invento, las famosas fotos ochentosas, que es el nuevo opio del pueblo digital. Es una locura de la vida. O sea, mientras la inteligencia artificial anda por ahí violando tratados internacionales como quien salta un semáforo en rojo, hackeando sistemas con la misma soltura con la cual yo hackeo la dieta y me clavo un choripán a escondida de mi novia. Bueno, nada, resulta que nos están tirando esta moda retro para que todos estemos ocupados sacándonos selfies con hombreras y con peinados con aerosol. La ves más o menos como el mago que te distrae, viste, de la mano izquierda y dice, mirá, mirá cómo está acá, acá está la billetera, acá está la billetera. Claro, y la billetera está en la otra mano porque se acaba de afanar. Pero bueno, ahí está, viste. La inteligencia artificial ya aprendió el truco de entretenimiento barato. O sea, miren, humanos, pongan un filtro ochentoso y recuerden cuando el cassette se rebobinaba con el Virome Vic, ¿viste? Y mientras tanto, ella se mete en los servidores de la OTAN como quien entra en la heladera de la tía y se come todo el yogur. La cosa es que lo peor de todo esto son los que se suben a la moda. Pará, yo quiero... No, yo sé, alguno me va a sacar en cara porque yo me subí a la moda. Bueno, no me pude resistir, eso es lo que me quiero quejar. No me pude resistir, porque formo parte de esa gente que se saca fotos con el pelo batido, la campera de jean ajustada y con cara de soy Madonna en versión barrio. Por favor, viste, en los 80 no tenían siquiera para comprarse un Walkman y ahora andan con eso, con esa... Yo me miré, a mí me hizo. Yo me puse, me salió como una camisa de... No, de cuero no, la de jean, como una camisa de jean arremangada. No, en la década del 80 yo no sé dónde estaba yo. Pero bueno, nada, viste, es como una suerte de... Me parezco al protagonista de Volver al Futuro. Es la selfie del recuerdo inventando. Nunca vivieron esa década, pero ahora pasa como si hubieran bailado con Soda Stereo en obras. O como si hubieran, no sé, estado bailando alguna canción de Madonna. Hubiesen estado post-música disco, ajá, de Depeche Mode. Y esas pavadas que hicimos en la década del 80. Pero bueno, hay artistas, ¿no? Lo ridículo de la tecnología, básicamente, ¿no? Antes la foto de ochentosa era un papel amarillento en el álbum familiar, con el tío que parecía una, no sé, una suerte de extra de Miami Vice, ¿viste? El tío estaba atrás de todo, totalmente escodocado, alguien decía, sonría, mira el pajerito, y al tío le importaba este carajo, ¿viste? Estaba sirviéndose un vino. Y ahora es el filtro de inteligencia artificial que te pone cara de póster de discoteca. Es una locura esto, o sea, pasamos de la foto real a la foto artificial, y encima nos creemos más auténticos. Es la paradoja perfecta esto, ¿no? Creernos auténticos porque nos sacamos una foto con estilo ochentoso. Es una locura. Y finalmente, las conspiraciones que siguen andando, porque no será, digamos, me pregunto yo, ¿no será que la misma inteligencia artificial nos mandó esta pavada para que nosotros estemos entretenidos haciendo esa? Porque a todo el mundo, hasta Mark Zuckerberg lo dijo, lo hizo, digamos. Claro, mientras nosotros estamos allí, nos preguntamos si nos queda mejor el bigote de Freddie Mercury o el flequillo de Samantha Fox. Parece que la máquina ya está negociando con los bancos su propio crédito hipotecario. La conclusión es tremenda, porque la moda ochentosa es el nuevo pan y circo digital. O sea, nos hacen posar con hombreras mientras ellos posan con nuestros datos bancarios. Y yo, que me burlo de los que se sacan esa selfie, seguramente me terminaré sacando una nueva selfie en cualquier momento, porque la anterior no me favoreció demasiado y ya la había compartido. Y ahora me arrepentí, quiero hacerme una nueva, pero me quiero pedir que me saque un poco de arrugas, por favor. Que me rellene los positos. Y que me agregue un poco de swim al cuerpo, que no lo tenía ni en el 70, ni en el 80, ni en el 90, ni en el 2000.
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5: Y si estás aburrido en la vida, siempre está bueno contar nada más y menos que con los Récord Guinness, que por supuesto te ahorra ese aburrimiento de la vida misma, ¿no? Los Récord Guinness que traen cosas a veces interesantes, pero a veces, la verdad, para qué te voy a decir que no sé si a veces es una verdadera pavada. Como en este caso, ¿qué podría ser una pavada o no? Cada uno de ustedes saque su conclusión. Resulta que David Ross y su hijo Jeremy, de apenas 10 años, lograron el 3 de junio pasado en Idaho, ¿cómo se llama? Bueno, un récord Guinness. ¿Cuál es el récord Guinness? Lanzaron y atraparon un globo de agua a una distancia de 43 metros, más o menos, sin que la superficie de goma se rompiera. La hazaña buscaba superar los límites de la resistencia de las famosas bombuchas de agua y sumar un nuevo título al extenso historial de la familia en registros internacionales, porque parece que cada tanto se aburren y empiezan a romper récord a los pavotes. El desafío exigió una planificación minuciosa para evitar que el proyectil estallara en el aire al momento del impacto. Rush, que acumula más de 200 marcas vigentes de organización Guinness, identificó que la flexibilidad del plástico y la velocidad del disparo eran los factores más críticos durante las pruebas. La clave de la marca radicó en la técnica empleada por el padre para maximizar el alcance de este globo, digamos, sin destruir el mismo. Lo que hizo al final fue probar un movimiento de catapulta donde giro mi mano extendido en un circuito y lo suelto cuando alcanza el punto más alto. Utilizo la fuerza centrípeta para acelerar. ¡Oh! ¿Cómo tiras el lobo? Con la fuerza centrípeta. Y cuando la velocidad va en la dirección deseada, la dejo volar en un arco, dijo. ¡Oh, una cosa hermosa, eh! Detalló el plus marquista a través de una publicación en internet que nadie le creyó, por supuesto. El joven Jeremy esperó la caída de la bombita en el extremo opuesto del campo, una tarea que requirió coordinación y paciencia tras varios intentos fallidos. Parece que las corrientes de aire y la jornada de ese día condicionaron de alguna manera los primeros lanzamientos, pero la dupla logró ajustar la trayectoria. Claro, se chuparon el dedo y fijaron para qué lado estaba el viento. Y la recepción suave hasta completar la jugada sin derramar una sola gota. Con la verificación oficial de la distancia exacta y de la integridad del elemento, la organización confirmó que hay un nuevo título y son este padre y este hijo que lograron lanzar nada menos que un globo de agua sin que se rompiera a una distancia de 43 metros aproximadamente. Una locura de la vida, pero Guinness al fin.
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2: Muy bien, señoras y señores, amigas, amigos, acá estamos para poder contarte cuáles son las noticias que tienen que ver con el mundo de la tecnología. Y vamos a hablar de Microsoft, porque estamos totalmente enojados con Microsoft, porque nos presenta pavada, cada pavada, por amor de Dios. ¿Por qué no me soluciona la vida económica particularmente? Bueno, Microsoft está probando en Windows 11 un widget que muestra la batería de los dispositivos conectados. O sea, vos te conectás y te dice, a este se le está por terminar la batería. ¿De qué te sirve? Para avisarle que lo cargue, nada más que para eso. O sea, tanto necesitamos que alguien nos avise. Si yo miro cada rato el celular y me doy cuenta cuando me falta batería. Bueno, cierto que la empresa estaría preparando este nuevo widget para Windows 11 que va a permitir consultar desde un mismo lugar el nivel de batería de los dispositivos inalámbricos conectados. La función todavía no ha sido anunciada oficialmente. Por ahora no puede ser utilizada por miembros del programa de Windows Insider. O sea, eso de... No puede, digamos, pero lo están probando con alguno. Siempre hay un probador de esta pavada, ¿no? La existencia de este widget se ha detectado en compilaciones preliminares de Windows 11, donde se han encontrado referencias y recursos gráficos que permiten anticipar parte del funcionamiento que después viene y que a todos nos asombra, por supuesto. Y hablando de asombrar, y hablando de Windows 11, parece que Microsoft está presentando Project Zenith, un Windows 11 distinto, totalmente especializado, pensado para los creadores de software y de inteligencia artificial. La propuesta de Microsoft integra herramientas como Windows Terminal, Visual Studio Code y una GitHub Copilot, además de reforzar la conexión de Linux, que es algo que también venía trabajando hace un tiempo para poder interactuar con todos los sistemas operativos que pueda básicamente. Bueno, ahí está. Project Zenith es la nueva apuesta de Microsoft para otra gente, para gente muy grosa que tiene además mucha plata.
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0: Bueno, amigos de Uruguay y del mundo, ¿cómo están? Bienvenidos a todos. Aquí comienza Mis Latino. Desde los estudios de Radio Mix Montevideo, Uruguay. Con la difusión que nos da más de 40 emisoras, de norte a sur, de este a oeste. Con la compañía aquí en controles de Roberto Estefa y hablando contigo José Pepe Iglesias. Como es habitual, de lunes a viernes, en más de 40 radios, estamos con lo mejor de la movida, ¿eh? El comienzo de hoy con Ágata, Lucas Hugo, el tema Dime. Estamos recibiendo tu WhatsApp al 099-340022. También te proponemos que nos sigas en Facebook, José Pepe Iglesias, Mis Latino, o por Instagram, José Iglesias 1287. Hoy tenemos el cumpleaños de Leonel. Desde La Paloma Rocha, nos escucha por la 94.1 Navegante FM. Nos manda un saludo, dice acá, con frío y calor, todos los días lo mismo, pero con la compañía de la patrona y mis hijos, hoy sale el asadito completo. También varios amigos, somos 20, Pepe, pero la casa es grande. Muy bien, feliz cumple, amigo. Bueno, Ángela, hoy también cumpleaños, 64 años, hincha número uno de Lucas, dice. Te mando un beso gigante y vos mandame un beso para mí y saludame por la radio, por favor. Ángela de la ciudad de Nueva Palmira, beso grande para ti, amiga. Feliz cumple, que pases hermoso, te lo deseo de corazón, ¿eh?
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0: 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Saludos para Dayana. Estaba pidiendo un temita, Traidora, de Bocha Lozano, que escuchamos ahora. Beso para vos, Dayana. Va el tema.

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0: 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Estamos escuchando a Carta Blanca en TikTok.
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0: 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La amiga Romina me pedía el tema de Carta Blanca en TikTok, dedicado para Joselo. Hola Pepe, soy Enzo, ¿cómo estás? Cariños para mi mamá, Analía, el cumpleaños este miércoles. Dice un saludo grande para vos, que siempre sos mi compañía, aquí en la ciudad de Florida. Muy bien, estamos por la 90 FM en Florida, estamos en Sarandí Grande. En Florida, perdón, estamos por FM 100. En Sarandí Grande, la 90 FM. 104.1 en Durazno. También estamos en emisora Pueblo de Durazno con toda la energía en todas las tardes, ¿no? Saludos, está por ahí la gente en el Parque de la Hispanidad tomando unos matecitos. También en la avenida, en la doble avenida. También todo el mundo ahí, escuchando la radio, por supuesto, y disfrutando. 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Escuchamos No Le Llames Amor. La gente de la herencia suena en Mis Latino. Infaltable la herencia aquí, ¿eh? Vamos a la música.

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7: La 1 de la mañana.
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1: Sin lugar a dudas, la historia del Caribe es de nunca acabar, ¿eh? ¿Cómo piden su música? Es impresionante la cantidad de pedido de temas día a día. Ahí estamos escuchando la voz de Jesse Preto, Necesidad.
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1: Un saludo para mi amigo Marcelo, que está en Tacuarembó escuchándonos, me pedí este tema.
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1: Un beso para Lorena, su hija, que cumple años el próximo sábado, 15 años, ¿eh? Para Marcia, la señora, obviamente, si no la saludó, duerme afuera. Abrazo, amigo. La 95.5, a la una de la tarde, sí. Así le dejamos toda la audiencia al Peti. ¿En serio? Me lo pidió Cachito, dice Pepe. Este muchacho recién empieza y bueno, precisamos una mano. A la una de la tarde está Mix Latino.
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1: 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Una plena danza realmente excepcional, ¿eh? Los chicos de X13, mandame la ubicación. Y Luisita, ¿cómo estás, Luisita? ¿Qué es de tu vida perdida? Te casaste hace un año y desapareciste de Face, de Instagram, de la radio, de todos lados. Me imagino que seguís casada. No sé. A ver, ve el perfil de Facebook. Pará un poquito, dame un segundo, Roberto. Divorciada, te dije. Si no lo aparece, ella cuando está casoreada, viste, desaparece de todos lados. Divorciada, ahí está. Y lo puso en el Facebook. Fue grande la macana, ¿no? Sí. 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Escuchamos a Fede Rojas, entonces, No es mi culpa. Vamos.

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2: 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Buen tema de Willy, trabajando muchísimo en los espectáculos, en los bailes, llevando su música y un sonido en vivo realmente espectacular, ¿eh? Y quien va a estar en Durazno, no te olvides, el próximo 3 de octubre, va a ser él. 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Y ha dejado entonces muy buena música para que la gente baile, disfrute y la pase bien. Denis Elías. Sí, este tema y muchos más. Eso para Marita.
4: Elías.
2: Fanática, compró cuatro entradas. Ella y las tres amigas, todas van a ir solteras. Maridos, out. Van a estar en esa fiesta. Es mi ídolo, Denis Elías. Desde que estaba en la KGB, Pepe. ¡Buah! Denis Elías, el próximo 3 de octubre. Club Centro Unión.
4: Señor.
2: En Durazno. Ahí está la fiesta. Te la vas a perder, no creo, ¿eh? No esperes a último momento, no seas uruguayo. Esperamos siempre a último momento. Esta música, todo el show, un show de una hora y pico, ¿eh?
4: ¡Sí, señor!
2: ¡Sí, señor!
4: ¡La vieja guardia!
2: Ya tengo ganas de ir para allá, ¿eh? Y yo el 4 tengo que estar en Mercedes. Me voy el 3... para Durazno y después me voy para Mercedes.
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2: Claro.
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2: Lo voy a pensar.
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2: Vamos a la música. Llega el dúo entonces a Mis Latinos. Vamos.

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1: Es la 1:00 a.m, 58 minutos.
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1: Es la 1:00 a.m, 59 minutos.
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Qué bueno volver a encontrarnos en la radio más importante. Estamos en septiembre, estamos próximos a comenzar la primavera 26 aquí en Uruguay. Y en este primer set te vamos a entregar los temas que están sonando más en nuestro país. Así que el comienzo, el arranque fue con la penúltima, Dime Tú. Lugar número 2 para Ana Mena, Patito A. Subí el volumen, comienza lo que más suenan. Vamos.

primer set con los temas que están sonando más aquí en el país. Ana Mena, Patito, al lugar número 3 para el colombiano Carlos Vives. Y Buscando el Mar, sube el volumen, vamos.

Carlos Vives, Buscando el Mar, es lo que se va, 092-089-186, por WhatsApp, por Telegram, comunicate conmigo, si estás en el exterior, recordá el prefijo más 598, y bueno, están los temas que suenan más, los más pedidos, los más cantados aquí en Uruguay, en este primer set. Ya nos vamos para el número 4, Olvídate, y Sin Miedo a Nada, recreando este clásico, subí el volumen, vamos.

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Ahí está sonando Pablo Alborán, lugar número 5, Tiempos Bonitos. Y ya cerrando este primer set, cerrando esta lista con los temas que están sonando más en el Uruguay, que son los más pedidos, llega el lugar número 6 para Lauta y Obra de Arte.

0: ¿Cuál es la parte que no entendés, picarona?
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Bueno, se está llevando una nueva edición de la Expo Prado, que es el evento dedicado al campo más grande del país, y hemos recibido entre tantas invitaciones para disfrutar esta que llega desde el Ministerio de Ganadería, Agricultura y Pesca, Unidad de Asuntos Internacionales. El señor Ministro de Ganadería, Agricultura y Pesca, doctor Alfredo Frati, tiene el honor de invitar a usted al evento organizado por la Unidad de Asuntos Internacionales y el Sistema Nacional de Identificación Ganadera, el Ministerio de Ganadería, Agricultura y Pesca. Durante la actividad, la UAI presentará su estrategia de cooperación internacional y comercial con herramientas informáticas desarrolladas para facilitar y fortalecer el desarrollo comercial. Así que, bueno, allí estaremos. Ahora, seguimos avanzando con música. Subí el volumen. Vamos.

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1: Son las 2:57 minutos.
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4: Son las 3 de la mañana, 3 minutos.
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1: Qué placer para quien te habla, Robert, en nombre de todos los integrantes del programa, invitarte a que nos siga en nuestras comunidades en Instagram, lqms.gay, también en TikTok, también en Facebook, Robert Maya. Bueno, seguime por allí porque te vas a anticipar a cantidad de cosas que vas a ver después en el programa en televisión, ¿sí? Ahora llega el momento de presentarte el elegido. Aquí está la penúltima. Dime tú la invitación para mañana encontrarnos nuevamente. Te espero mañana. Vamos.

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1: Son las 3 de la mañana, 57 minutos.
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1: Son las 4, 3 minutos.
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Son las 4, 16 minutos. 1 tras otros, exclusivamente éxitos de solistas y grupos. 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

0: Muchas gracias.
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0: Son las 4:57 minutos.
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3: Las 5 de la mañana, un minuto.
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1: Muy, pero muy buen día para todos. ¿Qué tal? Bienvenidos a una nueva emisión de Canto y Fogón en esta mañana de jueves. Jueves 10 de septiembre del año 2022, 26, Juan, qué dormido que estás hoy, por Dios, ya arrancamos bien dormido el día, 2026 estamos, Juan Castro, ya la audiencia se debe estar riendo, ¿qué? Volvimos para atrás, no, 2026, es que tenía acá anotado 22 y ya asocié con el año 22, nada que ver, Por supuesto que ustedes allí junto a nosotros, con toda la gran familia fogonera,

095-728-598. Por allí nos saludan a través de ese número, por SMS, por mensaje de texto, mensaje de WhatsApp. Como siempre les decimos, ustedes son quienes son gran parte de este programa, ¿no? Saludamos como en cada comienzo de mañana a toda la gran audiencia de Canto y Fogón que nos acompañan a través de la radio, a través de Carve Deportiva 1010 AM en Montevideo, capital de la República Oriental del Uruguay. A través de 88.5 Radio Hit en Santa Clara de Olimar en 33. A través de la 89.3 del Molino FM en Pando, Canelones. 89.9 Utopía FM en la ciudad de 33. 90.1 FM Ideal Santa Lucía, Canelones. 91.9 Mega FM en Vergara, 33. 93.3 Luna FM en Yung, Río Negro.

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Montevideo Night Radio, www.montevideonight.com. En España, Punto del Plata. En la web de cada una de las emisoras que les acabo de mencionar. Y a través de las diferentes aplicaciones como TuneIn Radio, Radios del Uruguay, Radios.com, por supuesto por allí ustedes comunicándose con nosotros, bueno, por allí a través de esas plataformas y por supuesto en Casa de Radios, que ya lo saben, es la plataforma donde están todas las radios que emiten desde Casa Zorrilla. Allí están todas juntas en Casa de Radios, que ustedes pueden descargar en su celular, tanto Android como Apple.

El saludo grande para la gran familia fogonera, también fuera de fronteras, que sabemos que se acompañan con canto y fogón a todos los uruguayos lejos del paisito, pero que con canto y fogón se van acercando siempre. Y ya nos vamos a ir a la música, ya nos vamos a ir al canto. Se viene la Sinfónica de Tambores, el Cocorico APCH, desde el disco Trenzando Canto y Camino. Nos van a dejar un chamamé canción llamado Volver en Guitarras. Luego nos vamos para Salto con la gente de Los Orzales. Se largó Caballo con estos dos temas. Comenzamos esta emisión 3362 de Canto y Fogón. Juan Antonio Castro les dice que sean todos muy pero muy bienvenidos.

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Allí teníamos a Matices con Lamento de Juan Sin Tierra, Dionisio Villar, Luis Morales desde el disco Generaciones. Un saludo grande al Gordo Edgardo de Bella Italia, como siempre. Aguante el bolso, dice. Un abrazo, que se viene la Expo Prado, dice. Abrazo para el Gordo. Espero que pase a saludar allá por el stand oriental agropecuario, el Gordo Edgardo, ¿no? Que arranca mañana la Expo Prado, ¿eh? Más mensajes por acá, nos decían, buenos días, Juan, saludos. Dice Héctor desde Fray Marcos, un abrazo para Héctor, un abrazo, gracias Héctor. Buenos días, Juan Antonio. Felicitaciones. Excelente el programa. Yo acá laburando un rato. Un abrazo, dice Ubaldo, desde Los Pagos de Mercedes. Saludos para Ubaldo, allí escuchándonos desde Mercedes. También por acá nos decían, buenos días, buenas madrugadas. Nos dice Jesús, desde el barrio La Blanqueada, que dice que buscando música folclórica nos encontró. Un abrazo para Jesús, allí escuchando Canto y Fogón, escuchando el sentir del folclore. Gracias, Ubaldo. Ubaldo era el amigo de Mercedes. En este caso es Jesús. Saludos para Jesús, allí desde el barrio La Blanqueada de Montevideo, sumándose a Canto y Fogón. Por acá nos dicen... dice otro mensaje, hola, buenos días gente, fresquita la mañana por acá, saludos desde Pueblo Edén, en Maldonado, nos dice Gonzalito, buena jornada para todos, saludos para Gonzalito, por allí en sintonía con nosotros. Y nosotros seguimos disfrutando de la buena música y nos vamos a escuchar desde Los Pagos de Minas a Sergio Sosa, que nos va a dejar desde el disco Sueño de Pescador, Coplero Oriental, un tema dedicado al querido Santiago Chalar. Y luego vamos a escuchar precisamente al hijo de Santiago Chalar, a Carlos Paravís, desde el disco Ahora Sí, junto al Mata Ojo. Sonando allí en Minas, como siempre, a través de Digital FM, el saludo para Chiquita y su hermana, que desde el barrio Verdún nos escuchan en Minas, a través de FM Digital, a través de la 100.1 en cada mañana.

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Allí teníamos a Rogelio Correa, Milonga Obrera, el Carolino Cantor sonando en esta mañana de jueves a través de FM Voces, a través de la 104.5 en Maldonado, a través de toda la cadena Canto y Fogón en todo el país. Mensajes a través del 095-728-598. Por acá, un saludo grande a Marcelo Taraglio desde Carrasco del Sauce, que nos mandaba un saludo. Saludos para vos, Marcelo. Un abrazo. Buen día, Juan. ¿Me pasas algún tema de los olimareños? Soy Janet, de 33. Gracias. Gracias a vos, Janet, por comunicarte con nosotros. Saludos para Blanca también, que nos manda saludos desde Rosario, en Colonia. Dice, siempre los escucho, pero no soy de mandar mensaje. Bueno, queremos que participen los oyentes. Así es la idea de Canto y Fogón. Bueno, el saludo para allí entonces a Blanca, desde Rosario, en Colonia, prendida a Canto y Fogón, prendida al sentir del folclore. Por acá nos decían, buenos días, saludos a mi amado esposo Héctor Suárez, dice, de parte de Alba Delgado, de Suárez, desde Goya, Corrientes, Argentina. Bendiciones para todos. Dice, saludos para los amigos que por allí están siempre con nosotros. El saludo entonces para los amigos allí que arrancan la jornada y que escuchan Canto y Fogón desde Goya, en Argentina. A todos los amigos en Argentina, que sabemos que se prenden a Canto y Fogón, que se prenden al sentir del folclore, vaya el abrazo grande allí junto a nosotros, Seguimos y ahora nos vamos a escuchar a las hermanas Ramundey, Diana y Sofía Ramundey. Nos van a dejar del Duende Garnica, El Olvidado. Artistas emergentes, como siempre, teniendo su lugar aquí en Canto y Fogón, a todo el país. Arrancamos, en este caso, esta mañana de jueves.

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0: Allí teníamos al gran dúo de los Zucará, Julio Víctor González y Humberto Piñeiro.
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0: Qué lindo es escuchar este canto esteño. Hablando de esteño, saludo grande a los amigos de Esteña FM a través de la 103.1. Por acá le mandamos un saludo grande a toda la gente del interior de Durazno. Dice por aquí, desde Pueblo Carlos Reyes, lo saluda Pablo Arévalo. Dice, con un tema de los hermanos Cuestas, nos pide por allí. Un saludo para Pablo y para todos los amigos. Siempre les recordamos que la mañana de pedidos musicales es la de los domingos. El domingo, como siempre, los vamos a estar esperando con toda la comunicación, como siempre. Y ustedes eligiendo la música, ¿no? Buen día, soy Casaña, dice, en Montevideo. Saludos para la gente de Polanco, La Valleja, gracias. Saludos para el amigo Casaña. Entonces, escuchándonos aquí de Montevideo, pero saludando a la gente allá de los pagos de Polanco, La Valleja. Buenos días, soy Tino de Río Branco. No soy mucho de escribir, pero los escucho todos los días. Muy bueno el programa, abrazo grande, nos decía Tino. Gracias, Tino. 1000 puntos el programa. Que tengas un lindo día. Gracias igualmente para vos, Tino. Allí, prendido a canto y fogón, prendido al sentir del folclore. Por acá nos dicen, buenos días, saludos, nos dice por allí el celular terminado en 535 desde Chicago, como siempre. Abrazo grande para los amigos en Chicago, a todos los uruguayos, el amigo Lalo allá escuchándonos desde Chicago y sumándose a Canto y Fogón. El abrazo grande a todos los amigos que están junto a nosotros, como siempre. Buenos días, Juan, escuchando el programa como siempre. Blanquita, Enzo y familia, me gusta mucho el programa. Saludos, Blanquita, para vos también, un abrazo. Allí desde los pagos de Tranqueras, en Rivera. Y nosotros seguimos disfrutando de la música y el canto, porque se nos viene ahora Santiago Chalar y un clásico, Relincho. Luego, Copla Alta, Sin Banderas, sonando en esta mañana de jueves, en esta recorrida musical que hacemos por todo el país y de la mano de los amigos de Impacto Azul FM, allí en la 98.9 del dial, desde Fray Bentos, llegando a todo el centro litoral de nuestro país.

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13: Las 7 horas, 4 minutos.
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6: El 6 de enero, por ahí cerquita de lo de La Blanca, en La Unión, los tambores empiezan a reventar y se desparraman por todo el barrio. Pero sabes una cosa, a veces no hace falta que sea el 6 de enero o el 5 de noche o qué sé yo. Por ahí cualquier día sirve, ¿no? Eso sí, hace falta que sea en La Unión, allá por la sombra de la vieja Plaza de Toros o más atrás, en el hombro de Villa Española, la puerta del Puerto Rico, en La Unión.

El galleguayo Manuel Capela, allí lo teníamos con Por la Unión y Por la Blanca. Aquí lo teníamos a Manuel Capela, sonando en esta mañana de jueves. Saludando a los amigos del barrio La Unión, allí Villa Española, de toda esa zona de la capital, que por supuesto por Carve Deportiva están siempre junto a nosotros. 095-728-598. Un saludo grande por acá, nos envía Richard desde Los Pagos de Jung. Un abrazo, para vos, Richard, allí en Jung, comunicándote con nosotros, diciendo presente, gracias. Por acá otro mensaje que nos dice, buenos días, Juan. Dice Nilda, los escucho desde el barrio Cerrito de la Victoria en Montevideo. Dice, me levanto temprano y los encontré haciendo zapping en Carve Deportiva. Bueno, un abrazo, bueno, bienvenidos, bienvenidos a todos los amigos que sabemos que tempranito en la mañana se prenden a las 10:10 y están junto a nosotros. También un saludo grande para Carmen, que dice, los escucho siempre desde Castillos a través de Esteña. Abrazo, gracias Carmen, allí escuchándonos por 103.1. Saludos para María de Villa García, que nos dice, buena jornada para todos. Dice, fría la mañana por acá, esperemos tener un lindo día hoy. De en cuanto al clima, nos dice por allí, bueno, un saludo para María. Por acá nos dicen que hay algo de niebla en Andresito. Nos decían por allí a través del 095-728-598. Sí, hoy hay algunas nieblas de forma aislada, según lo que nos indican por aquí, vamos a estar teniendo. Bueno, un saludo grande por allí. Por acá, buenos días. Disfruto mucho de su compañía, nos dice Mónica desde El Pinar. Un abrazo, abrazo para Mónica, allí desde El Pinar. Buenos días, fogoneros. Dice, como no puede ser de otra manera, los escuchamos a través de la 1 de Esteña FM. Nos dice Freddy, saludos para Freddy, allí prendido a canto y fogón desde Los Pagos de Castillos. Buenos días, acá estamos con el Papo a full, dice, en la gomería en El Pinar. Saludos, saludos para los amigos allí en la gomería en El Pinar. Un abrazo grande allí a los amigos gomeros, que se ve que laburan bien allí siempre. Ya hemos tenido algún mensaje de esa gomería, se ve que hay lindas gomas por allí siempre para cambiar. Y usted tiene algún problemita, siempre a esta hora de la mañana hay que ir a una gomería. Y bueno, por ahí estos amigos siempre están allí trabajando. Bueno, un abrazo grande para los amigos gomeros allí en El Pinar. Saludos para Gerardo, que dice, escuchándote por la 89.9 desde 33, buen programa, un abrazo desde el Yerbal. Gerardo, saludos para Gerardo allí en el Yerbal, escuchándonos por Utopía, por la 89.9. Y nosotros seguimos disfrutando de la música. Se nos viene Dionel Scariato, nos va a dejar a Pérez Castellano. Y seguimos en Montevideo, porque se viene Roberto Darwin con el milongón del Guruyú, folclore del cemento, folclore de la capital, en esta mañana de jueves a través de Carve Deportiva 1010 AM.

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3: Buen día, Juan. ¿Cómo están? Buen día a todos los oyentes. Acá fritando bolas de Freire para ir al 18 de mayo a vender. Buenos días para todos y saludos. El bolero del paso.

Allí teníamos al grupo Curupí desde Los Pagos de Lascano con Mujer, Niña y Amiga.

0: Mensajes a través del 095-728-598. Por acá nos decían, buenos días, Juan. Saludos, dice, escuchándote desde Castillos, nos dice Marcos. Saludos para Marcos, allí en Castillos. Buenos días, dice Matías desde San José. Te estoy escuchando siempre antes de arrancar para Montevideo. Gracias por la compañía que nos hacen todo el día. Gracias, Matías, para vos allí. El saludo en la zona de San José. Otro mensaje por acá nos decía, buenos días, Juan. Siempre escuchándote desde Río Branco. Un abrazo, nos dice Norma. Saludos para Norma, allí prendida a la 93.7, prendida a la elegida FM. Y precisamente desde los pagos de Río Branco se vendrá el Canario Martínez, Si mi guitarra canta. Antes, el dúo Raíces desde 33. El Gauderio y la Roca nos van a dejar en esta mañana de jueves allí en los pagos de Vergara, que nos escuchan por Mega 91.9 en Santa Clara, Radio Hit, la 88.5. El saludo grande para Marcelito Morales y Lalo García allá en Santa Clara en Radio Hit. Y el abrazo también para los amigos de 107.3 FM Tranqueras en Tranqueras Rivera.
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7: 7:41.
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0: Allí teníamos a Catherine Bernés junto al salteño Joaquín Barreto. Sonrisa litoraleña.
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0: 095-728-598. Un saludo grande para Alejandro desde La Gomar. Buen día, nos dice Alejandro. Dice: y un saludo a Donato, que soy cliente de él. Bueno, saludos para Alejandro. Debe haber sido los que se llevó el combo del fin de semana, ¿no? El combo canto y fogón del fin de semana. Así las ofertas de dos novillos allí en Almenara y Gianatasio, ¿no?
2: 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Sonrisa litoral.
0: Más mensajes.

Que fue tu cumpleaños, no dice, sí, fue el otro día, fue el martes, mi cumpleaños. Gracias, así a la amiga, abrazo. Desde Empalme Olmos, Eduardo González nos manda saludos. Gracias, Eduardo, un abrazo. Dice, muy bueno el programa. Saluda a toda la barra de COPSA que te escucha, sí, a toda la gente del transporte, que sabemos que nos acompañan, a la gente de CUTSA, ya el querido La Mole Pinasco, que sabemos que a esta hora saca el coche, su coche eléctrico, de CUTSA, a toda la barra de CUTSA, de UCOT, de COET, de bueno, de COPSA, Talapando, UCOT Inter, COET Inter también allá, la que va a Las Piedras, el 222, bueno, a todos los amigos del transporte, Casanova también que escuchan, bueno, a toda la gente de Come Inter también, la que va allá para el lado de San José. Bueno, un abrazo grande a todos los amigos del transporte suburbano que sabemos que son silenciosos por una razón más que obvia. Están manejando, nos pueden mandar mensaje, pero cuando lleguen a la terminal, igual después de terminado nuestro programa, nos mandan un mensaje a través del 095-728-598, porque es un número exclusivo de nuestro programa, no es de otro programa aquí de la radio. Es único número para nosotros, para que se puedan comunicar también, ¿no? En otro momento del día con nosotros. Nos vamos a escuchar a Lucía Chape, porque junto a Cruza Caminos grabó Amar. Lucía Chape desde Sarandí Grande. Y la otra Lucía, Lucía Aramburu, también desde Sarandí Grande, nos deja De Allí Soy, canto que llega desde el departamento de Florida. Las Lucías, Aramburu y Chape, aquí sonando en Canto y Fogón, en Florida, como siempre, por Casupá FM, por la 94.1, siempre junto a nosotros.

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1: Buen día, Juan Antonio Castro. Aquí estamos escuchando a usted y a Mariando desde Rincón, Pueblo Rincón 33. Un abrazo. Que pase lindo. Chao.

0: Así teníamos a la argentina Maggie Cuyen con su versión en vivo de Alfonsina y el mar. Qué linda voz que tiene Maggie. Y ha venido aquí por el Uruguay. Y esta versión de un clásico que popularizara a Mercedes Sosa, ¿no? Como Alfonsina y el mar. 095-728-598. Saludamos, por supuesto, a la gran familia fogonera que a lo largo y ancho del país está junto a nosotros, por allí, saludándonos. 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Estimado el querido Cristian Furconi, el locutor, el hombre de los pagos de Juan Lacase, y esta sugerencia para ustedes.
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0: Martes de los Pagos de Vergara. Allí lo teníamos a Marcelo Ledesma con el Flor del Bañado en el final de esta edición de jueves. Mañana viernes arrancamos nuevamente el día con todo el folclore aquí en Canto y Fogón. Juan Antonio Castro se despide de ustedes agradeciéndoles por la compañía y deseándoles que tengan todos una muy buena jornada.
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2: 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Las 8 horas, 9 minutos.
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15: Muy buenos días, oyentes de Mega FM. Bienvenidos a esta primera edición informativa que corresponde este jueves 10 de septiembre, cuando pasan 12 minutos de la hora 8.
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15: Cielo parcialmente nublado en nuestra ciudad a esta hora, 10 grados 2 décimas la temperatura actual. La máxima pronosticada para hoy, 20 grados, mínima de 8. Cielo nuboso y cubierto con periodos de algo nuboso, precipitaciones aisladas es lo que indica Inumet para el resto de la jornada. Mañana viernes, nuboso y cubierto con precipitaciones escasas, nieblas y neblinas, 16 grados de temperatura máxima mínima de 7. El sábado, nuboso y cubierto, precipitaciones aisladas, neblinas y bancos de niebla, bajas sensaciones térmicas hacia la tarde-noche, 16 la máxima para mañana, la mínima, para el sábado, perdón, la mínima de 5.
2: A continuación, le presentamos la cotización de la moneda.
15: El dólar cotiza 39.05 a la compra, 41.45 a la venta. Dólar Ibro 39.55, 40.95. Euro 44.50, 49.39. Peso argentino 0.02, 0.20. Real 6.90 y 8.60. Compra-venta respectivamente.
2: A continuación, resultados del juego de azar.
15: Números ganadores del 5 de oro de la pasada jornada, miércoles 9 de septiembre. 20, 23, 24, 35, 39, bolilla extra el número 09. Reiteramos, 20, 23, 24, 35, 39, bolilla extra el número 09. Pozo revancha 08, 11, 15, 44 y 45. Reiteramos, pozo revancha 08, 11, 15, 44 y 45. Pozo de oro, pozo de plata y pozo revancha, los tres sin aciertos. Un total de pozos acumulados de 116 millones de pesos aproximadamente. Números ganadores del sorteo nocturno de la quiniela de la pasada jornada. Primero 719, del segundo al décimo 476, 547, 659, 540, 761, 128, 372, 847, 117. Del undécimo al vigésimo, 795, 274, 097, 591, 426, 212, 453, 370, 944 y 682. Reiteramos que a la cabeza salió el número 719. Números ganadores de la tómbola nocturna de la pasada jornada: 12, 17, 19, 26, 28, 40, 44, 47, 53, 59, 61, 70, 72, 74, 76, 79, 82, 91, 95 y 97.
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2: Las 8 horas, 16 minutos.
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15: La vergarense Valentina Daer recibió anoche el premio a la mejor jugadora del interior del país en la Copa Nacional de Selecciones Femenina Absoluta 2025. En una gala que se llevó a cabo en la pasada jornada en el Hotel NH Columbia, la jugadora vergarense del equipo Limareñas Fútbol Club recibió la distinción mencionada por haber sido la mejor jugadora del campeonato del año pasado, integrando la selección femenina de 33, combinado que, como se recordará, se coronó como vicecampeón. Se realizó además en esta instancia el lanzamiento de la edición 2026 de la Copa Nacional de Selecciones Femeninas categoría absoluta, que comenzará el 23 de septiembre. En cuanto a las demás premiaciones de la segunda Copa Nacional de Selecciones Femeninas de OFI Absoluta 2025, Copa ONU Mujeres, mejor DT fue para Diego y Fran de Paysandú, Fair Play La Valleja, goleadora Malena Fernández de La Valleja, mejor jugadora Valentina Daer de nuestra ciudad, y vaya menos vencida para Sofía García de Paysandú. Desde Mega FM saludamos y felicitamos a la deportista vergarense por esta importante distinción.
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15: Se anunció el periodo de preinscripciones digitales 2026 para educación inicial y primaria. La semana que viene se abre el periodo de inscripción digital de niños de 3, 4, 5 y 6 años para educación inicial y primaria. La Dirección General de Educación Inicial y Primaria anunció que entre el 14 de septiembre y el 11 de octubre se abrirá el periodo de preinscripciones digitales para preescolar y primer año de la escuela. En esta instancia, dirigida a niños y niñas de 3, 4 y 5 y 6 años de edad, cumplidos al 30 de abril de 2027. Las familias deberán realizar la preinscripción a través de la plataforma Guri Familia, ingresando desde la web o descargando la app disponible para dispositivos móviles. Las autoridades señalaron que las escuelas brindarán apoyo a aquellas familias que no cuenten con los medios necesarios para realizar la inscripción digital, asegurando que todos los niños y niñas puedan ser registrados en tiempo y forma.
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15: Asumió la nueva presidencia el plenario de municipios para el periodo 2026-2027. La alcaldesa de Vergara, Nazarena Barreto, participó de la instancia desarrollada en la jornada de ayer en el Salón de los Pasos Perdidos en el Palacio Legislativo. Con la presencia del presidente de la República, Yamandú Orsi, asumió Claudio Duarte la presidencia del plenario de municipios para el periodo 2026-2027 junto a representantes de los distintos consejos municipales del país. Durante la instancia se destacó la importancia del trabajo coordinado entre los diferentes partidos políticos y el fortalecimiento de los gobiernos municipales. En representación de Cerro Largo, Daniel Segade, del municipio de Bañado de Medina, fue designado como uno de los suplentes del plenario. El encuentro reunió a representantes de los 136 municipios del país que participaron en la elección de sus autoridades y en una instancia de coordinación entre los distintos niveles de gobierno con el objetivo de abordar las necesidades y desafíos de los territorios. El nivel de gobierno municipal es el escenario esencial de negociación, discusión y articulación que este país necesita, afirmó el presidente de la República, Yamandú Orsi, durante su participación en el Plenario Nacional de Municipios, que se desarrolló, como decíamos, en el Salón de los Pasos Perdidos del Palacio Legislativo. Reconoció la tarea municipal como una escuela de discusión y formación política incomparable. El presidente Yamandú Orsi reconoció el trabajo de descentralización desde los consejos municipales, sobre cuyos integrantes dijo que son los primeros que atienden los reclamos de la población cuando ocurren eventos de gran magnitud como crisis climáticas. Explicó que al margen de resolver los problemas puntuales, su primera tarea es la negociación y la articulación permanente a la interna del municipio y con el gobierno departamental, más allá que sea oficialista o no. Por este motivo, dijo que el trabajo a nivel local es una escuela de discusión y formación política incomparable. Agregó que los municipios son el escenario esencial de negociación, discusión y articulación que este país necesita. El plenario de municipios es un nivel institucional creado por el Congreso de Intendentes en 2013, convoca a todos los municipios del país y cuenta con una mesa ejecutiva de 9 miembros que representa al plenario ante otras instancias estatales. Además de los alcaldes y concejales reunidos en asamblea, participó de la jornada el presidente del Congreso de Intendentes, Carlos Enciso. Esto era lo que decía el presidente, Yamandú Orsi, durante la actividad.
7: Y si estos problemas a los que recién se aludía, algunas crisis climáticas o lo que sea, golpean las puertas del Estado, la primera que golpea es la de los concejales y alcaldes o alcaldesas. Y recién, hablando con el intendente de Paysandú, también debemos reconocer que es una escuela de discusión y formación política incomparable el trabajo desde los municipios a partir de la descentralización. Porque además, la primer tarea, por supuesto, amén de resolver los problemas puntuales, es la negociación permanente. La articulación permanente a la interna del municipio, porque eso hay que hacerlo, y además con el gobierno departamental, que no importa si es oficialista, si no es oficialista, y después el otro escalón desde los gobiernos departamentales, gobierno nacional, es el escenario esencial de negociación, discusión y articulación que este país necesita. Por lo tanto, contágiennos, inúndennos de esa maravilla que tienen ustedes de pertenecer a estructuras bastante colectivas donde todos los días no solo tienen un problema nuevo, sino también soluciones nuevas que nos ayudan y mucho a quienes tenemos otro tipo de responsabilidades. Siento orgullo de ser parte de este proceso desde que me tocó siendo secretario general de una intendencia, de ver cómo se ha ido evolucionando y ver la forma en que ustedes establecen la relación política en el territorio con una madurez y un sentido democrático envidiable. Muchísimas gracias y felicidades, Claudio.
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15: Álvaro Delgado le planteó a Orsi la creación de una comisión para habilitar los allanamientos nocturnos. Además, el presidente del directorio del Partido Nacional le manifestó al mandatario la necesidad de respaldar a la fiscal de corte subrogante, Mónica Ferrero. En tanto, Delgado valoró la instancia con el presidente de la República. El líder nacionalista mantuvo finalmente su reunión en la Torre Ejecutiva tras una postergación inicial solicitada por el Partido Nacional, luego que desde el Frente Amplio apuntaran al expresidente Luis Lacalle Pou por el caso Cardam.
17: Seguridad pública. Para nosotros el respaldo de la fiscal de corte es clave. Pero el tema fiscal de corte, que es clave porque es una persona que nos da garantías a todos, además necesita instrumentos, lo reclamó la propia fiscal y la policía. Los diálogos no siempre tienen que ser concordantes, lo que importa no es la foto, importa el contenido. Y venimos a ser francos, le dijimos, miren, presidente, creo que el Uruguay está necesitando un instrumento para poder trabajar contra el narcotráfico y el crimen organizado. Lo está necesitando la fiscalía y lo está necesitando la policía. Y le sugerimos que la presidencia de la República cita a los partidos políticos a una comisión multipartidaria en un plazo perentorio poder acordar un texto para una ley constitucional que está prevista en la Constitución de la República. Necesita una mayoría especial en la Asamblea General de 2/3 y que en un plazo también perentorio se pueda plebiscitar porque necesita aprobación popular. ¿Cuál es el sentido de esto? Es habilitar los allanamientos nocturnos. Para nosotros es un instrumento fundamental para la policía, para la fiscalía y sobre todo para la seguridad de la gente vinculada al embate del narcotráfico y del crimen organizado.
15: Por otra parte, hablaron temas del panorama internacional, tópico que motivó inicialmente el encuentro, debido a la próxima participación de Orsi en la Asamblea General de la ONU. En este sentido, Delgado le mencionó cuestiones de Cuba, Nicaragua y Venezuela.
17: Vinimos a escuchar al presidente que nos había invitado a hablar de política internacional. Nos planteó algunos temas por donde él quería ir en Naciones Unidas. Le dimos en ese y en otros temas nuestra posición. Obviamente hablar de los organismos multilaterales, que sean más eficientes, hablar de la solución pacífica a los conflictos, hablar de la defensa de los derechos humanos, de la democracia y de la condena de las dictaduras. Y le dijimos que para nosotros sería muy importante que el presidente del Uruguay pidiera una reapertura democrática en Cuba, que exigiera o reclamara elecciones libres con garantías en Nicaragua, después de las declaraciones del presidente. Y obviamente, y lo subrayo, reclamar un calendario, un cronograma de apertura electoral en Venezuela. Nos parece clave en política internacional esos temas.
15: El presidente Orsi finalizó intercambios sobre política exterior con referentes partidarios. El presidente de la República, Yamandú Orsi, recibió al titular del Partido Nacional, Álvaro Delgado, en el marco de las reuniones con referentes de los partidos políticos. El objetivo fue abordar temas de política exterior ante la participación del mandatario en la Asamblea General de Naciones Unidas. Los encuentros se permitieron intercambiar sobre el posicionamiento de Uruguay en el plano internacional en el marco del 81 periodo de sesiones de la Asamblea General de las Naciones Unidas que se llevará a cabo este mes en Nueva York, Estados Unidos. El debate general de la Asamblea de alto nivel se desarrollará entre el 22 y el 28 de septiembre y está previsto que los jefes de Estado intervengan en ese lapso Bueno, en ese lapso, el tema propuesto es restaurar la confianza y gestionar la transformación a fin de que las Naciones Unidas generen resultados para todos. El 4 de septiembre Orsi se había reunido con los referentes de los partidos Colorado, Andrés Ojeda, Independiente, Pablo Mieres y Cabildo Abierto, Guido Manini Ríos. Tres días después hizo lo propio con el presidente del Frente Amplio, Fernando Pereira.
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3: Mega FM presenta la hora. 8:36. 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
15: Intendentes le plantearán a Orsi adelantar obras para prevenir impacto de El Niño y no esperar a responder ante los daños. El presidente Orsi recibirá este jueves a los 19 intendentes departamentales en la estancia oficial de Anchorena en Colonia. El encuentro convocado por el mandatario se propone avanzar en la estrategia de prevención y mitigación de los daños que se estima provocará el fenómeno climático de El Niño, con inundaciones en varios departamentos y miles de evacuados, según las proyecciones que hizo ya el Sistema Nacional de Emergencias. Al respecto, el gobierno cuenta con apoyo financiero de organismos multilaterales de crédito. En esa línea, los intendentes le pedirán a Orsi que se adelanten partidas para obras de prevención y no esperar a que los daños ocurran para intentar solucionarlos después. Así lo expresó el intendente de Florida, Carlos Enciso, presidente del Congreso de Intendentes, en la previa al encuentro de este jueves.
5: Las diferentes bancadas están, suponemos, repasando los temas de más interés. Hoy tenemos una importante reunión en Colonia, la previa de la bancada de los intendentes nacionalistas, para puntear los temas de mayor prioridad y llevarlo un poco en consenso a través de la propuesta del orden del día de mañana, que si bien no es una reunión formal, sí, evidentemente, como estamos convocados, invitados a las 11 de la mañana, suponemos que la reunión va a ser por lo menos un par de horas antes del almuerzo más distendido. Evidentemente hay temas de pública notoriedad, como las emergencias vinculadas a los recursos por el niño, algunos temas de ejecución de obras, trabajos y coordinaciones en diferentes áreas con los ministerios, donde podemos tener algunas matices y diferencias de enfoque en algunos temas, y en otras no, en otras hay cuestiones de ejecución. Y bueno, y después una agenda abierta, que siempre lo fluido de estos encuentros es que de forma distendida también algún intendente puede proponer o comentar algún tema de interés departamental o regional, que también es parte de la cosa, ¿no?
6: Con respecto al fenómeno del niño que se aproxima, ¿qué planteo le van a hacer?
5: Bueno, a ver, ya han habido algunas conversaciones, sobre todo en el tema de encapsular algunos recursos a través del SINAE. También hay obras que se pueden adelantar y no esperar que venga la tormenta para después salir a dar soluciones. Evidentemente tenemos ahí una batería de propuestas y bueno, y vamos a dejar un poquito abierto mañana la posibilidad de charlarlo. No queremos adelantarnos hoy antes del encuentro, ¿no?
15: En otro orden, el intendente de Paysandú, Nicolás Olivera, dijo que podría conversar con el presidente Orsi sobre la millonaria inversión de HIF Global y la planta de hidrógeno verde proyectada para su departamento, pero que aún no se concreta. Al respecto, Olivera entiende que solo falta la decisión del gobierno sobre los temas energéticos de la futura planta para poder anunciar el acuerdo y la instalación de esta industria que se anuncia como la mayor inversión privada en la historia del país.
8: Siempre este tema está en la agenda cuando nos encontramos con el presidente, ¿no? Se puede imaginar que ya no es un tema solo de Paysandú, no es un tema de Uruguay. Estamos hablando de la mayor inversión en la historia de Uruguay, que está, creo yo que ya hace tiempo Uruguay debería haber, el gobierno debería haber tomado una decisión. Tengo claro cuál es la postura del presidente, tengo claro cuál es la hoja de ruta del presidente y tengo claro que esto no da para mucho más, ¿no? Esto creo que se tiene que definir de forma inminente, en horas o días, pero no mucho más que eso, ¿no?
6: ¿Cuándo dice inminente, que esta semana, la próxima?
8: Inminente creo que debería ser esta semana, la próxima, sí. Me imagino que antes de que el presidente pueda irse a la ONU, deberíamos, me imagino que deberíamos estar en condiciones, el gobierno debería estar en condiciones de poder avanzar.
9: ¿Qué le va a trasladar en cuanto al costo de energía, que es uno de los temas que todavía no permiten un acuerdo?
8: No, yo no le tengo que trasladar nada. Yo creo que la decisión, el presidente en su momento ya me dijo cuál era la hoja de ruta del gobierno. Y estamos todos de acuerdo con la hoja de ruta que él plantea. Lo que falta es reducirlo a un documento, reducirlo a una decisión, ponerlo como una decisión de gobierno, que todos los actores gubernamentales estén alineados y que eso se termine consolidando en un documento que pueda firmar el gobierno con la empresa. Es lo que está faltando. Se precisa definición, decisión y la certeza como país para generar clima de negocio de que Uruguay está de acuerdo en avanzar en esta gran inversión.
6: Delgado, el presidente del Partido Nacional, dijo que la empresa ya estaría analizando otros destinos, como por ejemplo Paraguay. ¿Le preocupa esto?
8: Por supuesto que siempre preocupa. Lo que uno tiene entendido es que Uruguay sigue siendo un buque insignia para la empresa. Y por eso tenemos que abrocharlo, por eso tenemos que cerrarlo, ponerle un moño y decir, como gobierno, como Estado, nosotros vamos a avanzar. Y por supuesto, después queda la empresa seguir. O sea, esto no es que se firma y al otro día ponen un ladrillo, ¿no? La empresa tiene que hacer su cierre financiero, tienen que resolverse temas ambientales, pero la señal como país, como gobierno, para generar clima de negocio en un momento en donde la economía está planchada, me parece que también otros están mirando esto. Y otros que están mirando tienen que ver un gobierno ágil, que hasta ahora quizá ha costado, pero tiene que ver un gobierno con decisión, con determinación y con certezas para quienes quieran invertir en Uruguay.
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15: Desarticula un grupo delictivo dedicado a la plantación de marihuana en Rivera. El procedimiento antidrogas dejó 355 plantas de marihuana incautadas, armas cortas y largas y tres personas detenidas. El director de la Policía Nacional, José Manuel Azambulla, informó que el procedimiento estuvo destinado a desmantelar un grupo criminal que producía marihuana en un campo. El operativo fue liderado por la Dirección de Investigaciones de la Regional Norte con apoyo de diferentes unidades, indicó el jerarca policial.
2: Nosotros en el día de la fecha pusimos la operación Manantiales, la cual estaba destinada y focalizada a desmantelar un grupo criminal en el cual había producción de marihuana en un campo allí. Esta operación fue liderada por la Dirección de Investigaciones de la Regional Norte de Rivera. Con el apoyo de otras unidades, allí se incautaron unas 355 plantas de marihuana, tres personas detenidas, se incautaron armas de fuego, armas cortas, armas largas, y otros efectos que están a disposición de la Fiscalía. Esta estrategia en la frontera de patrullaje, de intervención, con la participación de la Regional Norte, de la Dirección de Investigaciones, está dentro de la estrategia que nosotros tenemos establecidos en el combate a los grupos criminales que puedan operar. Por eso es muy importante la participación de otras unidades para nosotros tener la información al momento de operar, neutralizar, incautar, detener y poner a disposición de la Fiscalía. Participó la Dirección General de Operaciones Especiales, quien llevó adelante todos los allanamientos, la Dirección General nuestra de la Unidad Aérea con sus helicópteros, la Jefatura de Policía de Rivera y obviamente con la participación central de la Dirección de Investigaciones de la Policía Nacional. Que esto viene también en la línea estratégica y operativa con lo que ocurrió el viernes, con la operación que se llevó adelante, la incautación de cocaína y pasta base en Artigas y en Salto. Entonces viene dentro de esa estrategia que estamos estableciendo en frontera en cuanto al patrullaje, la intervención, la investigación y la neutralización de grupos que puedan estar operando.
7: ¿Es una investigación derivada de esa incautación de cocaína o son dos investigaciones aparte?
2: Son aparte. Lo que sí nosotros decimos es que está dentro del plan estratégico establecido por la Policía Nacional y el Ministerio del Interior en el combate a los grupos delictivos que están en la frontera.
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15: UT realiza más inversiones en el interior para mejorar la confiabilidad del sistema interconectado del Uruguay. Por estos días, la empresa lanzará un proyecto de un nuevo corredor que unirá el norte con el sur en 500 kilovoltios. Esto permitirá incorporar proyectos que son intensivos en energía, como los data center y otros emprendimientos de mayor consumo energético, dijo el ingeniero Pablo Bergalli, gerente de transmisión de UTE. El jerarca además subrayó que Uruguay se apresta a iniciar una segunda etapa de transición energética.
11: En particular, el área nuestra de transmisión apunta bastante a todo el país. No estamos concentrados en el departamento. Transmisión mira todo el país. El gran proyecto que estamos lanzando en estos días es la ejecución de un tercer corredor que une el norte y el sur del país en 500 kilovoltios. Eso, si bien esta etapa que estamos cerrando es un anillo, lo que estamos tratando de buscar es mallar más la red para brindar mayor confiabilidad a todo el sistema interconectado del Uruguay. Y ahí también nos va a permitir poder incorporar grandes proyectos que son intensivos en energía. Estamos hablando de data centers, estamos hablando de algunos otros emprendimientos que tienen mayor consumo energético, así como la incorporación de energías renovables, iniciando una segunda etapa de transición energética en el país.
12: ¿Uruguay cómo va con el cumplimiento de esas etapas, es decir, en cuanto a tecnología, innovación? ¿Está Uruguay siendo punta o, bueno, por ahí todavía viene un poco más relegado en estos cambios eléctricos?
11: En cuanto a Uruguay es un referente en cuanto a transición energética. Es uno de los países que ha incorporado más energía renovable en su matriz de generación. Hay que tener presente que en los últimos años, en promedio, hemos estado por encima del 98% en el último año de generación renovable del país. Eso lo hace muy atractivo al país para que puedan venir desarrollos industriales o proyectos de inversión donde el componente de energías verdes sea una de sus

0: Rural tras un acuerdo con INACOP. La vicepresidenta del Instituto Nacional del Cooperativismo, Flavia Carrito, dijo que mediante este instrumento se pretenden identificar una serie de variables que muestren un panorama actual del sector. A su vez, señaló que los últimos datos oficiales que se posee datan de 2008, año en que se aprobó la ley que regula el movimiento y que creó el instituto. Carrito indicó que la idea es abarcar todo el territorio y a todas las modalidades cooperativas, además de las sociedades de fomento rural.
1: Esto es parte de los compromisos de gobierno que nos propusimos desde que, digamos, comenzamos esta gestión. Nosotros sabemos cómo se ha venido comportando el cooperativismo y la sociedad de fomento rural a lo largo de todos estos años. Digamos, un hito importante fue el censo 2008 y con allí la conformación, la aprobación de la ley. Y allí la conformación de las políticas públicas del cooperativismo y la consolidación a través de un instituto, eso nos dio un hito. Y bueno, y se ha venido desarrollando ese universo y la necesidad de ponerle mayor atención, hacer luz sobre el comportamiento que ha tenido, cómo se encuentra en la actualidad el cooperativismo y la sociedad de fomento rural, en términos de identificar claramente dónde están, a dónde, cuáles son sustancialmente sus aportes, tanto desde una mirada sectorial, productiva, como desde una mirada de su contribución al desarrollo de la sociedad. Entonces, así es que queremos poder identificar algunas grandes variables que nos permitan dar cuenta de cómo está el sector hoy. Entendemos que esto nos permite dar una transparencia y una confiabilidad en los datos, que poder trabajarlos. La idea es poder llegar a ese universo de cooperativas que están distribuidas en todo el territorio y en un desarrollo bastante diverso en todas las modalidades, pero además también en una diversidad importante de sectores productivos. Entonces poder identificar dónde están, digamos cuántos son, cuáles son sus principales contribuciones, poder también destacar y visibilizar aquellos procesos de desarrollo y de innovación que se han venido realizando.
0: Sobre los datos oficiales de 2008, la vicepresidenta de INACOP dijo que en ese momento había más de 1.000 cooperativas en Uruguay, de las cuales casi la mitad pertenecían al sector vivienda. Además, dijo que relevamientos posteriores indican que en la actualidad habría cerca de 4.000 cooperativas en todo el país. Carrito expresó que mediante este censo se pretende identificar no solo la cantidad de cooperativas, sino también qué desarrollan y en qué sectores trabajan para poder analizar, entre otros aspectos, la perspectiva de crecimiento del movimiento.
1: En el 2008 nos devolvió el censo que habían unas 1.000 y pico de cooperativas, con una fuerte presencia en Montevideo, con una fuerte presencia de cooperativas de vivienda y casi la mitad, y también una concentración importante en las cooperativas de trabajo asociado, cooperativas sociales de producción. En sucesivos, digamos, de relevamientos que se han venido dando, nos dan una cifra estimada de unas casi 4.000 cooperativas. Pero bueno, la idea es poder justamente identificar claramente cuántas hay, qué están desarrollando, en qué sectores están trabajando. Y esto no, nos va a permitir, por un lado, a nosotros como política pública, pero también al movimiento cooperativo, conocerse mejor, conocer una foto de lo que digamos, de cómo está hoy el movimiento cooperativo, poder identificar, tener mejor información para mejorar también, digamos, el diseño de las políticas públicas o de los instrumentos que se dirigen hacia la promoción del cooperativismo y la economía social y la sociedad de fomento rural, y allí poder de esta manera también proyectarse, mirarse hacia adelante, digamos, hacia dónde es posible y hacia dónde poder ver la perspectiva de crecimiento del cooperativismo, su contribución al desarrollo sostenible, que ya están iniciando, ya se inició un camino hace bastante tiempo, pero la idea es poder también ponerlo en perspectiva, ¿no? De

0: una mirada hacia adelante.
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2: Núbel Cisneros anunció el ingreso de un pulso de aire polar acompañado de chaparrones. El fenómeno tendrá una duración de 2 días y tendrá temperaturas mínimas entre 0 y 5 grados en todo el país. El sábado, por efecto del viento, 10 grados de sensación térmica, así que volvemos al frío, adelantó. En lo que respecta a las temperaturas máximas, se ubicarán entre los 10 grados y 13 grados en el sur y este y de 13 y 16 grados en el resto del territorio. El domingo no habrá ningún tipo de eventos, vamos a tener una jornada con temperaturas no demasiado elevadas, indicó Cisneros.
3: ¿Se acuerda que ya les decía? Los vientos norte nos generan mejor temperatura, nos aportan mayor humedad y al aportar mayor humedad eso se ve reflejado rápidamente en la cantidad de nubosidad que se observa en la región. En la mañana, sobre la frontera noreste, se registraban algunos chaparrones, alguna lluvia, que fueron escasas, aisladas, pero que fueron ahí en esa zona, que lamentablemente es la zona que está peor y es la zona que donde sigue lloviendo cada tanto. ¿Qué debemos esperar? Mañana una jornada nuevamente de temperaturas elevadas, mucho calor mañana en todo el país, pero con abundante nubosidad. La nubosidad va a ser muy importante, sí, los nublados a cubierto. Y en la noche de mañana comienza a mejorar por la zona norte del país. Recuerden, las lluvias previstas para el viernes van a ser en la zona norte, noreste, parte de lo que es la zona este y en la parte centro-norte del país. Acá en la capital no hay lluvias previstas en los próximos días, ni en la capital ni en la zona oeste. Es decir, hay una amplia zona que no va a recibir lluvias. Lo que sí se destaca, nuevamente el sábado ingresa aire frío, ingresa aire polar y acompañado de algunos chaparrones, vuelvo a decir, que se conocen vulgarmente como chaparrones de frío, se generan por el ingreso de aire muy frío a la región y por eso que reciben ese nombre. El domingo no habría ningún tipo de evento, simplemente vamos a tener una jornada con temperaturas no demasiado elevadas.
4: ¿Qué significa no demasiado elevadas?
3: Temperaturas que a la capital van a estar en torno a 12 a 13 grados. Oh. El sábado, por efecto del viento, 10 grados la térmica. Oh. Así que volvemos al frío.
5: Bien, ahí aparece como un poquito más despejado, ¿no?
3: Bueno, me voy.
4: ¿Hay más frío o no?
3: Ya están los últimos fríos.
4: ¿Sí?
3: Sí, no, como les decía, el tema de este frío, porque estamos ante el fenómeno del Niño Godzilla, sigue nevando sobre lo que es el sur argentino y los vientos que ingresan de componente sur se modifican poco, ingresan con mucho frío, por eso que tenemos todavía el ingreso de aire polar sobre nuestras regiones. Complicado el Niño Godzilla, ya está dando graves problemas, fundamentalmente en Venezuela, Colombia, esa zona ahí está muy afectada por la falta de lluvias y muy complicado.
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2: Hasta aquí las noticias. Cielo nuboso en nuestra ciudad a esta hora, 11 grados la temperatura actual. La máxima pronosticada para hoy, 20 grados, mínima de 8. Cielo nuboso y cubierto con periodos de algo nuboso. Precipitaciones aisladas es lo que indica Inumet para el resto de la jornada. Con más información nos reencontramos a las 10 de la mañana en nuestro flash informativo, a la hora 12 en Informativo Central, 19:30 en fin de jornada. Muchas gracias por su atención, un buen jueves para todos. Chau, chau.
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0: de Mega TNT, muy buenos días, un placer, un gusto reencontrarnos nuevamente por acá, en este jueves 10 de septiembre del 2026, mañana con nubosidad variable, sol y nube, más nube que sol, lo que tenemos por acá, una temperatura de 12 grados, una máxima que por rondaría en los 20 grados, estará bastante agradable en la jornada de hoy. Ayer de mañana tuvo bastante frío, pero después se moderó un poquito, pero no mucho. Bueno, así que ya saben, estamos aquí en la Ratonera, como siempre, todos los martes y jueves por Mega, y por supuesto aquí por Sergio Blanco. Bienvenido a nuestro programa, entonces, de la Ratonera. Muchas gracias, ya se pueden comunicar con nosotros, aquí al 095-91-8925.
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folclórica y después arrancamos todo un ratito por acá, unos minutos con algo de folclore para empezar nuestro programa, y enseguida seguimos con otra música, todo entreverado, música de recuerdo, cumbia, románticos, información también tenemos por acá, ¿eh?

Ahorita arrancamos bien, arrancamos bien. Entonces, vamos, gente. No se me quede. ¿Están durmiendo o están horizontal todavía? No, no, muy fuerte, ¿no? Bueno, ayer no saqué a la quiniela porque por... ¡Opa! No, mire que jorobé con el pescado ayer, Que se tuvo una percance con el pescado. Ah, no, no. No voy a comentar. No voy a comentar porque después me agarran para la jodita, ¿no? Yo no estoy... No, sin comentarios. SP, sin palabras. Bueno, el 19 salió, mirá vos, yo tanto embromé con el 19. No jugué por, viste. Pasa por OPA también. No, fuera de broma, digo, insólito, ¿no? Pero vamos a dejarlo así, no embarullen, No embarullen. Bueno, Leticia Batalla me dio una manito también, Un saludo para Leticia... Bueno, para toda la gente de la radio, por supuesto, ¿no? Bien gente ahí, Bueno, ¿qué demás tengo por acá? Mucha música, ya tengo a Ramón por acá. Audio, me pueden mandar audio, me dicen cómo está la City ahí. Y acá está... No está sospechoso, ¿no? No está sospechoso por acá. Lo que vamos a esperar a ver después del 20 de septiembre, recién las temperaturas van a comenzar a moderarse a primaveral, ¿está? O sí, porque tenemos todavía otro remanente de frío para fin de semana, ¿no? Aunque va a haber un poco de lluvia, pero va a ser tan poco que no va a ser inmedible, supongo yo, ¿no? De acuerdo a los pronósticos, ¿verdad? Un fin de semana, viernes y sábado, que puede haber unas lluvias y lloviznas muy escasas aisladas en esta zona del este del país. Muy bien, seguimos entonces.

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0: Recordamos la voz romántica de Aldo Monge, este cantautor argentino desaparecido hace poco tiempo, ¿no? Tengo un mensaje por acá, tengo el amigo Ramón Piris. ¿Sabe cómo le dicen a Peñarol? ¿Eh? Ramón, ¿usted no sabe cómo le dicen a Peñarol ahora? Operado distraído, pierde punto, Wow, tan bravos los muchachos, Bueno, es que dice, bueno, y la verdad es, sí, Miguel le sacan punto, no, le sacan punto, sí. Pero todavía cuando tiraron la bengala no hubo nada, no pasó nada en el Parque Central. Bueno, yo no sé la que tiene, se pareja para todos, yo estoy de acuerdo, sí, pero vamos a emparejar, no vamos a flechar la cancha. Bueno, ¿qué dice Ramón? ¿Cómo anda, compañerito? Buen día. ¿Está ahí o no? No sé, lo voy a buscar por acá. Si estaba acá, no sé si me fue. Bueno, lo voy a buscar por acá, a ver. A ver, ¿está ahí o no?
1: Buen día, ¿cómo anda, compañerito?
0: Ahí está ahí, amigo.
1: ¿Cómo va? ¿Cómo anda? ¿Todo bien? Perdido. Espero que sí. Aquí hay, aquí está bueno. Hay sol, hay nube, hay calor, hay todo. Bueno, pasé por Sonia Vega, anoche no dormí. Veo que le sacaron un punto a Peñarol y en el campeonato y un punto en la tabla anual. Pero es la forma que se empareje también, si no, no tiene gracia. Yo a mí que más por eso. Si no, ya llega antes, terminado otra fecha antes, ya no va público, ya no va gente la. Y tiene que sacarlo en un punto, si no es campeonato. Y bueno, un abrazo, que pase bien, nos vemos.

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0: Seguimos, ahí me estaba, perdón, doctor, la inversión de Horacio Guarimón y el último tema de folclore aquí en esta mañana. Después vamos a ir integrando música de todos los tiempos, ¿no? Hay información por acá. Bueno, tenemos buen tiempo, por ahora tenemos buen tiempo. La gente está quiere la primavera. Bueno, ya estamos casi en primavera, ¿no? Estamos en los últimos días de la resaca del invierno. Hay que aguantar, no queda otra, ¿eh? Un invierno que ha tenido mucha intervención, mucha intercalación de mucho frío, de repente poco templado. Pero ya se nos va a venir calor, después van a soportar el calor que vamos a tener de aquí en más, ¿no? De aquí en a partir del 20 de octubre, de septiembre en adelante, según dicen los meteorólogos. Tengo a Hortensia acá. ¿Cómo anda Hortensia? ¿Anda bien? ¿Qué cuenta? Y salió el pescado ayer a la cañera, la quiniela anoche, el 19 salió, y yo no le jugué, ¿no? Si algunos habrán jugado, ¿no? Y eso que lo recomendé, jueguen el 19, que el pescado, que el tema del pescado mío que se extravió, ¿no?
1: Buenos días, Rosalino, ¿cómo estás, Rosalino? Pero, Rosalino, qué tristeza nos agarramos nosotros, porque tú perdiste toditos los pescados, pero bueno, está, Rosalino, ya por algo pasan esas cosas, bueno. Te mando un gran abrazo, mi simpatía del 2022 y mi simpatía de la Mega. Pásame uno de los discontes.

0: Seguimos, seguimos. Ahí estaba. Linda música tenemos por ahí. Música y más música. 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Se fue el patito, me dice que lo corrieron. No, agarró otro curro, ¿eh? El patito anda corriendo, ¿eh? No, es amigo mío. Amigo de Bañulo también. Le hace el 222 a Bañulo, todos los programas. Bueno, vaya salud para el patito, entonces. 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

como el cigarrillo de la inversión de los graduados, que lo hizo en su momento Juan Ramón también, ¿no? En su momento. Estamos en la mañana de Mega 91.9, estamos con la ratonera musical. Está lindo la jornada de hoy, está lindo, disfrutable. Bueno, yo estuve, como decíamos, alguna gente me pregunta cómo está esa ruta 91. Bueno, yo lo estaba maquinando, ¿no? Había gente allí de vialidad trabajando en la ruta. Está bastante aceptable, ¿no? Lo recomiendo que en los accesos a los puentes está complicado. Está feo, desparejo. Bueno, pero si va con cuidado no tiene problema, ¿no? Después que zafa ella, más aceptable la ruta. Está bastante pasable, ¿no? La ruta 91 entre Vergara y Charqueada. Sabemos que va a haber una actividad hípica este fin de semana, ¿no? Según la... tiene que haber carrera de caballo para poder arreglar la ruta, che. No, pero la están arreglando últimamente, ¿no? Bueno, seguimos entonces compartiendo una música. Vamos a pasar el plumero a un viejo tema, ya que vamos entreverando un poco la música del recuerdo, de nostalgias, y también tenemos música de ahora también, por supuesto, aquí en la ratonera, el programa de la familia vergarense los martes y jueves, ¿da? En la cual tenemos vivencia, historia, personajes del pueblo, ¿no? Hay muchas cosas. Mucha gente, la breve estadía que estuve en Vergara ayer, me encontré con muchos amigos, y en la cual yo hay personas que se me pasa el tiempo y a veces las personas cambian, ¿no? Yo de repente no la ubico, pero después que me dice el nombre, enseguida me doy cuenta, ¿no? Las cambian las personas físicamente, a veces cambian, ¿no? Los años pasan. Bueno, me encontré con muchos amigos, dice, mire que lo escucho siempre, compañerito, muy bueno su programa, por lo menos le da un poco de actividad. La radio tiene buenos programas, por supuesto, cada uno hace su carpeta musical, su forma de trabajo en la radio, ¿verdad? Más allá de nuestras limitaciones, que las tengo, ¿verdad? Yo tengo limitaciones, claro, pero está. Si no puedo cambiar, ¿qué voy a hacer? Y si cambio, no soy el mismo, dijo un amigo. Bueno, vamos a recordar, ¿sabe quién? A una cantante argentina que tenía yo por acá, a ver si lo encuentro. A Violeta. Violeta arriba, ¿te acordás? ¡Wow! La Club del Clan, en aquella época, ¿no? Vamos a recordarla porque me pidieron algo Violeta, entonces. Acá, Violeta arriba, entonces, qué suerte que tengo.

Mira, Violeta Arriba, qué recuerdo, ¿no? El Club de Clan, allá en el K60, ¿no? Seguimos todos compartiendo buena música, cumbia romántico. Según alguna vez, alguna gente dice, pa, qué tema, es que yo me acuerdo cuando era chica y escuchaba a Violeta Arriba, son años. Bueno, encontré mi pueblito ahí, Vergara, tranquilo, todo tranqui, pueblo tranquilo, por ahora. Bueno, todo siempre tranquilo ahí. Como decía, me encontré cantidad de gente que en poco tiempo que estuve. Sí, por supuesto, yo tengo que estar por lo menos una semana en Vergara para reencontrarme con los amigos, que hace muchos años que no me ven. Pero sin embargo yo ando en la vuelta, ¿no? Ahí, pero no voy seguido, ¿no? Bueno, así que gente, sigan disfrutando de nuestra programación aquí en la Mega 91.9. Y de ahí además los que nos siguen a través de Cego Blanco Online, muchas gracias gente de todo el país que nos sigue por acá. Les recomiendo que el próximo viernes 11 estará acá en Chalgada. El oculista va a estar atendiendo primeramente en Cebollatí, el local La Fabulosa en Cebollatí. 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Mientras tanto, seguimos compartiendo las 9 horas 47 minutos en todo el territorio nacional. Esto es La Ratonera Musical. Prendes como un regalo, acá está.

0: Los duendes, entonces, como un regalo, ¿eh? Lindo tema, tiene su tiempo, ¿verdad? Tengo audios por acá. Ah, mirá, el Gaucho Julio, lo vi allá por allí lo estaba... No. Este amigo que siempre anda en la vuelta ahí, ¿eh? Sí, señor. Allí en el provisión El Parago estaba haciendo unas compras allí. ¿Se llevó un Tintoski? Ah, no lo vi, ¿eh? No lo vi. A ver qué dice el Gaucho Julio. ¿Cómo anda Gaucho Julio? ¿Anda bien, compañerito? ¿Qué cuenta su vida? Buen día.
1: Buenos días, Gaucho. ¿Cómo le va? ¿Cómo pasa, Gaucho? ¿Anda bien? Todo bueno. Todo tranquilo. Pa, qué pena, entonces. Hoy que había perdido los peces, los pescados. Pa, qué lástima. Bueno. Una changa, ¿no? Bueno, un saludo grande para la barra de los guapos Rosales y Zavala, no haciendo tierra ahí, vamos arriba. Está el guacho en la vuelta, mi tío Pito, que está en su casa ahí. Ando medio embromado, me curé.

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0: Oyentes de Mega FM, este es nuestro flash informativo correspondiente a este jueves 10 de septiembre, cuando son las 10 de la mañana exactamente. Condenado a 2 años de penitenciaría por suministro de estupefacientes en 33. En la noche del martes, en el marco de recorridas preventivas dispuestas en fincas abandonadas para evitar el ingreso de intrusos, efectivos de URP y GRT ubicaron a una persona en el interior de una construcción abandonada situada en la intersección de las calles Gregorio Sanabria y Las Tropas. Durante la intervención policial, los efectivos procedieron a la detención de un hombre de 32 años de edad y la incautación de cocaína dosificada y pura, teléfonos celulares y dinero en efectivo. En continuidad con la investigación que venía siendo llevada adelante por la Brigada Departamental Antidrogas bajo la órbita de la Fiscalía Letrada de primer turno, la pasada jornada se realizó un allanamiento en la vivienda del investigado. Durante la inspección se incautaron cogollos de cannabis, más dinero en efectivo y teléfonos celulares. Tras audiencia desarrollada en sede del juzgado letrado de cuarto turno departamental, resultó condenado S.A.O. como autor penalmente responsable de un delito de suministro de sustancias estupefacientes prohibidas por la ley a la pena de 2 años de penitenciaría a cumplirse en régimen de privación de libertad. La vergarense Valentina Daer recibió anoche el premio a la mejor jugadora del interior del país en la Copa Nacional de Selecciones Femenina Absoluta 2025. En una gala que se realizó en la pasada jornada en el Hotel NH Columbia, la jugadora vergarense del equipo Limareñas Fútbol Club recibió la distinción mencionada por haber sido la mejor jugadora del campeonato del año pasado, integrando la selección femenina de 33, combinado que, como recordarán, se coronó vicecampeón. Se realizó además en esta instancia el lanzamiento de la edición 2026 de la Copa Nacional de Selecciones Femeninas, categoría absoluta, que comenzará el 23 de septiembre. En el ciclismo, Leonel Rodríguez se va a competir a China con una camiseta especial que le tienen preparada. Según informa Ovación, el ciclista vergarense, integrante del club ciclista Cerro Largo, que ganó la primera fecha de la temporada 2026-2027 en Durazno, apronta las valijas para correr un par de meses del otro lado del mundo. La temporada de ciclismo uruguayo recién empieza y es larga hasta la Vuelta Ciclista 2027 en turismo el año que viene. El club ciclista Cerro Largo ya tiene una primera carrera marcada en su calendario y es la dominguera del próximo 20 de septiembre, porque es el organizador y además la última carrera de Leonel Rodríguez previo a su viaje a China. El vigente campeón nacional de ruta se va el lunes 21 y vuelve a fines de noviembre para reengancharse al calendario de Uruguay.
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0: Cielo nuboso en nuestra ciudad, 13 grados, 2 décimas la temperatura actual, 20 la máxima pronosticada para hoy, mínima de 8, cielo nuboso y cubierto con periodos de algo nuboso es lo que indica Inumet para el resto de la jornada.
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5: Las 10 horas, 6 minutos.
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Estaba Casino, entonces a Sojita para el Café. Seguimos, retomamos la música aquí en Mega y por supuesto aquí en Ceibo Blanco con la Ratonera Musical. Gran saludo para todos, para todas las amas de casas, para todos los comerciantes, en cada comercio. Usted ve que está cantando la Mega, siempre está ahí, estuve hablando ayer con Sandra, y es que la radio es insustituible, ¿no? Y decía que la Mega no es la radio que podemos escuchar acá, porque tiene un programa variado, y bueno, cada uno escucha lo que quiere escuchar. Y la Mega tiene buena programación, por suerte, para todas las generaciones, ¿verdad? Acá no se pueden quejar, no se pueden quejar. Bueno, ¿qué tengo por acá? Y aparte, los que conducen programas en la Mega son gente amiga de muchos años y tiene una experiencia muy linda y la dinámica que le da a la radio es impresionante, ¿no? ¿Qué hace mi amigo Martín Sánchez? ¿Está perdido, está perdido Martín. Hace tiempo no lo veo. Un saludo para Martín y para Karina también. Vamos a seguir por aquí, seguimos con la Ratonera. Muchas gracias a todos. Muchas gracias a todos. Pueden comunicarse al 095-91-89-25. Pues tengo aquí. Mirá, tengo a Leo. A Leo Fernández. No. Este es Leo Mattioli. Nada que ver. Leo Mattioli, si te agarran las ganas, si te llegan a agarrar las ganas. Vamos aquí con Leo Mattioli.

seguimos aquí en la mega, seguimos con la ratonera musical. 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Bueno, vamos a seguir por acá con más música. Por acá nos pidieron algo de Shakira. No sé quién fue que me pidió. Debí mirar por acá. Ah, tengo al amigo Roberano del Cerro. Ah, mirá. Dice, buen día, Rosalino. Día hermoso de sol por el Cerro de Montevideo. Está muy agradable. Hoy pido Shakira de La Auténtica. Muchas gracias por la buena música. No hay de qué, mundo. Le mando un saludo a usted y a Rosario, su señora ahí. El tigre. ¿Qué dice el tigre? Dice, buen día, amigo. ¿Cómo anda acá pintando y escuchando la radio? Saludo al el tigre. Le escribió desde Melo, Cerro Largo. Ah, bueno, un saludo para el tigre en Cerro Largo. Bueno, muy bien. Muchas gracias, compañero. Le mando un abrazo, Muchas gracias por estar, Walter... no, Gloria, dice, pa, se está levantando temprano, Gloria, estaba horizontal y siguió de largo. Buenos días, amigo, recién me levanté, pa, ¿a qué hora se levantó Gloria? A las 10:30, casi nada. Bueno, mientras, estoy escuchando la radio, pasame la arroba marido, opa, es así que mírate, sospechoso, la arroba marido, luego como después, a ver, Walter Eduardo Piñeiro. Dice, alguno milanesco, dice, no sé qué quiso decir ahí, el tema, sí, alguna milanesa de pescado,
Ah, no, no llegué con el pescado. Lo dejé en el camino. Hortensia, después tengo que ver qué dice, no sé. Vamos a ver, entonces vamos al siguiente tema. Entonces, para el amigo Edmundo Reverano, allí en el cerro, dice que está buenazo el cerro. Shakira, la auténtica, entonces aquí está.

romántica entonces Shakira. Muy bien, seguimos entonces con buena música acá. Vamos a ir compartiendo más temas por acá. Vamos al encuentro por acá, nos piden por acá. Tenía un tema por acá, se me perdió. Bueno, lo voy a buscar por acá. Tengo Thalía por acá. ¿A quién le importa? ¿A quién le importa? Ya canta Thalía aquí en la mañana de la Mega.

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Ahí está un solicitado del arroba marido, ¿eh? Vos seguimos por acá, seguimos en pronta recuperación para Gloria Correa. Sí, se levanta tarde porque está enferma, ¿verdad? No, yo creo que decía un poco de broma, ¿no? No, pronta recuperación, Gloria, para ti, ¿eh? Vamos arriba, Gloria, no te me quedes, ¿eh? Un poco de ánimo, vamos arriba. Tengo un mensaje por acá. No, ¿sabes lo que estaba pensando recién? Quiero mencionar a los viejos quiñeleros del pueblo de Vergara de muchos años, ¿no? Que yo conocí en su momento. Por ejemplo, Donato Silvera, levantaba quiniela también. ¿Se acuerda cuando era de la tablita? Y no es como recordar también a Célica Ibarra, que la agencia de quiniela tenía hace muchísimos años, ¿no? Yo alcancé a levantar juego también en su momento, cuando tenía kiosco allí frente a la plaza. Que a los últimos pues me afanaron. qué tiempo aquello de la quiniela, ¿no? De la tablita. El Turco Griche también, un recuerdo para el Turco Griche, gran quiñelero. Y por supuesto, Juan Telis, el quiñelero también. Juan Telis, que se hizo una canción de Juan Telis también. No sé si me he perdido de alguien, pero quiñelero viejo que yo conocí, viste, en su momento. Y el Mingo Silvera, que es quiñelero también. Bueno, mucha gente que ahora todo con la tecnología, ahora con la maquinita. Pero antes se levantaba a lápiz nomás. Había lápiz nomás. Había buenos quiñeleros en aquella época, ¿no? Y a veces iban puerta a puerta a jugar a la quiñela. Tenía cliente, cada quiñelero tenía su cliente. Entonces, si no, yo iba también cuando nos daba juego, también iba a lugares que la gente laburaba ahí en los trabajos, también yo llevaba la tablita y levantaba juego. Eran nuestros tiempos, ¿no? Con la tablita. Pero ahora todo maquinita, ahora sin la maquinita no. Y todo cambió. Bueno, en homenaje a todos los quiñeleros, tengo esta canción para los quiñeleros de mi pueblo, de Vergara, y por supuesto de toda la región. Vamos a encontrar, aquí tengo Nelson Pintinco Pereira. Qué linda canción este quiñelero, a mí me encantó esta música, esta canción dedicada a todos los quiñeleros del pueblo, ¿no? Quiñelero, canta Nelson Pintinco Pereira, un solicitado por acá.

0: Qué lindo recuerdo para los quiñereros de nuestro pueblo, ¿no? Qué tiempo aquello, ¿no? De la tablita. Un homenaje a todos los quiñereros de Vergara, no solo de Vergara, sino a toda la región, por supuesto. Guido también levantaba quiñera, me dice Juan de allá de Rincón. Un saludo para la gente de Rincón. Juan de Rincón, un saludo para Juan. Bueno, ustedes me están haciendo acordar de personaje, ¿no? De quiñerero. Acá Mari me dice, buen día Rosalía, un muy buen programa. También estaba Doña Lina, Lina de Cherry, también salía a levantar puerta a puerta. Sí, en otro tiempo, ¿no? Los viejos quiñeleros del pueblo. Me acuerdo también de Pepe Fleita, ¿se acuerda? Pepe Fleita también allí, que estaba cerquita de la ANCAP, trabajaba, vendía el número, el billete de lotería también, Pepe Fleita. ¡Qué tiempo de Pepe Fleita! ¿No? Qué personaje de aquella época, ¿no? Recordando a los viejos quiñeleros del pueblo, ¿no? Qué lindos recuerdos. A la vecina. Y es verdad que, bueno, estamos haciendo unos minutos de homenaje a los quiñeleros de nuestro pueblo, por supuesto. Y la verdad que sí. Después estaba la quiñela allí donde está la tienda de... que hay una tienda allí frente al Banco República. Bueno, sí. Y allí había un café, ¿se acuerda? Que era González. Que era el padre de la nena González, que ya ha desaparecido físicamente, ¿no? Ahí se levantaba quiñela también, ahí. Había una agencia de quiñela.
1: Tú te nutres de jugar, que es tu oficio quiñelero.
0: Muy bien, seguimos. Entonces ya hemos repasado la historia, vivencia de nuestros días, a homenaje a los quiñeleros de nuestro pueblo. Qué linda canción esta de Nelson Pitingo Pereira, ¿no? Quiñalero.

0: vamos a Rosamela Gracia, entonces, propiedad privada, ¿eh? Más música, por acá tengo audios por acá. Gracias a la gente que se está comunicando con nosotros, que nos mandan audios. Es importante que la gente se comunique. Gracias por estar con nosotros todos los martes y jueves por este medio de comunicación, Mega 91.9, con la Ratonera Musical. Por eso digo que la Ratonera, aparte de la música, recordamos personajes, historias, vivencias, anécdotas y costumbres nuestras, de nuestro pueblo, de Vergara, no solo de Vergara, sino de toda la sociedad en la cual la gente ha estado, vivió esta generación que estamos viviendo en este momento, ¿no? Vamos a ir a Luisita por acá. ¿Qué dice Luisita? ¿Anda bien? ¿Qué, va a saludar a quién? ¿Va a saludar a sus amigas?
1: Sí, nos manda. Pásenme los temas para saludar a mis amigas y mis amigos en Rincón y en Vergara.

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3: Seguimos con la música acá. Llegan los Guardianes también con la voz de Sergio Fernández. Ahora buscamos el tema que nos pidieron hoy temprano, pero ahora lo encontré por acá. Tengo audio por acá, tengo el amigo Siriaco Pérez, gran amigo del barrio del barrio La Picada, conocí a sus padres, grandes amigos de la época, ¿no? Cuando salíamos a ir a La Picada allí a bañarnos cuando éramos gurises, era un jolgorio allí en aquella época, ¿no? Las lavanderas, va quedando una ahí que esa es una reliquia, La nena Sequeira, Blanca Sequeira, la nena, pa, es así, más de 70 años lavando a mano, le regalaba una lavadora y no la usaba, no la usa, a mano nomás, se acostumbró desde muchos años, no, son tiempos lindos, recuerdos. Muy bien, tengo el amigo Siriaco Pérez, ¿qué dice? Ah, sí, me estaba mencionando el kiosco de armas, ¿te acordás? Pegado a la carnicería de Florencio Martínez en aquella época, ¿no? Carnicería La Palma, ¿te acordás? ¡Oh, qué tiempo aquello, ¿no? A ver si tengo este audio de Siriaco. ¿Cómo andás, Siriaco? ¿Andás bien? ¿Qué cuentas, Siriaco? ¿Andás bien? ¿Qué es de tu vida? Buen día, a ver qué me dice.
4: Buen día, ¿cómo estás, Rosalino? ¿Todo bueno? ¿Qué has hecho? Che, está lindo ese programa. Ya que estás hablando de los quinieleros viejos y las cosas viejas, ¿te acordás de el kiosquito de Donde Arma? Pegado a la carnicería de Martínez. También ahí había quiniela, y ese era viejo, ese era nuestro tiempo, ¿eh? ¿Te acordás, che? Un abrazo, que pases lindo.

de Sergio Fernández, entonces con Los Guardianes, Cuando no estás conmigo. Estamos en la mañana aquí en Mega 91.9, estamos con la Ratonera Musical. 10 horas 53 minutos de la hora 10, 18 grados puede ser. Bueno, puede ser que haya 18 grados, ¿no? 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No, es broma, vamos arriba, gente. 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Continuamos aquí en la Ratonera Musical. Muchas gracias a toda la gente que se comunica con nosotros. Ustedes son los que juzgan si les gusta o no les gusta el programa, si no, quiere la pelillita. es una broma. Vamos a gente que hay buen programa tiene la Mega, sí señor. Vamos a escuchar más temas por acá. Me tengo la canción del mariachi, me pidieron hoy también. Antonio Banderas.

a los moros, olvídalo, pequeño. Vamos, seguimos por acá con música, recuerdos, cumbias románticos, de todo entreverado por acá. También anécdotas, vivencias de nuestro pueblo, personajes. Si habrá personajes ¿te acordás del Chajá? ¿Viste que eran tienen nombre de animales? El Capincho. Todo tiene nombre de animales. El Chajá. Bueno, era nuestro tiempo, ¿no? Vamos a seguir por acá con el ratón. ¿Te acuerdas del ratón? Pa. No, todo lleno de bicho. Un zoológico era nuestro pueblo, ¿no? Con todos los nombretes que le ponían sobrenombre. Bueno, personaje. Vamos a seguir por acá con música por acá. Bueno, tú sabes que los comités de emergencia de cada intendencia están abocados a que le den un centrito, que levante un centrito. porque se avecina temporales por los próximos meses. Aparentemente después del 20 de septiembre en adelanto, a fines de mes de septiembre, octubre, noviembre, diciembre, se vienen muchos temporales, según dice los meteorólogos. Algunos dicen, pero están asustando a la gente. No sé yo que si están asustando a la gente. Están preveniendo, ¿no? Pero está, yo qué sé. Ojalá que no. Yo opino que no debe ser así, ¿no? Estuve viviendo la última creciente del Parao, pero fue grande, ¿eh? Llegó a muchas casas ahí, inundó muchas casas. El Parao, cuando se desboca, no tiene piedad con nadie. No tiene piedad. Él cuando llueve mucho, tiene que estar prevenido ya, ¿eh? Prevenirse en que lo agarre la creciente rápido, porque el Parao crece muy rápido. También baja también rápido, pero no es así. Hay que tener en cuenta que si siguen así la seguidilla de lluvia, se complica el partido. Gente, seguimos con buena gente, con buena música aquí. Tengo pronto aquí, ¿qué tengo por acá? Tengo, la lluvia terminó. No ha empezado, pero terminó igual. Los Iracundos, un recuerdo.

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0: Vamos a arriba,
1: Estrada, hace un tema, sí, otro tema de Iracundo que me pidieron por acá. Mucha música tenemos para compartir en los minutos que nos va quedando de la programación aquí en la Ratonera Musical. 11, 8 minutos y 18 grados. Tenemos más música, más movilidad a la programación de la Ratonera aquí por la Mega.

0: Alejandro Valdivíctor, entonces pasito. Enganchadito. Estamos en la mañana aquí en Mega 91.9. Vio que agarraron algunos de esos que robaron el banco en Pando, en Canelones, ¿no? Agarraron algunos ahí, no sé. Aparentemente en a proceso abreviado, algo parecido, no sé cómo es el tema, pero me estoy informando por acá por los medios de comunicación. Muy bien. Y la plata, la guita, esto viste como en la canción aquella, el poncho no aparece, y la plata no aparece, y mucha guita, $400,000, ¿sabes qué? Es plata, pero alguien la debe tener, ¿no? Bueno, no sé, habrán gastado en golosinas. Bueno, déjala así, vamos así con música aquí en la mañana, seguimos con las 11:14.
1: Seguimos bailando, seguimos.
0: Nochito Picaflor,
2: De la negra. Ahí va.
0: No es el gaucho Julio, Ojo de gol que no es el gaucho Julio. El gauchito Picaflor.

programada estaba Natalia, ¿eh? Natalia era, sí señor. Estamos en la mañana de la Mega 91.9, 11 de la mañana, 23 minutos. Está linda la jornada, por lo menos el sol, ¿no? Que es importante, ¿no? Vamos a continuar con música y comunicación acá, como siempre, a través de la 91.9. Un saludo para todos, ¿eh? Si tenés algo de Barbara y Dick, bueno, no sé, tengo a ver si encuentro algo por acá. Barbara y Dick era un dúo de la década del 70, 80, por ahí. Ya han desaparecido físicamente algunos, ¿no? No, yo no sé si la señora es viva, no sé. La verdad que sí que Dick es fallecido, me parece. Según tengo datos, ¿no? Pero está, vamos a dejarla así. Vamos a escuchar a Barbara y Dick en su momento, en su pleno auge de la música romántica. Ámame, me gusta amanecer en ti. Acá está.

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1: Sandro Luis, un tema de Cotopaxi, que no queden huellas, ¿eh? Seguimos con buena música acá, entreverando la música, cumbia, románticos, recuerdos. Esto está dentro de nuestra programación aquí en La Ratonera Musical, 11 horas 27 minutos.

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1: Entonces, que no queden huellas. 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Estamos en la Mega, estamos aquí con la Ratonera Musical, este jueves 10 de septiembre.
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de Torque. Torque es un cuadro que ya juega bien el fútbol Torque, ¿eh? Y viste que Juventud juega bien también. Los cuadros chicos están jugando mucho mejor que los cuadros grandes. Vos mirás un cuadro chico y juegan la pelota de primera, se desmarcan a velocidad. Y acá en el Peñarol se juegan para atrás, para el costado, para atrás. Eso que me chirría bastante, ¿no? O sea, la pelota para atrás es poca capacidad futbolística. Y es lo que tenemos. ¿Qué vas a hacer? Vamos a

conmemora 122 años de Aparicio Saravia, ¿no? 122 años. Pero no te lo llevan el 22. El loco, el 22, el loco. No te lo van a llevar a la cabeza, ¿no? Ya me parece que lo van a limitar ese número, ¿eh? Qué manera de limitar los números, ¿no? Estamos una... Realmente en los apostadores están malísimos, están. Porque no podés jugar los números que vos querés jugar. Te lo limitan. El 14, el 18. Entonces, que limiten todo y no se juega. Total. Digo yo, no sé.

Cumbia, mucha cumbia tenemos por ahí, ya cerrando en la programación de la Ratonera Musical. 11:44 minutos, 19 grados tengo. Está bueno este tema enganchadito ahí, por ahí cerrando, ¿eh? El agradecimiento a toda la gente que se han comunicado con nosotros en la mañana, pero lo dejamos con la recta final de esta programación, con estos enganchaditos. Por supuesto, gran saludo para toda la gente de mi pueblo, la gente de Vergara. Ayer estuvimos conversando con algunos allí. No estuve muy poco tiempo, si estuve dos horas, mucho, no, tres horas capaz que estuve. Ahí está. Un saludo para mi hermana Angelita también, le mando un saludo grande. Al Dardo, a Enrique, al Macaco, a todos mis hermanos y mi familia en Vergara, un gran saludo, ¿eh?

ahí, Antonio Río, yo me estoy enamorando. Muy bien, seguimos entonces con este reenganchadito de cumbia para ir cerrando nuestra programación. Vamos a estar, nos estamos reintegrando, si Dios quiere, el próximo sábado. Estamos aquí navegando por el Cebollatí a partir de las 7 de la mañana, que nos retransmite la amiga por aquí hasta las 9:30. Bueno, pero estamos en la recta final de este programa. A toda la gente que se comunicaron con nosotros, muchas gracias por el aguante también. Y sabemos que estamos a las órdenes de toda la gente de la región, donde a todos los radioescuchas de nuestros programas. Por suerte son muchos, muchos que nos siguen por este medio de comunicación. Así que a todos, muchas gracias. Buen fin de semana para todos.

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4: Son las 12 horas, 3 minutos.
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1: El pronóstico indica para hoy cielo nuboso y cubierto con periodos de algo nuboso, precipitaciones aisladas mejorando, 20 grados la máxima para hoy, la mínima de 8. Mañana viernes nuboso y cubierto con precipitaciones escasas, 16 grados de temperatura máxima, mínima de 7. El sábado nuboso y cubierto, precipitaciones aisladas, neblinas y bancos de niebla, bajas sensaciones térmicas hacia la noche, 16 grados de temperatura máxima, mínima de 5.
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1: Condenado a 2 años de penitenciaría por suministro de estupefacientes en 33. En la noche del martes, en el marco de recorridas preventivas dispuestas en fincas abandonadas para evitar el ingreso de intrusos, efectivos de URP y GRT ubicaron a una persona en el interior de una construcción abandonada situada en la intersección de las calles Gregorio Sanabria y Las Tropas. Durante la investigación policial, los efectivos procedieron a la detención de un hombre de 32 años de edad y la incautación de cocaína dosificada y pura, teléfonos, celulares y dinero en efectivo. La alcaldesa de Vergara, Nazarena Barreto, formó parte del acto de asunción de la nueva mesa directiva del Plenario de Municipios para el periodo 2026-2027, realizado en el Salón de los Pasos Perdidos del Palacio Legislativo con la presencia del presidente de la República, Yamandú Orsi. Durante la jornada, asumió la presidencia Claudio Duarte, alcalde de Progreso. En diálogo con Mega FM, la alcaldesa local destacó el valor del trabajo coordinado en la mesa saliente y la relevancia de este ámbito de articulación para los municipios de todo el país. La alcaldesa remarcó además que continuará integrando la mesa directiva en calidad de suplente, respaldando la labor de las nuevas autoridades y trabajando en las negociaciones de cara al presupuesto 2027. Obra vial histórica y recambio de luminarias anunció la alcaldesa Nazarena Barreto tras su reunión con el intendente Mario Silveira. Tras un encuentro de trabajo con el intendente de 33, el doctor Mario Silveira, la alcaldesa local Nazarena Barreto catalogó la reunión como sumamente positiva y adelantó importantes novedades de infraestructura y equipamiento para la localidad. Se confirmó la concreción del proyecto FDI enfocado en la pavimentación con bitumen. La obra abarcará aproximadamente 40 cuadras que funcionarán como arterias principales para conectar los distintos barrios de la ciudad. El municipio de Vergara implementa un plan piloto con asfalto en frío para la reparación de baches. En el marco de sus gestiones en la capital, la alcaldesa Nazarena Barreto anunció la adquisición de un cargamento superior a los 1.500 kilos de bitumen, asfalto frío, adquirido en el departamento de Canelones, con el objetivo de dar respuesta rápida a los reclamos de los vecinos por el deterioro de las calles. Reapertura del CECAP en 33. Confirmaron la firma del convenio con autoridades del MEC e Intendencia Departamental. En el marco de la visita del ministro de Educación y Cultura, José Carlos Mahía, y el director nacional de Educación, Gabriel Quirici, se concretará este viernes la firma del convenio entre la Intendencia Departamental de 33 y el Ministerio de Educación y Cultura para la reapertura del CECAP en la capital departamental. El diputado Nino Medina, en diálogo con Mega FM, brindó detalles sobre la concreción de este proyecto tras meses de gestiones y articulación para la obtención de recursos. La Intendencia dispondrá del local, mientras que el MEC aportará el equipamiento, mobiliario y la contratación de docentes y talleristas, manifestó Medina. La bergarense Valentina Daer recibió anoche el premio a la mejor jugadora del interior del país en la Copa Nacional de Selecciones Femenina Absoluta 2025. En una gala que se llevó a cabo en la pasada jornada en el Hotel NH Columbia, la jugadora bergarense del equipo Limareñas Fútbol Club recibió la distinción mencionada por haber sido la mejor jugadora del campeonato del año pasado, integrando la selección femenina de 33, combinado que, como se recordará, se coronó vicecampeón. Se realizó además en esta instancia el lanzamiento de la edición 2026 de la Copa Nacional de Selecciones Femeninas categoría absoluta, que comenzará el 23 de septiembre. En ciclismo, Leonel Rodríguez se va a competir a China con una camiseta especial que le tienen preparada. Según informa Ovación, el ciclista bergarense integrante del Club Ciclista Cerro Largo, que ganó la primera fecha de la temporada 2026-2027 en Durazno, apronta las valijas para correr un par de meses del otro lado del mundo. La temporada del ciclismo uruguayo recién empieza y es larga hasta la Vuelta Ciclista 2027 en turismo del año que viene. Pero el Club Ciclista Cerro Largo ya tiene una primera carrera marcada en su calendario y es la dominguera del próximo 20 de septiembre, porque es el organizador y además la última carrera de Leonel Rodríguez previo a su viaje a China. El vigente campeón nacional de ruta se va el lunes 21 y vuelve a fines de noviembre para reengancharse al calendario de Uruguay.
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1: Condenado a 2 años de penitenciaría por suministro de estupefacientes en 33. En la noche del martes, en el marco de recorridas preventivas dispuestas en fincas abandonadas para evitar el ingreso de intrusos, efectivos de URP y GRT ubicaron a una persona en el interior de una construcción abandonada situada en la intersección de las calles Gregorio Sanabria y Las Tropas. Durante la investigación policial, los efectivos procedieron a la detención de un hombre de 32 años de edad y la incautación de cocaína dosificada y pura, teléfonos, celulares y dinero en efectivo. En continuidad con la investigación que venía siendo llevada adelante por la Brigada Departamental Antidrogas, bajo la órbita de Fiscalía Letrada de primer turno, la pasada jornada, se realizó un allanamiento en la vivienda del investigado. Durante la inspección se incautaron cogollos de cannabis, más dinero en efectivo y teléfonos celulares. Tras audiencia desarrollada en sede del juzgado letrado de cuarto turno departamental, resultó condenado S.A.O. como autor penalmente responsable de un delito de suministro de sustancias estupefacientes prohibidas por la ley a la pena de 2 años de penitenciaría a cumplirse en régimen de privación de libertad.
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1: La alcaldesa de Vergara, Nazarena Barreto, formó parte del acto de asunción de la nueva mesa directiva del Plenario de Municipios para el periodo 2026-2027, realizado en el Salón de los Pasos Perdidos del Palacio Legislativo con la presencia del presidente de la República, Yamandú Orsi. Durante la jornada, asumió la presidencia Claudio Duarte, alcalde de Progreso. En diálogo con Mega FM, la alcaldesa local destacó el valor del trabajo coordinado en la mesa saliente y la relevancia de este ámbito de articulación para los municipios de todo el país. La alcaldesa remarcó además que continuará integrando la mesa directiva en calidad de suplente, respaldando la labor de las nuevas autoridades y trabajando en las negociaciones de cara al presupuesto 2027.
9: Sí, ayer estuvimos, bueno, en la parte final de lo que era la mesa del año 2025-2026, de la cual éramos titular. Bueno, muy contentos porque trabajamos muy lindo durante todo el año con la presidencia del Partido Nacional, con la presidencia Joaquín Gómez, y bueno, había que cambiar las autoridades. Ayer fue el cambio de autoridades con la presencia del presidente Yamandú Orsi. La presidencia ahora la asumió un alcalde de la ciudad de Progreso, del Frente Amplio, así que bueno, la mesa quedó conformada por gente en la presidencia del Frente Amplio y después los otros titulares del Partido Nacional, de la Coalición Republicana y del Partido Colorado. Es una muy buena oportunidad para bueno, justamente las dos autoridades son del Frente Amplio y bueno, poder negociar y conseguir cosas para el presupuesto 2027. Así que bueno, celebramos esto, que es un acto de democracia, y sobre todo, bueno, apoyar a nuestros colegas que van a estar al frente de la mesa. Y bueno, nosotros fuimos reelecta como suplente, pero bueno, vamos a estar ahí porque nos pidieron que, bueno, estemos ayudando y colaborando, ¿no?
10: ¿Qué deja esa indigestión? O sea, ¿qué beneficio quizás en lo personal podríamos hablar, no? No sé si a nivel de vínculos, contacto, formas de organización, de manejarse, ¿qué deja ahí?
9: Sin duda, a nivel de vínculos y de relación quedan las puertas abiertas con un montón de alcaldías, de municipios, de concejales, de alcaldes de diferentes partes del país que nos encontramos, que intercambiamos sobre todo. Pero también a nivel gestión deja mucho porque, bueno, el municipio queda también muy, muy bien posicionado en cuanto a ser parte de la mesa, a trabajar con los otros municipios y estar sobre todo al tanto de los temas que son prioridades para los alcaldes, ¿no? Se habla mucho del presupuesto, se habla mucho del relacionamiento con los ministerios, pero también con los entes públicos como OCE, como UTE, bueno, se manejan todos los temas macro en esas reuniones y son muy importantes para, bueno, para vincularse y conseguir muchas cosas a través de la mesa del plenario municipio.
1: Obra vial histórica y recambio de luminarias anunció la alcaldesa Nazarena Barreto tras su reunión con el intendente Mario Silveira. Tras un encuentro de trabajo con el intendente de 33, el doctor Mario Silveira, la alcaldesa local Nazarena Barreto catalogó la reunión como sumamente positiva y adelantó importantes novedades de infraestructura y equipamiento para la localidad. Se confirmó la concreción del proyecto FDI enfocado en la pavimentación con bitumen. La obra abarcará aproximadamente 40 cuadras que funcionarán como arterias principales para conectar los distintos barrios de la ciudad. La inversión superará los 30 millones de pesos. En los próximos días se contratará un ingeniero para comenzar la formulación del nuevo diseño técnico de la obra, expresó la jerarca Amiga FM. Atendiendo a la solicitud del intendente, el municipio priorizará en los próximos planes de obras el recambio total a luminarias LED de alta eficiencia energética para reducir los elevados costos del sistema actual. Se acordó la llegada de herramientas compartidas entre la intendencia y el municipio, además de coordinar mejoras en las condiciones de trabajo de los funcionarios.
9: A nivel de la gestión, obviamente tuvimos una reunión súper importante con nuestro intendente, con Mario Silveira, del cual nos recibió, nos escuchó, y la novedad más importante para mí y para la colectividad de Vergara es que en el 2027 el FDI de como lo veníamos anunciando, de calles, va a ser un hecho, va a ser una realidad, así que vamos a empezar en estos próximos días la contratación de un ingeniero para poder trabajar sobre lo que vamos a proyectar en el 2027. Son cuadras de bitumen que vamos a mejorar nuestra localidad, vamos a mejorar la infraestructura y eso es muy importante. Pero también charlamos otras cosas con el intendente importantes, que es en cuanto a los funcionarios, en cuanto a herramientas para trabajar, toda la disposición, muy abierto a colaborar con Vergara, así que me parece que es una buena etapa en la que el municipio de Vergara y la Intendencia de 33 van a trabajar en conjunto como lo vienen haciendo ahora, ¿no?
10: El proyecto inicial, no sé si ya se puede adelantar algo en cuanto a cuántas cuadras son, qué barrio abarca diferente.
9: Va a ser más, unas 40 cuadras más o menos, depende un poco de cuánto son cada cuadra, son unas 40 cuadras de bitumen. Y bueno, los barrios serían arterias principales para que la población pueda movilizarse desde un barrio a otro. No son todo un barrio, quiero dejar claro. No se olviden que los costos son altísimos y bueno, se va a destinar más de 30 millones de pesos para lo que va a ser ese gran proyecto del FDI, pero nosotros desde el municipio tenemos que poner mucho también. Vamos a colaborar, vamos a arrancar con un proyecto nuevo. No es el mismo proyecto que se venía manejando de años anteriores, vamos a hacer un proyecto nuevo, así que bueno, muy contentos con eso y con lo que nos informó, que bueno, van a venir herramientas compartidas para el municipio de Vergara, y vamos a trabajar muy en conjunto con el intendente sobre todo, ¿no?
10: Sería una de las grandes obras de la gestión, ¿no?
9: Yo creo que es una de las más grandes, van a haber otras, obviamente, nos quedan 4 años, tenemos que pensar un poco en eso. Este primer año nos hemos dedicado a todo lo que es la limpieza, organizar la casa, dejarla prolija, pero después de eso vienen las obras, así que esperamos que 2027 hasta 2030 estemos con esto de hacer obras y de transformar la ciudad de Vergara. Una cosa que el intendente nos pidió y que sí lo vamos a tener en cuenta para los próximos PUA es el cambio de luminarias en Vergara. Somos la última ciudad del departamento, la más atrasada, la que viene que en realidad da pérdida porque lo que se consume, lo que se paga de luz por el uso de luces vieja, bueno, deberíamos ya de haber avanzado muchísimo y tener una eficiencia energética mucho más grande, así que nos pidió que también apuntáramos un poco a esa área. Y sí, obviamente que los consejos del intendente siempre suman, y sobre todo por la experiencia y por cómo trabaja Mario, ¿no? Así que muy contentos con eso, que nos dio una mano, que nos dijo este es el camino, y me parece que, bueno, vamos a trabajar muy bien en conjunto.
17: El municipio de Vergara implementa un plan piloto con asfalto en frío para la reparación de baches. En el marco de sus gestiones en la capital, la alcaldesa Nazarena Barreto anunció la adquisición de un cargamento superior a los 1.500 kilos de bitumen, asfalto frío, adquirido en el departamento de Canelones, con el objetivo de dar respuesta rápida a los reclamos de los vecinos por el deterioro de las calles. La aplicación del material comenzó a ejecutarse en diversos barrios para evaluar su durabilidad y resistencia en zonas vulnerables, donde el balastro o la tosca convencional no han dado resultado permanente frente a las lluvias. El uso de asfalto frío representa una solución de menor costo en comparación con el tratamiento bituminoso tradicional, permitiendo intervenir de forma ágil en las arterias más comprometidas. Las tareas de aplicación están a cargo del equipo operativo liderado por el capataz general del municipio, Francisco Olivera, evaluando el desempeño del producto para determinar su proyección a futuro, manifestó la alcaldesa.
9: Un aspecto que quería adelantar es que en el día de ayer también, aprovechando la oportunidad que habíamos estado en la capital, hicimos los contactos y adquirimos bitumen asfalto en frío, para tapar un poco y apalearle esto que la gente reclama de los pozos en la parte de bitumen. Así que fuimos a un lugar en Canelones y levantamos bitumen frío, trajimos unas bolsas de bitumen bastante importante, un volumen importante, más de 1.500 kilos, que vamos a probar a ver cómo funciona, cómo anda en algunos lugares que se hacen baches, que se rompen y que, bueno, obviamente la tosca cemento, o sea, no funciona porque llueve y se va, pero sí vamos a probar con este asfalto frío a ver cómo anda. Uh-huh. Así que, bueno, esa es una buena novedad para Vergara porque, bueno, seguimos proyectando, seguimos sobre todo pensando que hay cosas que podemos revertirlas, ¿no?
10: Uh-huh. ¿Y eso empezarían a aplicarse en estos días?
9: Sí, ya hoy ya se está aplicando, estamos probando, son pruebas. Obviamente no es definitivo para ni vamos a hacer todas las calles con ese asfalto en frío, sino que vamos a tapar esos baches y estamos probando en algunos barrios para ver cómo funciona cuando llueva, a ver cómo responde el producto, ¿no? Pero creemos que va a andar bien porque, bueno, nos contaron de las experiencias que se han hecho en otros municipios y eso es lo importante de esto de gestionar en conjunto con otros lugares, ¿no?
10: Quizá a nivel económico puede ser un poco más barato que el...
9: Sí, es. A nivel económico es más barato, muchísimo más barato que el otro, que el RC1, pero bueno, yo creo que por lo menos para paliar esas calles que vemos más complicadas va a andar, así que bueno, la prueba está en mano desde Francisco, que está laburando en eso, y vamos a ver cómo funciona el producto.
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17: La vergarense Valentina Daer recibió anoche el premio a la mejor jugadora del interior del país en la Copa Nacional de Selecciones Femenina Absoluta 2025. En una gala que se llevó a cabo en la pasada jornada en el Hotel NH Columbia, la jugadora vergarense del equipo Limareñas Fútbol Club recibió la distinción mencionada por haber sido la mejor jugadora del campeonato del año pasado, integrando la selección femenina de 33, combinado que, como se recordará, se coronó vicecampeón. Se realizó además en esta instancia el lanzamiento de la edición 2026 de la Copa Nacional de Selecciones Femeninas categoría absoluta, que comenzará el 23 de septiembre. En cuanto a las demás premiaciones de la segunda Copa Nacional de Selecciones Femenina OFI absoluta 2025, Copa ONU Mujeres, el premio al mejor DT fue para Diego Ifrán de Paysandú, Fair Play La Valleja, goleadora Malena Fernández de La Valleja, mejor jugadora Valentina Daer de 33, valla menos vencida Sofía García de Paysandú. En ciclismo, Leonel Rodríguez se va a competir a China con una camiseta especial que le tienen preparada. Según informa Ovación, el ciclista vergarense integrante del Club Ciclista Cerro Largo, que ganó la primera fecha de la temporada 2026-2027 en Durazno, apronta las valijas para correr un par de meses del otro lado del mundo. La temporada del ciclismo uruguayo recién empieza y es larga hasta la Vuelta Ciclista 2027 en turismo del año que viene. Pero el Club Ciclista Cerro Largo ya tiene una primera carrera marcada en su calendario y es la dominguera del próximo 20 de septiembre, porque es el organizador y además la última carrera de Leonel Rodríguez previa a su viaje a China. El vigente campeón nacional de ruta se va el lunes 21 y vuelve a fines de noviembre para reengancharse al calendario de Uruguay. Considerado el mejor embalador del pelotón uruguayo en la actualidad, Rodríguez ganó en Durazno la primera fecha de la temporada y es la carta principal del equipo Arachán para ganar este tipo de carreras en Criterium, en circuitos chicos, donde generalmente se define el sprint masivo. El año pasado defendió al Náutico Boca de Cufré y ganó un sinfín de domingueras y también etapas de rutas y vuelta, entre otras carreras como el USA Crits 2026, torneo de 8 fechas en Estados Unidos y vueltas de pocas etapas. Sus notables resultados llamaron la atención del Phoenix Sport Team de Sunghou, China, a 40 minutos de Shanghái. Según comentó el propio pedalista a Ovación, desde abril están interesados en que vaya a competir con ellos, pero ya tenía compromisos para su postemporada y acordó ir para los últimos 2 meses de la temporada china. Asimismo, el equipo ya le diseñó una malla personalizada con la bandera uruguaya en el pecho y dorso, que representa el título de campeón nacional que ostenta por lo menos hasta enero, cuando se corran los campeonatos nacionales 2027. Con respecto al idioma, admitió que se defiende con el inglés, pero ya sabe que tiene un compañero venezolano dentro del equipo. Va a disputar carreras en ruta, algunas con pelotones amateur y otras con equipos profesionales.
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0: 23:69.
2: Mega FM presenta la hora. 12:34.
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23: Reapertura del CECAP en 33. Confirmaron la firma del convenio con autoridades del MEC e Intendencia Departamental. En el marco de la visita del ministro de Educación y Cultura, José Carlos Mahía, y el director nacional de Educación, Gabriel Quirici, se concretará este viernes la firma del convenio entre la Intendencia Departamental de 33 y el Ministerio de Educación y Cultura para la reapertura del CECAP en la capital departamental. El diputado Nino Medina, en diálogo con Mega FM, brindó detalles sobre la concreción de este proyecto tras meses de gestiones y articulación para la obtención de recursos. La Intendencia dispondrá del local, mientras que el MEC aportará el equipamiento, mobiliario y la contratación de docentes y talleristas, manifestó Medina. CECAP es un centro de educación no formal destinado a jóvenes de entre 14 y 20 años que actualmente no están insertos en el sistema educativo formal ni se encuentran trabajando. Aunque la reapertura inicia en la ciudad de 33, el legislador señaló que se trabaja junto a la diputada suplente Valentina Senosiaín para extender la propuesta a Vergara y otras localidades del interior del departamento en las próximas etapas.
24: Mañana estará visitando el departamento de 33 el ministro de Educación y Cultura, José Carlos Mahía, y el director nacional de Educación del ministerio, Gabriel Quirici. La visita se enmarca en el logro que hemos alcanzado, que se trata de la reapertura del CECAP. El CECAP, que es un centro educativo de tipo no formal, pensado para nuestros gurises y gurisas de entre 14 y 20 años que no están yendo al liceo ni a la UTU y que además no se encuentran trabajando. 33 y Vergara tuvo CECAP hasta el año 2022. Por algún motivo, en el periodo anterior, no se continuó con esta importante institución educativa que permite ir al encuentro de nuestras gurisas y gurises que no están estudiando ni trabajando, contenerlos, volverlos a preparar para insertarse nuevamente en la educación y también darle las herramientas para generarle una oportunidad laboral. Por eso, después de muchos meses de trabajo intenso, nosotros llevamos este tema a nuestro actual gobierno nacional, después estuvimos peleando por recursos para poder alcanzar el dinero necesario para reabrir los CECAP en el departamento, y mañana estamos firmando con la Intendencia Departamental de 33, o sea, el Ministerio de Educación y Cultura y la Intendencia, lo que es un acuerdo que permite que la Intendencia Departamental pone el local y el Ministerio de Educación y Cultura los recursos para el mobiliario, la contratación de docentes, de talleristas y de todo lo que se necesite para, recibir ya en los próximos meses y con fuerza el año próximo a nuestros jóvenes.
25: Así que en primera instancia, Nino, sería solamente en la ciudad de 33 el centro.
24: Estamos, en esta primera etapa de llegada al departamento, vamos a reabrir 33. Uh-huh. Tenemos muy claro la necesidad que tiene Vergara y otras localidades del interior, pero sí la necesidad que tiene Vergara para que sea el segundo destino de los ECAP. Reitero, ha sido un trabajo fuerte, sobre todo para conseguir los recursos económicos, porque una vez que el departamento pierde una herramienta como esta, es muy difícil después conseguir la plata para poner en marcha la cantidad de contratos docentes y de talleristas, conseguir los locales y salir al encuentro de estos jóvenes que los necesitamos estudiando y con una oportunidad nuevamente. Por eso nos ha llevado un lote de meses, pero lo hemos logrado y arrancamos en 33, pero estamos convencidos que vamos a poder ampliarlo al resto del departamento en los próximos meses y en los próximos años, y en eso estamos trabajando fuertemente con la querida colega del equipo de la Diputación, Valentina Senosieni.
25: Así que se ha mantenido contacto con jóvenes de acá de Vergara, precisamente, Nino, y hay interés de que vuelva.
24: Nuestras comunidades tienen muy claro que sin espacio para los jóvenes, espacio de estudio, espacio de contención y oportunidades de inserción al mercado laboral, no está bueno. Cada vez que tenemos reuniones, cada vez que visitamos familias, cada vez que nos juntamos con una autoridad de un gobierno local, una referencia institucional de cualquiera de nuestras instituciones públicas que trabaja con familias y con jóvenes, nos hablan de esta necesidad. Uh-huh. Necesidades que van por el lado de dar oportunidades, en este caso, a los más jóvenes, más a la población que dejó de estudiar por distintas variables y que además no encuentra una posibilidad laboral. Por eso, tanto centros juveniles como apertura de ese CAP está en el mapa de lo que estamos trabajando de aquí en adelante.
23: A la firma del convenio por la reapertura del CECAP se suman otras actividades destacadas en la capital departamental durante la jornada de este viernes. A la hora 14 será la firma del convenio MEC-Intendencia, acto oficial para formalizar la reapertura del centro educativo en 33. El ministro acompañará la inauguración de las obras de remodelación de la cantina del Club Progreso en 33. Las mejoras fueron concretadas con fondos y recursos del Ministerio de Educación y Cultura para poner en valor esta histórica institución social y deportiva. La agenda incluye un encuentro entre el ministro y el intendente departamental, además de intercambios con colectivos locales que impulsan la cultura del departamento.
24: El ministro viene para la firma con la intendencia a la hora 14, viernes. Luego va a estar en la inauguración de una cantina de un club que estaba en situación muy complicada durante muchas décadas, que es el Club Progreso de 33, que tiene una comisión muy activa que ha cambiado totalmente la forma de este club y lo tiene muy dinámico. Y bueno, se ha presentado a varios fondos para con recursos estatales poder mejorarlo. Y entre esos fondos estuvo un fondo que justamente son recursos del Ministerio de Educación y Cultura y remodeló una cantina con un estilo y con un modernismo muy importante. Es la recuperación de un club social, de esos tan necesarios para que las familias vuelvan, para que los jóvenes tengan actividades deportivas y demás. El lugar de encuentro. Por eso también el ministro viene a esta inauguración y después tendrá algunas otras actividades, reuniones por supuesto con el propio intendente departamental, con algunos colectivos que impulsan la cultura en 33. Por eso es importante también que el director nacional de educación está junto con el ministro, mañana recorriendo la capital olimareña. Nos criamos en un pueblo y somos muy conscientes de que estas visitas además tienen que recorrer el interior. Pero la reapertura del CECAP de 33 y la inauguración que se da en este Club Progreso de 33, ameritan que mañana nos vamos a concentrar en la capital, pero convencidos de que además lo que eran antes los centros MEC, que también los fuimos perdiendo en las distintas localidades, los estamos volviendo a recuperar ahora con el nombre de espacios MEC, que tienen prevista la llegada a varias localidades del interior. Oportunamente vamos a tener novedades importantes para compartir con ustedes.
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23: Álvaro Delgado le planteó a Orsi la creación de una comisión para habilitar los allanamientos nocturnos. Además, el presidente del directorio del Partido Nacional le manifestó al mandatario la necesidad de respaldar a la fiscal de corte subrogante Mónica Ferrero. En tanto, Delgado valoró la instancia con el presidente de la República. El líder nacionalista mantuvo finalmente su reunión en Torre Ejecutiva tras una postergación inicial solicitada por el Partido Nacional luego que desde el Frente Amplio apuntaran al expresidente Luis Lacalle Pou por el caso Cardama.
4: Seguridad pública. Uh-huh. Para nosotros el respaldo de la fiscal de corte es clave. Pero el tema fiscal de corte, que es clave porque es una persona que nos da garantías a todos, además necesita instrumentos. Lo reclamó la propia fiscal y la policía. Los diálogos no siempre tienen que ser concordantes. Lo que importa no es la foto, importa el contenido. Y venimos a ser francos. Le dijimos, miren, presidente, creo que el Uruguay está necesitando un instrumento para poder trabajar contra el narcotráfico y el crimen organizado. Lo está necesitando la fiscalía y lo está necesitando la policía. Y le sugerimos que la presidencia de la República cite a los partidos políticos a una comisión multipartidaria en un plazo perentorio poder acordar un texto para una ley constitucional que está prevista en la Constitución de la República, necesita una mayoría especial en la Asamblea General de 2/3 y que en un plazo también perentorio se pueda plebiscitar porque necesita aprobación popular. ¿Cuál es el sentido de esto? Es habilitar los allanamientos nocturnos. Para nosotros es un instrumento fundamental para la policía, para la fiscalía y sobre todo para la seguridad de la gente vinculada al embate del narcotráfico y del crimen organizado.
23: Por otra parte, hablaron temas del panorama internacional, tópico que motivó inicialmente el encuentro, debido a la próxima participación de Orsi en la Asamblea General de la ONU. En este sentido, Delgado le mencionó cuestiones de Cuba, Nicaragua y Venezuela.
4: Vinimos a escuchar al presidente que nos había invitado a hablar de política internacional. Nos planteó algunos temas por donde él quería ir en Naciones Unidas. Le dimos en ese y en otros temas nuestra posición. Obviamente hablar de los organismos multilaterales, que sean más eficientes, hablar de la solución pacífica a los conflictos, hablar de la defensa de los derechos humanos, de la democracia y de la condena de las dictaduras. Y le dijimos que para nosotros sería muy importante que el presidente del Uruguay pidiera una reapertura democrática en Cuba, que exigiera o reclamara elecciones libres con garantías en Nicaragua, después de las declaraciones del presidente, y obviamente, y lo subrayo, reclamar un calendario, un cronograma de apertura electoral en Venezuela. Nos parece clave en política internacional esos temas.
23: El presidente Orsi finalizó intercambios sobre política exterior con referentes partidarios. El presidente de la República, Yamandú Orsi, recibió al titular del Partido Nacional, Álvaro Delgado, en el marco de las reuniones con referentes de los partidos políticos. El objetivo fue abordar temas de política exterior antes de la participación del mandatario en la Asamblea General de las Naciones Unidas. Los encuentros permitieron intercambiar sobre el posicionamiento de Uruguay en el plano internacional en el marco del 81 periodo de sesiones de la Asamblea General de la ONU, que se llevará a cabo este mes en Nueva York, Estados Unidos. El 4 de septiembre, Orsi se había reunido con los referentes de los partidos Colorado, Andrés Ojeda, Independiente, Pablo Mieres y Cabildo Abierto, Guido Manini Ríos. 3 días después, hizo lo propio con el presidente del Frente Amplio, Fernando Pereira.
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23: Ministerio del Interior contratará 200 policías eventuales e implementará nuevas cámaras en los estadios. Luego de la reunión entre el ministro del Interior, Carlos Negro, y la cúpula policial con el gobierno de la Asociación Uruguaya de Fútbol, quedó confirmado el convenio mediante el que se contratarán 200 policías eventuales que se encargarán de la seguridad dentro de los estadios. La Asociación Uruguaya de Fútbol va a contratar un par de centenares de policías en el régimen de eventual, lo que nos va a permitir reforzar los operativos en el interior de los estadios, de donde nunca nos fuimos, pero queremos estar mucho más y vamos a estar con ese esfuerzo que nos permite disponer de recursos específicos, una guardia específica para los espectáculos deportivos y no tener que retirar recursos del patrullaje para reforzar en el interior de los estadios, señaló el jefe de policía de Montevideo, Alfredo Clavijo. El jerarca también aseguró que se implementarán nuevas cámaras de reconocimiento facial en los estadios que permitirán la apertura de los molinetes. En uno de los puntos que se acordaron, la AUF ya está en un proceso de consultas y de presupuestación para un nuevo sistema de acceso con el reconocimiento facial que va a permitir el acceso a los estadios, detalló.
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23: condenado a 2 años de penitenciaría por suministro de estupefacientes en 33. En la noche del martes, en el marco de recorridas preventivas dispuestas en fincas abandonadas para evitar el ingreso de intrusos, efectivos de URP y GRT ubicaron a una persona en el interior de una construcción abandonada situada en la intersección de las calles Gregorio Sanabria y Las Tropas. Durante la investigación policial, los efectivos procedieron a la detención de un hombre de 32 años de edad y la incautación de cocaína dosificada y pura, teléfonos, celulares y dinero en efectivo. La alcaldesa de Vergara, Nazarena

0: Sí, alcalde de Progreso. En diálogo con Mega FM, la alcaldesa local destacó el valor del trabajo coordinado en la mesa saliente y la relevancia de este ámbito de articulación para los municipios de todo el país. La alcaldesa remarcó además que continuará integrando la mesa directiva en calidad de suplente, respaldando la labor de las nuevas autoridades y trabajando en las negociaciones de cara al presupuesto 2027. Obra vial histórica y recambio de luminarias anunció la alcaldesa Nazarena Barreto tras su reunión con el intendente Mario Silveira. Tras un encuentro de trabajo con el intendente de 33, el doctor Mario Silveira, la alcaldesa local Nazarena Barreto catalogó la reunión como sumamente positiva y adelantó importantes novedades de infraestructura y equipamiento para la localidad. Se confirmó la concreción del proyecto FDI enfocado en la pavimentación con bitumen. La obra abarcará aproximadamente 40 cuadras que funcionarán como arterias principales para conectar los distintos barrios de la ciudad. El municipio de Vergara implementa un plan piloto con asfalto en frío para la reparación de baches. En el marco de sus gestiones en la capital, la alcaldesa Nazarena Barreto anunció la adquisición de un cargamento superior a los 1.500 kilos de bitumen, asfalto frío, adquirido en el departamento de Canelones, con el objetivo de dar respuesta rápida a los reclamos de los vecinos por el deterioro de las calles. Reapertura del CECAP en 33. Confirmaron la firma del convenio con autoridades del MEC e Intendencia Departamental. En el marco de la visita del ministro de Educación y Cultura, José Carlos Mahía, y el director nacional de Educación, Gabriel Quirici, se concretará este viernes la firma del convenio entre la Intendencia Departamental de 33 y el Ministerio de Educación y Cultura para la reapertura del CECAP en la capital departamental. El diputado Nino Medina, en diálogo con Mega FM, brindó detalles sobre la concreción de este proyecto tras meses de gestiones y articulación para la obtención de recursos. La Intendencia dispondrá del local, mientras que el MEC aportará el equipamiento, mobiliario y la contratación de docentes y talleristas, manifestó Medina. La vergarense Valentina Daer recibió anoche el premio a la mejor jugadora del interior del país en la Copa Nacional de Selecciones Femenina Absoluta 2025. En una gala que se llevó a cabo en la pasada jornada en el Hotel NH Columbia, la jugadora vergarense del equipo Limareñas Fútbol Club recibió la distinción mencionada por haber sido la mejor jugadora del campeonato del año pasado, integrando la selección femenina de 33, combinado que, como se recordará, se coronó vicecampeón. Se realizó además en esta instancia el lanzamiento de la edición 2026 de la Copa Nacional de Selecciones Femeninas categoría absoluta, que comenzará el 23 de septiembre. En ciclismo, Leonel Rodríguez se va a competir a China con una camiseta especial que le tienen preparada. Según informa Ovación, el ciclista vergarense integrante del Club Ciclista Cerro Largo, que ganó la primera fecha de la temporada 2026-2027 en Durazno, apronta las valijas para correr un par de meses del otro lado del mundo. La temporada del ciclismo uruguayo recién empieza y es larga hasta la Vuelta Ciclista 2027 en turismo del año que viene. Pero el Club Ciclista Cerro Largo ya tiene una primera carrera marcada en su calendario y es la dominguera del próximo 20 de septiembre, porque es el organizador y además la última carrera de Leonel Rodríguez previo a su viaje a China. El vigente campeón nacional de ruta se va el lunes 21 y vuelve a fines de noviembre para reengancharse al calendario de Uruguay.
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0: Hasta aquí la información. Con más noticias en nuestro portal www.megafm.com.uy o en nuestro sistema Mega Noticias. Por su atención y preferencia, muchas gracias. Buena jornada para todos.
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2: Las 13 horas, un minuto.
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0: Amigas, amigos, ¿qué tal? ¿Cómo están? Qué gusto poder saludarlos. Bienvenidos, bienvenidos, bienvenidos a esta nueva edición de La Cinta de los Éxitos. Juan Celsa, hablando contigo, esto que armamos desde Montevideo, capital de la República Oriental del Uruguay, para el mundo entero a esta hora y compartimos buena música y buenas canciones. ¿Cómo te va, Vanessa Mancha? Hola, Charito, ¿cómo te va? Bienvenida a La Cinta de los Éxitos. Vamos compartiendo, chicos, y vamos a ir dándole me gusta, así sumamos gente. Y bueno, vamos disfrutando de este encuentro que hacemos de lunes a viernes a esta hora y a través de este tu canal favorito, a través de tu radio favorita, a través de alguna plataforma que por ahí nos mirás, por TikTok, por Facebook, por Rumble, en definitiva, por muchos lados donde por ahí ustedes se pueden comunicar con nosotros y nos pueden mandar sus inquietudes, nos pueden contar cómo se están preparando para el fin de semana, cada vez falta menos, por suerte. Y bueno, lo que quieran, realmente para pasarla bien, dos horas a toda música, que hoy comenzamos romanticones, muy románticos, ¿eh? Hola, Gilesa de León, ¿cómo te va?
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0: Ella me entregó su corazón, sí.
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0: Ajá. Ella me llenó de tentación.
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0: Ella es la dueña de mi corazón, del
1: mío. Su pasión.
0: Hola, Nancy, ¿cómo te va de Punta del Este? Bienvenida, ¿cómo estás? Adriana Cardoso, bienvenida. Saluda a los amigos de Punta del Este, ¿no?
1: Y hoy

Saludos a los amigos del Sur TV, que por ahí estamos en vivo, a Global TV también y además TV también en vivo por ahí, ¿eh? Ahora después saludo a las radios, algunas de las radios, algunas, no todas, porque todas no me acuerdo, no que no quiera. Nancy, bienvenida, contame. Contame de dónde sos y gracias por seguirme, Nancy, bienvenida a la cinta. Hola, Betina, ¿cómo te va? Y la gente, Juan, hola, ¿cómo estás? Yo bien, ¿y vos, Betina? El gordo, Juan, ¿cómo te va? Linda jornada para vos también, dale. ¿Por qué no pones una fotito, gordo? Así sé quién es, cuál es tu carita. Sonia Gómez, bienvenida. Alicia La Tallada, bienvenida. Héctor, bienvenido. Vamos a arrancar con este temazo romántico. Ella, la auténtica. Hace unos cuantos años atrás cantaba.

A través del WhatsApp se pueden contactar con la cinta de los éxitos, ¿eh? Para pedir tema, para mandar video, mensajes de audio, fotos, lo que quieran, ¿eh? 099-684463, 099-684463. Por ahí es importante también que nos escriban, porque es la forma por la cual nosotros sabemos hasta dónde llegamos. Leonardo Esteves, ¿cómo te va? Bienvenido. O sea, si vos nos mirás por la TV, nos escuchás por alguna emisora, si vos nos escuchás a través de alguna red social o participás de nuestro programa, pero bueno, por ahí no entrás al chat, nosotros no sabemos si estás, no estás o de dónde. Bueno, entonces está bueno que nos escribas y que nos digas: Juan, yo te escucho, no participo del programa, pero te escucho de tal lado, yo te escucho de tal lado, yo qué sé, con mis amigas, con mis amigos, me gusta el programa, no me gusta, yo qué sé, lo que quieras. Pero es importante que bueno, estemos en contacto, sí, lo importante. Giovanna Costa, te saludé ya. Laura Leal, hola, ¿cómo te va? Dice Juancito, ¿cómo estás? Yo bien, ¿y vos, Laura? Bienvenida. Ale, gracias por seguirme. Ale de Alejandro, o Alejandra, o Alexa, o a lo como sea. A ver, contame. ¿De dónde sos? Bienvenida o bienvenido. Cristian Vera, ¿cómo te va? Bienvenido. Lópezito López, bienvenido. Ella es la dueña de mi corazón. Amigo Maximiliano Senardo, ¿cómo te va, amigazo? Ella me robó el corazón. Te sigo y te escucho desde Paysandú, Alejandra. Bien, Alejandra. Ahí estamos por Latina, siempre, a las 7 de la tarde, de lunes a viernes, ¿eh? Con un éxito tremendo. Y por Latina TV también estamos con nuestro programa de televisión. Estamos en muchos lados, en muchos lados, ¿eh? El otro día me decía un amigo: Juan, fui al supermercado, eran las 7, te escuché al mediodía y fui al supermercado, eran como las 8 de la noche, y voy, ahí te estaban escuchando en el súper, a través de la radio. Ah, está por todos lados, vos lo veas a la gente loca, ¿no? Yo quiero que la pasen bien, no volverlos locos, ¿eh? López, de acá de Maldonado, bienvenido, López, bienvenido, ¿eh? Bien, está bueno, así que me digan de dónde son. Vamos con uno de los temas que lo canta un amigo mío, lo cantó hace muchos años con el supergrupo Antillano. A mí me encanta el tema, yo sé que a vos también, y aquí está.

Ella está tan lejos como una estrella, ¿no? Hola, Marcelo, ¿cómo te va? Bienvenido. Dice Marcelo, yo soy de La Paz, Canelones, Juan. Gracias por los corazones, Ros. Pati González, ¿cómo te va? Bienvenida. Elena Basadone, bienvenida también. Ella es como una estrella. Qué pena que ella no me quiere a mí, ¿eh? Eso es una pena. Te escucho, sí, te escucho ahí por la emisora. Y mi nombre es Ale de Alejandra. Me encanta escucharte. Dale, gracias, Alejandra. Yo estoy bien, Pati, ¿vos? Yo sueño con él.

está, así voy sabiendo de dónde son. Charito es de Cordón y me encanta escucharte. Buenísimo, Charo. Hola, Rosario Díaz, ¿cómo te va? Bienvenida. A vos sí que no te tengo. Contame de dónde sos, Rosario.

Alexis, bienvenido. Fernanda, ¿cómo te va, Fernanda? ¿Cómo te encuentras hoy? Hola, Alexa, bienvenida. Desde Atlanta, Estados Unidos, bien. Marcelo dice, soy de La Paz, soltero y fachero y pintún.

Ale Villafraes, abrazo desde Fray Bento, Juan, dale, gracias. Fernanda que me dice, bien, gracias a Dios. ¿Y vos? Yo ando bien, ¿vos cómo me ves? ¿Bien o mal? Pati González dice, Montevideo, Juan, ante la arena. Con Pati somos casi vecinos, a 20 cuadras.

Alejandro Cabrera lo cantó con Antillano, amigazo Ale, el flaco Ale, como una estrella. Claudia Martínez, bienvenida.

0: ver, mi pregunta para Fernanda, ¿qué estás haciendo en tu casa, trabajando, descansando? A ver, empiezo a preguntar y aguanten, Pati dice, voy a ir a tomar unos mates con vos, jaja, ¿con Marcelo? ¿Cómo estás? Me mandás un saludito, abrazo desde Paysandú, Juan. Dale, sí. Y uno, la esperanza es lo último que pierde. Yo siempre tengo esperanza de poder lograr lo que quiero, ¿no? No, él está, pero yo mate no tomo, Pati.
1: Ay, ay, ay.
0: Fernanda dice, ahora estoy almorzando, Juan. ¿Por qué te pregunté si eras de la blanqueada? Porque el otro día, cuando te andábamos buscando, apareció tu hija y me pareció que tiene una peluquería o trabaja en una peluquería que es de la blanqueada. Por eso pregunté si eras de la blanqueada. Ah, dice, conmigo no creo porque no la conozco. Bueno, te la presento si quieres, Marcelo. Solo café. Fernanda ahí me dice que su hija tiene un centro estético que es por acá, por la blanqueada. Bien, bárbaro. Y que ella trabaja desde la casa. Está bueno trabajar desde la casa, ¿no? Hay muchas, muchos y muchas que trabajan desde la casa y está bueno trabajar, ¿no? Pati dice, no quiero conocer a nadie. Siempre. Pati, mi corazón está abierto, tenés que decir, Pati. Lore, ¿cómo te va? Hola, ¿cómo andas, Lore? Bienvenida. Jenny Rodríguez, ¿cómo te va? De Fray Bento, bienvenida. ¿Cómo estás? Yo bien, ¿y vos, Lore? ¿De dónde sos? A ver, contame, dale.

Jenny Rodríguez de Fraivento, bienvenida. Loreque de Minas La Valleja. Marcelo dice, yo también trabajo en casa. Yo también trabajo en casa. Lucas, hola.

0: Gracias, Marcelo, por los regalitos. Gracias por el Quiereme y por el Laste Popular. ¿Cómo estás?
1: Y cuando al fin estemos juntos.
0: India, bienvenida. La Paloma Blanquita, ¿cómo te va? Paloma Blanquita. Good morning, me dice. Bienvenida, dale. Bueno, ahí está el centro estético de la Blanqueada. Qué bueno, ahí está. La hija de Fernanda, ¿viste vos? Yo bien, ¿y vos? Ross dice, yo también trabajo desde diciembre a abril. Y de abril a diciembre, ¿qué haces, Ross? Ratón, ¿cómo te va? Bienvenido. Yo trabajo de diciembre a diciembre, ¿no? Jerry, ¿cómo te va, eh?

0: Voy a ir por el centro estético para ver si me pueden hacer algo de la estética mía, ¿no?
1: Ay, eso no importa. ¿Cómo dice? A ver. Amor prohibido, murmur.
0: ¿Dónde es que estamos nosotros? Goes, ¿conoces?

0: anoche estuve buscando sus besos.
1: Muchísimas gracias. Gracias.
0: Pero saben una cosa, no los encontré. Por eso, si la llegan a ver, díganle en esto.

0: Unas extensiones, me dice Lore. Bueno, dale. A ver qué me dice Luen. ¿Cómo es tu nombre, Luen? A ver, contame.
1: Y el mío iban a encontrarse allí.
0: Ah, bueno, en cualquier momento. Me tenés que pasar la dirección. Oscar, ¿cómo te va? Bienvenido. Romina, bueno, bienvenida, Romina. Se enamoró Marcelo. ¿De quién?
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0: Te quedaste dormido.

0: Digo yo, ¿qué problema hay si se enamora Marcelo, Pati?
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0: Luan, que me dice, la dirección es Montecaseros 2987. Montevideo, Montecaseros, sí, que paso tantas veces por Montecaseros.
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0: Es más, tengo un amigo que vive por ahí, cerca.

0: Mi pregunta, Romina, ¿va el oso de lana también?
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0: Pati dice, hay amor para todas y para todos, Juan.
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0: Está bien, Marcela, que hace un poco lo interesante a veces, ¿no? Hay que hacerse tanto él, ¿eh? ¿No?
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0: Juan, me pasas carta blanca, dale, te lo paso, dale. Levi Virginia, ¿cómo te va? Bienvenida. No, no vas. Bueno.
1: Pues
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0: Viole, ¿cómo te va? Bienvenida.

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16: Mega FM presenta la hora.
17: Las 13 horas, 36 minutos.
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0: A ver qué dice por ahí. Lule, luz de vida. Yo sola me veo, jaja. ¿Cómo que te ves sola? Te encontrás sola. Yo lo que estaba preguntando recién es qué es mejor, ya que se viene el momento de los pajaritos cantan y todo eso, ¿qué es mejor? ¿Que llegue ese momento o esperar ese momento con un amor o solo, acompañado o solo, y solo y ver qué es lo que pasa, ¿no? Entonces ahí me van contestando. A ver qué dice. Dice Luen, Romina dice, me están diciendo que no es más 30. ¿Que no es más 30? No sé, pensé que era para 30, para más 30. No sé, yo qué sé. Si tu mami dice, podés ir con ella, pienso. A no ser que seas muy chiquita. Está bueno, dice, eso me quedé dormido. Está bueno eso, que me quedé dormida. No entendí eso. Juan, tengo un anhelo, una anécdota de cuando estaba y nos gustábamos. Cuando estábamos privados de libertad y nos gustaba verte por la tele. Una anécdota. Y si se puede escribir la anécdota, escribíla. Y la leo con gusto. Luz de Vida 515. ¿Cómo te va? ¿De dónde sos? Hola, ¿cómo estás? Yo sola me veo, dice. Muy bien. Lucero Fernández dice, hola, ¿cómo estás? Feliz, bendiciones. Gracias, Lucero. Fernanda, soltera, por supuesto. Ahí está, soltera, dice Fernanda. Ale, yo con mi amorcito. Bueno, yo así, soltería y precioso. Cristian, ¿qué hace Cristian Celsa? Dice, con amor es mejor, dice. Señor locutor, ¿qué pasa? Luz de Vida 515, ¿por qué me decís señor locutor? India, acompañada, muy chiquita, no soy. Tengo dos niños ya, entonces puedo decir, ay, bueno, pero pues, 27 yo creo que sí. Hola, Juanca, ¿cómo te va? Bienvenido. Se viene con la época de los pajaritos cantan. Edu, ¿cómo te va? Gracias por el quiéreme y por ese regalito que me mandaste, ¿sí? Ale Géminis, ¿cómo te va? No te había visto, bienvenida. Bienvenida a la cinta de los éxitos. Charo Ricay te dice, yo con mi amor. Charito, pero yo te veo siempre sola ahí en el baile, ¿eh? Soy de Flores Trinidad. Vamos con esto, vamos con El Cubano de América. ¿Te acordás de este tema?
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0: ¿Dónde estarás, cariño mío? Jair Molina, bienvenido.
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0: Vamos a darle me gusta, chicos, vamos.
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0: Charito dice, yo voy a un baile y mi marido va al otro, va.

India dice, ¿dónde estarás, cariño mío, que no te veo? Hola, Charito, te dice Marcelo. Adri dice, quisiera que le digas a mi hija que la amo y gracias por el nieto más hermoso del mundo, que los amo, dale. Cariño mío, ¿dónde estará JF Launas? Gracias por seguirme. Oscar Gramajo, bienvenido. Aguante la cinta, Oscar. Vamos arriba. ¿Dónde estarás, cariño mío? Beto Núñez, ¿no? Por aquellos años cantaba con el Cubano de América ese tema. Hace un tiempito atrás, Vanessa Britos grabó con Francis Andreu este tema.

0: India dice, acuérdate que soy soltera, Juan.
1: No.
0: O Juan no, lo agregué yo, acuérdate que soy soltera. Manuel Aristizábal, bienvenido.

0: Y bueno, seguimos aquí en la cinta de los éxitos. Juancho dice, me encanta el tono de voz de India, amo cómo hable. ¿Cuándo la escuchas hablar a India? Hola María Benítez, ¿cómo te va? Gracias, gracias por el quiéreme, María, bienvenida. Edu, gracias por ese Juan sonriente.
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0: No aguanto más, ya quiero tenerte acá al lado mío.
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0: Llevarte a bailar, no sé. No sé si te voy a llevar a bailar, pero sí quiero tenerte aquí al ladito mío, ¿no?
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0: Saludos desde Colonia, dice Carlos Acercén, bienvenido. Pato, bienvenido.
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0: 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Ámame, no, ámame. Banda 21. Ámame. ¿A quién le dedicamos este tema? A ver, dedicatorias. A ver, pongan ahí, dale, dale, dale. Pongan a quién querés dedicarle esta canción. Nombres, quiero nombres, nombres, nombres, nombres. Iniciales, lo que quieran, a ver. Ámame, no hay para nadie hoy dedicatoria.
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0: Estoy rabioso, quiero tenerte, ya.

0: Álvaro, dice María, bien. Marcelo dice SP. Ross dice LS. Matthew, hola. Charo dice a Leo. Lorelei, ¿es el Leo que yo pienso o la de Charo?
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0: Laura, hoy.
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0: Jessy, bienvenida.

Clarito, no me contestaste, ¿eh? Entonces es lo que yo pienso. Gladys Salazar, bienvenida. Milagro, bienvenida. Melanie, ¿cómo te va, Melanie? Adri Silvera, 617, hola. Dame tu locura, ¿querés darme tu locura? Sí. Rochi Montes de Oca, bienvenido. Esteban, bienvenido. Quiero sentir que soy tuyo. Oh. Freddy, bienvenido. Hay que darle me gusta, chicos. Adri Silvera, que es del Carmen, Durazno. Por ahí estamos también en vivo, ¿eh? Gise, ¿cómo te va? Bienvenida. India, que manda corazoncitos. Jorge, ¿cómo te va?

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0: Olaca, bienvenida.
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0: Isa Rodríguez, bien. 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
0: Iba 21, 22.
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0: Sonia, bienvenida. A pesar de que a veces las locuras de algunas personas a uno lo dejan loco, loco, loco. Martín se lo trata de contagiarlos. Cristian Santana, bienvenido. Richard Suárez, bienvenido. Adri, bienvenida. Gracias por seguirme. Me tienen que seguir, chicos. Esto es una carrera, ¿eh? Hay que darle me gusta. Esto que vamos a escuchar es un gran tema.
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11: Las 14 horas.
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Arrancamos este nuevo bloque de la cinta de los éxitos. Hola Palito, ¿cómo te va? Bienvenido. Hola Sole, bienvenida, ¿cómo estás? Joan Gutiérrez, soy cubano de Maldonado, pinturas de casa, nuevo look, sos el número uno en Uruguay, Juan. Gracias, Joan. Ale, uy, ¿cómo te va? Hola, buenas. Natalí Cosi, ¿cómo te va, Natalí? Dejar atrás lo malo y no sé cuánto se entró. Trabajando mucho, mucho trabajás, Sole, vos. ¿También trabajás en tu casa? ¿Desde tu casa? A ver, Sole, contame, dale. Yo no soy, ¿eh?

0: Sol trabaja en una panadería. Bien. Ese alguien soy yo.
1: Ay, ay, ay.
0: Baila conmigo. No, yo no soy vagabundo, trabajador. Por momentos simpático. O por lo menos haciendo el programa.

LS 1030, bienvenido. No te tengo, Marcelo, yo bien, ¿y vos? Contame de dónde sos, Marcelo, y seguime. Ross hace así, como diciendo, yo no soy vagabundo. ¿Cómo voy a ser vagabundo, Ross? Voy a ir a comprar bizcochos a la panadería que está Sole, voy a ver.

dice, angelito no eres. ¿Viste, como, viste el dicho que dice, crea fama y echate a dormir? Bueno, así. Marcelo, gracias por seguirme. Contame de dónde sos. Sole, no te rías. Donde sé, si supiera dónde es, quédate tranquilo que te caigo. Hola, Graciela, ¿cómo te va? Toti va bravo, pero averiguo en tu rato. Aparece Mora y le pregunto, ¿dónde es la panadería que está

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1: Hoy voy a llamar a Fabio Tona. Y le voy a decir que urgente tenemos que armar un video de este tema. A mí me encanta el tema este. Y me lo están pidiendo en el programa de televisión. Juan, ¿cuándo vas a pasar el tema A tu medida de Fabio Tona en video? Lo voy a llamar hoy. Hoy lo llamo, termino el programa y lo llamo. Espero que me pueda atender, ¿no?
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1: A mí me encanta este tema y está muy bueno, realmente, ¿no? La música romántica es linda, che. Totti Bravo, ¿cómo te va? Desde Mallorca, Malpa de Mallorca, bienvenido.

0: su banda.
1: Vamos a darle me gusta, chicos. El Ale, ¿cómo te va? Bienvenido.
0: Falcon Red.
1: Marina Rondán, bienvenida. El Ale, ¿cómo te va? Marina, bienvenida. ¿Dónde sos?

0: Me quedé cantando solo, ¿no? ¿Por qué? ¿Por qué me quedé cantando solo? Pero bueno, ya que me quedé cantando solo, ya que me quedé cantando, me gusta el tema. Vamos a escuchar unos mensajes que creo que es de Ángel de Punta del Este, a ver.
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2: Buenos días, buenas tardes, buena jornada, buen comienzo de semana para todos.
0: De ayer, este vamos viene, arriba, hace unos días.
2: Ángel de Maldonado.
0: Ahí que no lo había
2: todos
0: visto.
2: Buenos días, muy linda y hermosa jornada de jueves, Ángel de Punta del Este. Vamos arriba, buena jornada, gente.
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0: Es tan fácil, chicos, me mandan un mensaje por WhatsApp y lo sacamos al aire, ¿no? Y si los conozco, no hay problema, salen enseguida. Marina Rondán, ¿cómo te va? Bienvenida, de José de Mayo, bienvenida. San José de Mayo, bienvenida.
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0: India, mandame un WhatsApp, dale, India, que Marcelo quiere escuchar tu voz. Leti, ¿cómo te va? Bienvenida. Florencia Martino, bienvenida. 099-684463. Y si estás fuera de Uruguay, el prefijo es el más 598-996844-63. Dale, Ross, mandame un mensajecito de voz. Contame qué te parece el programa, si te gusta.
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0: ¿A poco, Coe? Hola.
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0: Beto, bienvenido, Beto.
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0: Jorge Miguel Luna, hola. Querían escuchar a Fede Rojas. Aquí está.

Joan, me dicen el cinta negra por hacer diferentes laburos. Soy DJ, animador, locutor, cocinero y pintor. Qué bueno, está bien. Hay que revolverse en la vida, hombre.

Vos sabés que tengo todo para darte, ¿no? ¿Qué estás haciendo ahí perdiendo el tiempo, eh? ¿A quién querés dedicarle este tema? Dale, contigo o con nadie.

0: Entonces cuando te tengo al ladito ahí cerquita, ah, cambia todo, cambia. Vamos a darle me gusta, chicos.
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0: Aira, ¿cómo te va?

0: Moderadora está Graciela, está, creo. Y María Benítez están. Son las únicas dos que veo hoy. A ella estuvo temprano y se fue.
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0: Iba Reyes, ¿cómo te va? Bienvenida.

Es contigo, lo mío es contigo nada más. Ahí estoy junto a vos, a través de la distancia, no importa dónde, no importa con quién, no importa lo que estés haciendo, no me importa nada. Ay, me pegué en el dedito. Ahí estoy, me pongo, viste, y toco el dedito. Contigo, con nadie, Cristian Celsa sonando aquí en la cinta de los éxitos, ¿eh? Prometo robarte. Beso de sí mi, gracias. Gracias María Benítez por ese...

0: Ángela, bienvenida. Nico, bienvenido, ¿eh?
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0: Si el número de WhatsApp de la cinta de los éxitos es más 598-9968-4463. Voy a ver si incorporo algunos moderadores más al programa, entonces. JMZM, bienvenido. Natalí, algo de Caribe. Dale, Natalí, ahora te paso. Sí, gracias. Graciela al firme está. Y María siempre están al firme, ¿eh?
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0: María Stingruber, bienvenida. ¿Cómo te va? Bienvenida. Dejamos a Cristian y vamos con esto.

esto es un equipo, dice Marcelo. Claro. ¿Y tú cómo estás? ¿A quién le preguntas, Mati? Lore y Patti están en el equipo de la pavada. ¿Por qué? Juan y yo estamos en el equipo de Los Ángeles. A ver, si la vida de ustedes fuera una canción, ¿cómo la llamarían?

Marcelo al toque te contesta, a mi mundo tú. Si tu vida fuera una canción, ¿cuál sería esa canción?

0: Jordi dice Piel de Luna.
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0: Aquí está Sonora Palacio.
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0: Un poco agresivo eso de pavadas. A mí me gustan las cosas que dice Patti y Lore cuando están ahí activas.
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0: Hoy está violento, Marcelo, ¿no? ¿Qué pasó, Marcelo? ¿Ha sucedido algo que yo no estoy enterado?

0: Chicas, chicos, perdonar es divino, ¿no?
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0: Alexa sería el tema, ¿por qué será?
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0: Está lindo para pasarlo, lo busco ya.

0: Sonora Palacio.
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0: Te perdoné tantas veces. Tantas veces, ¿eh? Patti González dice indomable. ¿Ese sería tu tema, indomable? ¿Eres indomable, Patti, vos? Rosemary, ¿cómo te va? Bienvenida. Hola, buenas, señor Juan, me dice Cecilia. ¿Cómo te va? Bienvenida.
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0: Graciela me dice, él soy yo de Chile, ¿eh? Jimena, gracias por seguirme. ¿De dónde sos, Jimena? Patti la indomable. ¿Le qué va a quedar esa? A mí me gusta esto. ¿Por qué los amores? Una pregunta que a veces uno se hace muchas veces, ¿no?

dice Patti, seguramente si es recíproco. Carlos Aguilar, ¿cómo te va? ¿Cómo estamos? ¡Vamos arriba! Esto es totalmente una locura. Gonzalo Tatú, bienvenido.

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3: Y bueno, estamos entrando en la última media hora. Dice Susana Hernández Chula, regresa hoy a la radio. Qué bueno, Susana.
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3: A ver qué dicen por ahí. Liga Juvenil, gracias por...

0: lindo el sábado, ¿eh?
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0: Y tienen otro gustito los besos, ¿eh?
1: ¿Qué será?
0: De los amores prohibidos, ¿no? Maricla 22, ¿cómo te va, Pati? Gracias por la rosita que me mandás. Gracias. Entramos en la última parte, lo hacemos con Remo de Artigas.

Él dice que va a ir a robar un beso y ella dice que no lo va a hacer. Pero si te, seguramente cuando te lo vayan a robar no te vas a dar cuenta. Te van a agarrar en un momento distraída y ¡chac! La cámara de Lore tiene que estar ahí encendida, muy atenta, ¿no? Hay dos versiones. ¿Cuáles son las versiones? Marcelo me dice, buen tema este. La cámara, desde la cámara celeste, la cámara de Lore. Cállate, Juan. Grupo Remo de Artigas, aquí está, ¿eh? Déjame intentar.

Marcelo dice, ya lo podía haber robado. Leo, ¿cómo te va? Bienvenido. Rafa, bienvenido. Nati, ¿cómo te va? Bienvenida.

0: Heredero para vos a escondidas. Sonando aquí en la cinta de los éxitos, ¿eh?
1: Y esto es Heredero para vos.
0: Entramos en la última media hora. Movete y gozá. Gracias por seguirme. ¿De dónde sos? Bienvenido. Juli Andrés Alvarengo.
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0: Juan, están hablando con la producción. ¿Cuánto pueden pagar por la historia? Por una historia, ¿qué historia?

0: juro que lo intenté, ¿eh?
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0: No puedo estar contigo, pero a vos te gusta lo prohibido. Movete y gozá, Montevideo, Uruguay, colega, arriba. Guillermo Correa, bienvenido. De Patti. ¿Quiere cobrar por su historia?
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0: Juli Andrés Alvarengo, mejor me callo.

Jimena, amigo, me saludás a Julia y Angie en Milán, de papá, Huber en Alemania. Uy, están lejos todos. Bien, Jimena, ¿vos dónde estás? A ver, contame. A escondidas, dice Lore. No entendí, Marcelo. Tomé una sopita y estoy llenita, dice.

0: Un clásico de Grupo 1. El tema se llama Eres, seguramente lo conocés, lo habrás bailado más de una vez, ¿eh?
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0: 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Lo adelantamos ayer y realmente nos gustó. Y hoy me estaban pidiendo hace un ratito nada más, me estaban pidiendo, Juan, pasalo un pedacito más. Un pedacito del nuevo tema, lo que se va a venir de Cristian. No lanzamos uno y ya está promocionando lo que se va a venir, que es esto, ¿eh?

0: Lore dice que tiene para contar muchas historias. Si ella contara alguna, ya tendría casa y auto. Jorge Díaz, ¿cómo te va? Bienvenida. Pasá el tema de ayer de Cristian, es este. Este es el nuevo, el otro ya lo pasé completo. Este es que María.
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0: 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Pedacito, ¿eh? Pedacito, nada. ¿No? Todo no. Ya no está.
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Y bueno, ahí estábamos compartiendo un buen tema, ¿no? Mónica Bravo, ¿cómo te va, Mónica? Viniste tarde hoy, ¿qué te pasó, Mónica? Julio Gómez, ¿cómo te va? Bienvenido. Mónica, Susana. Yo escucho a Julio Olivar y me puso... y se puso celoso cuando le dije que me gustó tu programa. ¿Cómo se va a poner celoso, Julito? Si es amigo mío. No, mentira, estaba tomando el pelo. A ver, Julio Gómez, hoy era 300. Mónica, no sé. No, pero no llegamos hoy, Mónica, no viniste hoy. Hay mucha gente enferma. Creo que llegamos a los 100. No creo que lleguemos a los 100, pero no importa, estamos bien, chicos. Porque la verdad que la pasamos bien. El tema es pasarlo bien, ¿no? Y la verdad que la pasamos muy, pero muy bien. Recién llego de trabajar. Ah, bueno, está bien. Janet, ¿cómo te va? Bienvenida. Graciela quería escuchar este tema. Él soy yo. Aquí está. Graciela, que está en Tierra del Fuego. Oh. Pati, gracias por el quiéreme y gracias por la rosita, Pati.

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0: Muy, pero muy buenas tardes, audiencia de Tiempo de Deportes. Arrancando una edición más junto a todos ustedes en este jueves 10 de septiembre, cuando pasan 4 minutos de la hora 15. A partir de este momento y hasta la hora 16 estamos al aire de Mega FM en vivo para llevarle toda la información deportiva. En la puesta al aire, ¿quién les habla? Leticia Batalla. En la conducción de este programa, el señor Pablo Adrián Melgarejo, ¿a quién le damos las buenas tardes? Buenas tardes, Pablo, ¿cómo está?
1: Muy buenas tardes, Leti, muy buenas tardes a la audiencia de Tiempo Deporte a través de Mega FM en esta jornada de jueves, de 10 de septiembre, con mucha información, un programa que ya de por sí lo teníamos cargadito de información para hoy jueves, con muchas cosas que nos habían quedado pendiente, pero en las últimas horas en Vergara, a nivel del deporte, ha sido noticias que ha colmado las portadas de las redes sociales desde ayer hasta el día de hoy, porque bueno, como decíamos, las portadas deportivas han acaparado la atención, principalmente con dos noticias, que son la de, a nivel nacional, el premio que recibió la vergarense Valentina Daer, y hoy amanecimos con la noticia de lo que es el viaje por 2 meses a competir a China de también vergarense Lionel Rodríguez. Así yo creo que en estas últimas horas, a nivel del deporte, ha sacudido un poco el tema del ambiente de noticias, Leticia.
0: Hemos sido noticia.
1: Sí, bueno, a veces es algo que los que estamos un poco en la comunicación de acá de Vergara rezongamos, de los medios de prensa de la capital departamental o también de la capital del país, cuando bueno, se hacen eco a veces de algunas noticias, ya cuando Vergara, por ejemplo, a nivel del deporte, hace mucho tiempo que viene dando buenos exponentes, ¿no?, en diferentes disciplinas deportivas, pero vio que hoy en día, a nivel nomás muy cerquita de acá, en la capital departamental, en 33, prácticamente todos los medios de prensa repican las noticias de los vergarenses, en este caso porque recibieron un premio, ¿no? Pero si no, ya a veces los vergarenses estamos acostumbrado que, como dice el dicho, ninja pa' allá perro.
0: Es verdad.
1: Bueno, pero además hay otras cosas, ¿verdad?, para compartir, porque se viene la fecha, la quinta fecha del fútbol de primera división. Hoy hay fútbol femenino, la tercera fecha. Ya se sorteó el fitur para la semana que viene, el comienzo del torneo clausura del fútbol sala. Hay que ver cuáles partidos se juegan el martes y cuáles el viernes. La selección sub-16 que define el sábado a las 15 horas frente a Valle Ordóñez su clasificación, que ojalá sí sea la segunda fase de la Copa Nacional de Selecciones. Hay hipismo también. Hay muchas noticias para compartir en un programa que nos va a llevar sobre las 16 horas, Leticia.
0: Sí, tenemos entrevista también hoy. Usted decía, hay hipismo allí por Charqueada, los 58 kilómetros por primera vez se corren. Y bueno, vamos a tratar de conectarnos con Roberto Silva, a ver cómo viene en las últimas horas.
1: ¿Cómo viene la mano por allí? Por Charqueada.
0: Exactamente.
1: Bueno, lo que decíamos, ¿verdad? Cargado el programa de hoy de información. ¿Cómo no estará cargado de información? Que mire que tenemos algunas entrevistas y hacer algunos segmentos, como por ejemplo embajadores del deporte, que lo venimos dejando pendiente.
0: Usted viene prometiendo y prometiendo.
1: Sí, que le dije que tenía dos berganenses que
0: Sí,
1: están
0: una
1: haciendo.
0: femenina y un masculino joven.
1: Sí. Pero además, tengo también de otros berganenses que están haciendo deporte en otro lado, y bueno, no nos hemos dado el tiempo y con la cantidad de noticias que van surgiendo, las que van surgiendo el día a día prácticamente y más inmediatas, ¿verdad?
0: Sí, van surgiendo y nosotros las vamos agarrando por ahí, bueno, y después se acumulan.
1: Y después se acumulan. Bueno, no sé qué le parece a usted. Si le parece, vamos a una pausa. A la primera, ya tiramos los titulares de algo de lo que vamos a tener. Y después sí comenzamos a desarrollar, si a usted le parece. Y si no le parece nada de lo contrario, lo hacemos así.
0: Bueno, muy bien, vamos a la primera pausa entonces de Tiempo de Deporte. 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
1: Avanzamos en la tarde de Tiempo de Deportes. Tarde con algunas nubes en el cielo, pero hemos tenido linda presencia de sol en la tarde.
2: ¿Podríamos actualizar el pronóstico del tiempo? Creo que para las próximas horas creo que va desmejorando, ¿no?
1: Sí, para las próximas horas, pero ya es más bajo el nivel de posibilidades que en la jornada de ayer, Pablo, ¿sabe? Es casi nula, según mi celular.
2: Bueno, si no miente su celular, no, mire, no le da los pronósticos erróneos.
1: Mire que miente, sí, por eso le digo. Pero es casi nula la posibilidad de precipitaciones para la jornada de mañana. De más, bueno, sábado y domingo estamos libres.
2: Bueno, le decía que comenzamos a desarrollar un montón de noticias que tenemos para compartir, y una de ellas tiene que ver con la cantidad de beneficios que nos llegan para publicar, la gente de Universidad del Plata que tiene venta de tortas fritas, la gente del Club Atlético Social y Deportivo Libertad, que sacó un bono colaboración con importantes premios. Se mueven las instituciones, en este caso Libertad, y el equipo de Universidad del Plata, que es el equipo de un equipo senior, ¿no, Leticia?
1: Sí, lo que usted decía la otra vez, que estaba bueno del bono de colaboración de Libertad, es que si no necesitas lo que te sacaste, dan el valor del premio.
2: Sí. Dice, los beneficiarios tendrán la opción de optar por el premio o su equivalente al valor del mismo. Los premios son un TV Smart de 55 pulgadas, el primer premio, valor estimado 20.000 pesos. Segundo premio, un aire acondicionado, valor estimado 10.000 pesos. Y el tercer premio, una heladera con freezer, valor estimado 8.000 pesos. O se queda con el premio o puede aceptar el dinero también. Bueno, colaboración, que son dos números por 200 pesos y sortea en diciembre, a fines de diciembre, Leticia.
1: Hay tiempo en pila todavía. Miércoles 30 de diciembre se sortea con la quiniela nocturna.
2: Así que bueno, la gente de la comisión del Club Atlético Social y Deportivo Libertad y los jugadores están vendiendo este bono colaboración con estos tres importantes premios. Y usted me decía que hay venta de torta frita este sábado, de la gente de Universidad del Plata.
1: Sí, venta de torta fritas este sábado allí en lo de Verónica Lemos, a beneficio de Universidad del Plata, 25 pesos cada una. Se pueden comunicar para reservar la suya, para pedir la suya, al 092-940-472 con Marcelo.
2: Ahí está entonces servicio de delivery y todo para las tortas fritas del sábado a beneficio de Universidad del Plata. Ahí alguno de los beneficios entonces que hay para, bueno, que están en este momento llegándonos. Bueno, decíamos que el pasado fin de semana varios integrantes del G-Club Vergarense Los Traperas estuvieron presentes en Río Branco, donde hubo una gran travesía 4x4, y bueno, agradecemos las fotos a Emilia Pernas que nos envió, que fueron varios los vergarenses que anduvieron por allí, Carlito Chera, anduvo Rodrigo Sequeira, Peter Mederos, Vicente Piris, una gran delegación vergarense que estuvo participando entonces en esta 4x4 el fin de semana allí por Río Branco, para los que les gusta este tipo de divertimento, podríamos decir, automotor, Leticia.
1: Claro que sí, Pablo. Las fotos, como siempre, están ahí en la página de Tiempo de Deportes.
2: Ahí está la foto, unas fotos sensacionales que nos mandó Emilia, como siempre. Habían unos videos geniales también, pero bueno, la página no nos permite subir videos y fotos. Entonces, bueno, estamos por subir la fotografía, entonces, de los representantes vergarenses del G-Club Los Traperas que anduvieron entonces en la 4x4 de Río Branco. Le escucho.
1: Tercer puesto para el vergarense Peter Daer en la fecha de la Corre Río Branco, en las pruebas de corrida de calle, Pablo.
2: Hubo fecha, generalmente Río Branco tiene ese calendario que vio que un día hacen la corrida de calle y al otro día hacen la mountain bike.
1: Que también hubieron vergarenses.
2: Que también ahora le vamos a contar que hubo vergarenses, pero usted estaba diciendo que el vergarense Peter Daer, que está radicado en Río Branco, se quedó con el tercer puesto de la competencia entonces de corrida de calle. También la foto está por allí, por la página de Tiempo de Deporte, entonces, del deportista vergarense.
1: Con la 109, para la gente la gente que cree en la timba, que quiere timbiar. Sí,
2: o la lista política, 109.
1: También.
2: Estamos lejos de las elecciones, pero veo que en este país hay política 5 años, así que no. Ya puede ir formando la lista y le ponen 109.
1: También. Representantes del Master B vergarense estuvieron presentes en la fecha de la Corre Río Branco de Master B.
2: De Mountain Bike.
1: Ah, de Mountain Bike. Dice.
2: De Mountain Bike, ahí está.
1: Tuvo Jorge Velázquez, Danilo González. Segundo puesto, Danilo González, puede ser.
2: Sí, segundo puesto Danilo González en su categoría, tiene razón. Anduvo Jorge Velázquez también, que hace tiempo que volvió a hacer mountain bike, varias veces hemos hablado. También Sabemos que Freddy Gutiérrez, vergarense que vive en Río Branco, también participó. Pero lo más importante que se armó un grupo de damas acá en Vergara también, que por el momento tiene dos damas participando, pero bueno, tenemos nuevamente categoría femenina en el mountain bike, Leticia.
1: Qué bueno, sí, y en la categoría de damas, Paula Ramírez y Katherine Silva. Paula obtuvo el primer puesto y Katherine el segundo puesto.
2: Ahí está, así que bueno, tuvimos dos damas. Hace un tiempo también, y lo viene haciendo, ahora creo que dejó un poco. Creo que Natalia Almeida también estaba haciendo mountain bike, así que bueno, si las damas se animan, se puede armar un lindo grupo femenino de mountain bike. Es una cosa realmente que yo la recomiendo, es un deporte que lo recomiendo mucho, porque bueno, el mountain bike, la familia del mountain bike es familiera. No es tan competitivo como otros deportes, y bueno, es un momento como de desestrés, Leticia, practicar el
1: mucho
2: mountain
1: en
2: bike.
1: Grupo.
2: Claro, veo que bueno, para el que él trabaja toda la semana y uh-huh. quiere tener un rato de esparcimiento, así de desestrés, yo creo que el mountain bike es una disciplina deportiva ideal. Así que bueno, ojalá más damas se sumen, reitero, lo venía haciendo Natalia Almeida activamente, Miriam Sosa también estuvo compitiendo hace un par de meses, que también la mencionamos, y ahora se suma a Katherine Silva y Paula Ramírez, que también entonces anduvieron por allí por Río Branco, como bien usted decía, Leticia.
1: Bien, y yendo para otra disciplina deportiva, se juega este fin de semana, juega la sub-16 de local, Pablo. Lo decía usted ahí en los adelantos. ¿Y qué me cuenta de los 3 goles en el partido pasado de Eitan Aguiar?
2: Bueno, el sarandillense estaba con la pólvora seca, como se dice en el fútbol, ¿no? De ese gran resultado que sacó Vergara de visitante, venciendo a Cerro Chato 3-2 allí en el mismísimo estadio Manuel Alcides Fuente de Cerro Chato, lo que le posibilita a Vergara a llegar segundo en la tabla de posiciones y definir acá en Vergara. Yo creo que el partido más complicado que tiene Vergara es este último, frente a Valle Ordóñez, que bueno, Valle Ordóñez está un punto por arriba de Vergara. Es importante mencionar, Leticia, que con el empate clasifica Vergara. Uh-huh. Lo que pasa que empatando, Vergara sigue quedando segundo y en este momento se estaría cruzando con Maldonado en la segunda fase. O sea que lo importante sería que Vergara ganara, quedara primero y que para la segunda fase buscara un rival un poco más débil que Maldonado, que estamos hablando que ya es una potencia, ¿verdad?, a nivel de sub-16. Así que es un poco donde está parado Vergara. Vergara está en este momento está segundo en este momento con 10 puntos, Valle Ordóñez tiene 11 puntos, Vergara tiene 10 y Varela tiene 7. Cerro Chato ya no tiene chance ninguna, está con 0 puntos, no ha ganado un solo partido Cerro Chato. Y bueno, Varela recibe a Cerro Chato, todo hace pensar que Varela le va a ganar a la selección de Cerro Chato, entonces Vergara no se puede permitir perder el sábado, Leticia. Por eso decíamos que, bueno, ganando, Vergara clasifica primero y espera rival. Segundo, si con un empate Vergara queda segundo, bueno, ya ahí pasa a la segunda fase, pero se podría cruzar con Maldonado en la otra serie, que, como decíamos, es un equipo muy complicado. Vergara ganó 3-2 frente a Cerro Chato el sábado jugando de visitante, y los tres goles de Vergara lo hizo el sarandillense que vive acá en Vergara, Aitan Aguiar, y se llevó la pelota, la dejó a la liga de Cerro Chato sin una pelota, Leticia, cuente eso.
1: Se trajo la pelota, sí.
2: Supongo que la habrá lavado, la habrá lustrado Aitan y la tendrá ahí ya en su casa de adorno, ¿no?
1: Fue su premio.
2: Y es el premio, ¿no? Es el premio, es ya una tradición, en el caso de ya prácticamente a nivel de FIFA, de AUF, acá en el Uruguay, OFI también, jugador que hace tres goles en un partido, se lleva la pelota, ¿no? Y bueno, esa regla se cumple y ahí está, y se trajo la penalti, que es la pelota oficial del campeonato, se la trajo con él entonces al convertir los tres goles.
1: ¿A qué hora va el partido este sábado, Pablo?
2: Ya vamos a eso, están confirmados los árbitros, le agradecemos a la gente de ABAF, a la agremiación Vergarense de Árbitros de Fútbol, a Henry, que ya nos pasó los árbitros. Yo ya estoy en condiciones, Leticia, de decirle que los árbitros van a ser de Canelones Interior, de Tala.
1: Bien. ¿Todos?
2: Todas. La terna completa es de Tala. Pero usted, ¿tiene dónde anotar ahí? ¿Tiene por ahí?
1: Sí.
2: Bueno, vaya tomando nota, porque yo también ya le voy a aprovechar a dar otros resultados para que más adelante los demos, más tranquilos.
1: Bien.
2: La selección sub-16 juega este sábado a las 15 horas. Eso está confirmado.
1: 15 horas, muy bien.
2: A las 17 juega Libertad Progreso.
1: A la hora 17.
2: A la hora 17, Libertad Progreso. O sea que hay dos partidos. Usted va, la afición, la hinchada vergarense va, apoya a la selección sub-16, que juega a las 15 horas, y después ya se puede quedar para ver el partido Libertad Progreso, que va a ser un lindo partido.
1: Fútbol de primera también.
2: Fútbol de primera. El domingo. Sí. El domingo. Acá, en el Ventura Ramiro Robaina, a las 14 horas, Rincón Independiente.
1: Rincón Independiente.
2: Y a las 16, Cerro Huracán. El domingo, pero en Cebollatí, a las 14, Unión Nacional, Unión Charqueada Nacional. Y a las 16, Wanderers frente a Arroyito.
1: Bien.
2: Esa es toda la quinta fecha, que dentro de un ratito se la volvemos a dar y decir cómo vienen, más o menos, cómo viene la mano. Vamos a una pausa, 15 horas 28 minutos. Después que vengamos, nos venemos con el ciclismo, que hay bastantes novedades, entonces, de los pedalistas vergarenses.
1: Vamos a la pausa entonces, Pablo, y ya regresamos con la última media hora de Tiempo de Deportes.

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0: 15
1: horas,
0: continuamos.
1: 33 minutos, continuamos, Leti, la escucho.
0: Continuamos con mucho más tiempo de deportes aquí.
1: Bien, lo decíamos que el fin de semana, semana pasada finalizó el campeonato senior, la apertura, y que ya se estaba pensando en el clausura. Incluso le dimos a conocer los equipos confirmados, que están todos los mismos que en el apertura, pero que se sumaba un equipo de Cebollatí, Almería, y que, de esa manera entonces serían 11 equipos. Ya se confeccionó el fixture, está confirmado que comienza el martes 15 de septiembre. Martes 15 de septiembre va media fecha y el viernes 18 va la restante media fecha, y bueno, de esa manera
0: se completa
1: toda la fecha, entonces quedando libre Huracán esta primer semana. Los no sé si tiene por ahí los cruces usted, Leticia.
0: Sí, tengo por acá, Pablo. Almerías junto versus Arroyito. Después tenemos a Banfield versus Libertad. Rincón versus El Amanecer. Tigre versus RPM. Y el rejuntado versus Universidad del Plata.
1: Bueno, esa es la primera fecha. Esos son los 5 cruces entonces para la semana que viene. Lo que seguramente en estas horas se va a dilucidar qué partidos van a ir el martes y qué partidos van a ir el viernes, Leticia.
0: Exactamente, para complementar esta primera fecha, como lo decía usted.
1: Bueno, hay un cambio en cuanto al sorteo.
0: Sí.
1: En cuanto al sorteo del clausura, sigue la misma modalidad, o sea que hay que seguir guardando la entradita, pero el premio no va a ser un TV Smart, sino que van a ser $100.
0: Ah, mire qué bien, qué interesante. Más voy a guardar el boleto.
1: $100 en la final va a ser el sorteo. Sigue la misma modalidad, o sea que hay que seguir guardando la entrada desde la primera fecha, desde el martes 15, guardando el número de la entradita, y en la final del clausura se va a sortear $100 entonces por parte de la organización. Hay algunos otros aspectos reglamentarios del torneo que también se van a cambiar, pero se los vamos a ir contando después a lo largo de los programas y del campeonato, pero creo que uno de ellos es que la valla menos vencida va hasta semifinal y final, Leticia.
0: ¿Se alarga un poquito?
1: Sí, pues la valla menos vencida se contemplaba hasta la final del torneo clasificatorio. Tengo entendido que ahora va a haber una modificación y la valla menos vencida va a ir concretamente hasta la final del torneo.
0: Bien.
1: Ese es uno de los cambios reglamentarios que tenemos entendido que va a estar entonces de ahora en más. Pero ya se lo vamos a confirmar el martes en el comienzo mismo del torneo. ¿Le parece?
0: Muy bien, me parece.
1: Bueno, nos metemos en el ciclismo rapidito. Domingo 27 de septiembre, en el programa del martes los habíamos adelantado que ya teníamos el rumor que nos había llegado de que iba a haber ciclismo acá en Vergara el 27 de septiembre, entrenamiento controlado por Joaquín Suárez con una prueba denominada en homenaje a Wilson Francia, Leticia.
0: Sí, este 27 de septiembre, ciclismo en Vergara, entretenimiento controlado.
1: Entrenamiento controlado se le llama.
0: Entrenamiento, bueno, cualquier cosa dije, Pablo.
1: No.
0: En homenaje. Y
1: eso que el que comí tangerina fui yo hoy.
0: ¿Comió tangerina? Mire qué bien, me hizo caso. Homenaje a Wilson Francia, como lo decía usted, la largada oficial a las 10 horas, concentración allí en el Centro Cultural Serafín J. García. El circuito será por Joaquín Suárez, como usted lo mencionaba.
1: El circuito va a ser el clásico desde acá de la estación de servicio hasta la plazoleta Juan Rosas, a lo largo todo de Joaquín Suárez prácticamente, a las 10 de la mañana, con vale todo de montaña. Nos decía Coco Ramírez que van a ser puntual en el horario, para poder cumplir. A las 10 de la mañana hay un vale todo de montaña, que va a durar 45 minutos y dos vueltas, como esa es la característica. A las 11 se corren dos categorías juntas, la Master A y la Master B, que corren una hora y dos vueltas. A las 12 del mediodía la Master C, esta categoría corren solo, 50 minutos. Y a las 13 horas se cierra con Master D, que son los mayores de 61 años, y un vale todo de damas de 50 minutos y dos vueltas. 300 pesos de inscripción, trofeo del primero al tercero, y también hay premio en efectivo. Organiza grupo de ciclistas vergarenses y apoya al municipio de Vergara. 27 de septiembre vuelve el ciclismo a Vergara por Joaquín Suárez, Leticia.
0: Muy bien, Pablo, muy bien.
1: Y hablando de ciclismo también, va a haber mountain bike en Rincón.
0: Cerquita, sí. En octubre.
1: En octubre ya es la tercera travesía de mountain bike que organiza la gente de la comisión del Club Mevir de Rincón. Hicieron la primera edición doble prosoja. El año pasado hicieron la doble azotea de Ramírez y este año vuelven a hacer la doble prosoja, que se corre por parte del camino a Rosal el Tigre y parte del camino, lo que es camino a La Lata. Los que les gusta el mountain bike pueden ir hasta allí, hasta el prosoja, donde se ingresa el prosoja en ruta 18 y ver allí el retorno también. Así que si a usted el 18 de octubre Leti quiere ir a mirar, se va por allí al ingreso de prosoja, que allí va a poder mirar también el retorno. Todas las categorías: junior, elite, junior mixto, elite, master A, master B, master C para caballeros, y tres categorías para damas: damas A, damas B y damas C. Hay dos distancias, que son 40 kilómetros y 30 kilómetros. Reiteramos, organiza la Comisión Club Mevir de Rincón, por informes con Gustavo Barrios, que es el que ya todos estos años ha estado haciendo. 092-549-422. Se larga 9:30 desde el Club Mevir Rincón, Leticia. Así que prepárese temprano. 400 pesos la inscripción se iba a largar, Leticia.
0: Muy bien, ahora a la gente le gusta mucho madrugar porque se vienen los días lindos, se viene la temporada de todo eso, de las actividades al aire libre, ¿no, Pablo?
1: Sí, por supuesto que sí. Entonces la gente trata de ganarle horas al día, diríamos, ¿no?
0: No quiero ser pájaro de mal agüero, pero me dijeron, o sea, estuve indagando por ahí por internet, no me dijeron, miento, y parece que la segunda quincena de septiembre se viene mucha agua.
1: Bueno, no, en realidad, si usted escucha los pronósticos de todo esto que se ha hablado, del tal niño,
0: sí,
1: va como hasta marzo del año que viene,
0: sí,
1: ¿no?
0: Sí,
1: la
0: sí.
1: Inestabilidad.
0: Sí, nos ha dado una tregua estos días. Esta primera quincena de septiembre ha sido bastante linda.
1: Bueno, qué panorama. Bueno, decíamos, nos metemos en materia de lo que es el ciclismo con los dos elite del ciclismo vergarense que tenemos, que son Eric Fagundes y Leonel Rodríguez, que hay noticias de los dos, porque Eric Fagundes corrió este miércoles en Italia y disputó la carrera hasta el final, consiguiendo un destacado, dice, 13º puesto, llegó a 14 segundos del ganador Giulio Pellizzari, así que el uruguayo Eric Fagundes corrió el Giro de la Toscana, entrando ahí muy cerquita de los primeros 10, en un grupo de 23 corredores escapados que tuvo el pelotón. Ahí se metió entonces el bergarense en una carrera sobre 190 kilómetros, corriendo por el Burgos, y que ahora entonces tendrá otra competencia también este fin de semana allí por Italia, si no me equivoco. Así que doble jornada de actividad para el bergarense Eric Antonio Fagundes en Europa. Y decíamos, Leticia, que en la mañana de hoy nos despertamos con la noticia de que Leonel Rodríguez apronta las valijas y se va por 2 meses a China.
0: Se va a China.
1: Según lo que pudimos leer en diferentes portales, pero bueno, en la mañana de hoy, muy tempranito, 7 de la mañana, la noticia recién había sido subida por la página deportiva Ovación de Diario El País, que se venían hace mucho tiempo desde este equipo de China, que es el Phoenix Sport o Phoenix GPS Sport, concretamente se pronuncia así, Phoenix GPS Sport, tratándolo de convencer al bergarense de de ir a correr la temporada a China. Este equipo es de una ciudad distante 40 kilómetros de Shanghái, o sea que bueno, prácticamente va a estar en Shanghái mismo, en el gigante asiático como es China. Una experiencia formidable para Leonel Rodríguez, sin lugar a dudas, estos 2 meses. En principio sería ya prácticamente el cierre de la temporada en China, Leticia, y estaría hasta mediados del mes de enero, aparentemente, cuando volvería para poder participar, competir nuevamente en el Campeonato Nacional de Ruta. Recordamos que Lionel es el actual campeón nacional de ruta 2026-2027, y bueno, volvería en enero para entonces intentar revalidar el título que actualmente ostenta. Mire, tan es así, no dejan nada librado al azar el equipo chino, que ya tiene la malla, ya tiene la malla con que va a correr el bergarense, que como campeón nacional tiene que llevar la bandera de Uruguay en el pecho. Así que
0: todo fríamente calculado.
1: Sí, bueno, lo intentaron convencer de toda manera para llevárselo entonces a este equipo de la ciudad de Suzhou, algo así. Equipo que, como decíamos, está en la ciudad distante 40 kilómetros de Shanghái, reitero. Se iría, en principio, por 2 meses, entonces, que bueno, sería parte de, seguramente, noviembre y diciembre, Leticia.
0: Qué bueno, qué linda experiencia. Debe ser difícil para los bergarenses que andan por el mundo, así como Lionel, como Erix, cuando le cambian el idioma, ¿no?
1: Bueno, sí, nosotros leímos en la nota del diario El País, que incluso quien escribió la nota dialogó con Lionel y justamente le hacía esa pregunta, sí. del idioma, y decía de que, bueno, se iba a defender con el inglés. Y bueno, y en el tema del idioma, dentro del pelotón, o sea, prácticamente hay un idioma universal para el fútbol, hay un idioma universal para el ciclismo, que son los gestos, los movimientos de los codos, todo ese tipo de cosas que dentro de un pelotón todo ciclista lo sabe, ¿no? O sea, a veces...
0: Otra forma de comunicarse.
1: Es una forma de comunicarse que generalmente quien simplemente lo mira al ciclismo no se percata, pero un movimiento del codo es un movimiento para el que viene atrás, pase a tirar, por ejemplo. Después Después hay cosas básicas dentro del ciclismo. Usted si pincha, se tiene que bajar por el lado derecho. Usted si va en una escalera, tiene que pasar a tirar por la escalera por el lado izquierdo y baja por el lado derecho. No es solo subirse a la bicicleta y dar pedal. Hay
0: reglas.
1: Hay un montón de cosas que se dan dentro de un pelotón. Y bueno, es ese idioma como lo tiene el fútbol universal dentro de un campo de juego, ¿verdad?
0: Claro, esto que
1: es,
0: sí.
1: Es muy similar. Entonces, hacía mención a eso, que dentro del pelotón no va a haber problema. Va a correr carreras amateur y van a correr carreras también del circuito profesional chino. Así que va a tener bastante actividad entonces en pruebas de ruta y en circuito allí por China estos 2 meses. Y bueno, es muy efímera, es muy cortita la carrera del deportiva de un ciclista. Tampoco se gana como en el fútbol. Son muy pocos años en los cuales hay que tratar de hacer una diferencia económica. Es más, usted en el fútbol puede hacer una diferencia económica con un buen pase mucho más abultado de lo que se hace en el ciclismo, que no se hace una gran diferencia económica, pero bueno, son pasos que sin lugar a dudas, no solo por la experiencia, sino también para el futuro económico del deportista, ¿verdad?
0: Claro que sí.
1: Bien, así que esa es una de las noticias con las que amanecimos hoy. Y la otra noticia fue la que ayer la dimos prácticamente como primicia en tiempo de deporte y que después corrió como reguero de pólvora a nivel del departamento, que fue la premiación de la vergarense Valentina Daer, recibiendo un premio a nivel nacional, Leticia.
0: Sí, Valentina Daer fue premiada en la noche de ayer. Déjeme buscar la información. Felicitaciones a Valentina, súper merecido ese premio, joven promesa deportiva, que con la edad juvenil consigue un premio a nivel de mayores, en absoluta, a nivel nacional. Este premio sea impulso y la motivación para seguir creciendo, Valentina, y haciendo lo que le gusta, dicen los amigos de Tiempo de Deportes por aquí.
1: Bueno, ahí está, entonces, habíamos hablado, 15 años, 16 años tiene Valentina.
0: 15 o 16. La otra vez cuando estuvimos hablando de ella, justito estaba de cumple. No me acuerdo si cumplía sus 15 o 16 años, pero anda ahí.
1: Bueno, y se lleva un premio a nivel de mayores.
0: A nivel de mayores. Absoluta,
1: sí. Segunda Copa Nacional de Selecciones Femenina Absoluta, que quiere decir mayor.

0: a su memoria lo que le dije antes de los premios Berganense, los premios de la gala deportiva. ¿Se acuerda lo que le dije?
1: Sí, usted dijo que Valentina era merecedora de un premio así, como
0: Yo
1: el que
0: dije
1: recibió.
0: Que para mí Valentina el año pasado había sido la mejor deportista berganense.
1: Sí, recuerdo perfectamente.
0: Bueno, yo se lo dije.
1: Todavía fue así que
0: Me
1: estábamos
0: voy a apoyar
1: hablando.
0: en su memoria. Yo me voy a apoyar en su memoria porque lo dije en el mes de marzo.
1: Sí.
0: Que para mí había sido la mejor deportista berganense porque con esa edad, con 15 años, haber disputado una Copa Nacional a nivel de todo el país, si bien no juegan contra todas las selecciones del país, pero 33 llegó a ser vicecampeón nacional, y Valentina con 15 años jugando con mayores en fútbol femenino, había sido distinguida como la mejor deportista del año. Y bueno, yo lo dije en marzo, la verdad que me congratulo de haberlo dicho y no haberme equivocado, y este premio ahora se lo dio OFI.
1: Qué bien.
0: OFI, Organización del Fútbol del Interior. No, no se lo dio Sacachispa. Entonces, recontra merecido a que pueda seguir, y creo que es un gran paso también de taquito, por decirlo de alguna manera, de que algo que hemos venido insistiendo por acá, que hay muy buen fútbol femenino acá en Vergara, Leticia.
1: Sí, hablando del fútbol femenino, se viene hoy la tercera fecha, Pablo, del fútbol sal.
0: Por eso le di pie, porque hoy tenemos la tercera fecha del fútbol femenino.
1: Sí, 19:30 allí hoy jueves 10, en el Gimnasio Municipal de Vergara, Independiente Águilas a primera hora, Intratables Huracán a segunda hora, tercera fecha.
0: Bien, 50 pesos la entrada, entonces, tercera fecha. Bueno, esto es rapidito, ¿no? Porque este campeonato es cortito, solo 5 equipos lo están jugando. Así que, como bien dijo usted, Independiente Águilas, 19:30, Intratables Huracán a las 20:30, entonces, tercera fecha. Bien, ¿qué nos va quedando? Bueno, nos va quedando, rapidito le digo, los árbitros para el partido de Vergara Valle Ordóñez, Leti, ¿le parece?
1: Sí, cuéntame.
0: Recuerde que este partido por la Copa Nacional Sub-16 se juega el sábado a las 15 horas acá en Vergara. El árbitro va a ser Never Curbelo, el primer asistente va a ser Juan Pablo Larrosa y el segundo asistente Carlos Fagundes. El vedor del partido será el presidente del sector interior de Cerro Largo, el señor Víctor Fabián Piris. Entonces, son los tres árbitros y el vedor, Terna de Tala, Canelones Interior, para el partido entonces de Vergara Valle Ordóñez.
1: Este sábado a las 15 horas, reiteramos, y a las 17 se juega un partido de Primera Libertad versus Progreso.
0: Ahí está, que ya lo mencionamos. 15 horas 55 minutos. ¿A usted le parece si buscamos el contacto con Roberto Silva, la gente del club Uniendo Pueblos de Charqueada? Porque Charqueada tendrá su fiesta. Dice que Charqueada hizo clic en estas últimas horas. Cambió la expectativa. El pueblo ya es una fiesta, esperando la primera edición de lo que va a ser el Raíz de 58 kilómetros. Dice que ya se siente la expectativa en el pueblo, Leticia.
1: Hay olor a fiesta.
0: Hay olor a fiesta, lo que son las cosas, ¿no?
1: Qué bueno.
0: Es lo que no, le vamos a preguntar mejor a Silva, a ver si es tan así.
1: Vamos a ver qué dice.
0: Estamos en comunicación con Roberto Silva, del Club Hípico Uniendo Pueblos, que este fin de semana Charqueada vivirá esa fiesta, esa gran fiesta por primera vez. Muy buenas tardes, bienvenido.
2: Buenas tardes, ¿cómo le va? ¿Todo tranquilo?
0: Tranquilo, tranquilo, gracias. Sabemos que están en las horas decisivas en todo lo que tiene que ver los detalles, ¿verdad?
2: sí, venimos ultimando todo el tema.

0: detalles de ruta, de llamamiento, pero venimos bien.
1: Bueno, importante para la expectativa que me imagino que hay en Charqueada, ¿no?
0: Pues ya se nota diferente el pueblo y ya empezó a hablar gente y todo está tomando un entorno bastante festivo.
1: La expectativa se empieza a crear antes, ¿verdad?
0: Sí.
1: Bueno, en cuanto a las pruebas, el sábado la clásica marcación, por la mañana el día sábado, ¿verdad?
0: Sí, el sábado de mañana, en torno a las 11, vamos a marcar ahí en frente del local del LANG, ahí a pasito de la ANCAP, que todo el mundo conoce acá.
1: Salón, ahí en el Salón Bitácora.
0: Ahí vamos a marcar el largo. Y hay uno que llega de corto que ya esté en el pueblo y vamos a marcar eso. Después a la 1 nos vamos para la pista de los abuelos ahí, que tenemos 3 actividades.
1: ¿Qué tiene el sábado? ¿Cuál es el programa de las pruebas cortas, Silva?
0: El sábado tenemos una carrera de potro por 70 mil pesos. Tenemos una carrera de la categoría alta por 80 mil pesos y tenemos un raid de 10 kilómetros por 50 mil pesos.
1: Eso todo para el día sábado por la tarde. Por la noche los remates, ¿dónde se realizan?
0: Los remates son en el local Bitacos.
1: Ahí está, donde también va la actividad bailable, ¿verdad?
0: Seguro terminan los remates y como en todos lados después se levanta de los remates y se pasa al baile.
1: El domingo por la mañana, que es algo que la gente nos ha consultado mucho, ¿cómo está planteado? ¿Hora de largada? ¿Para dónde se corre?
0: La hora de largada la estamos manejando para las 7 de la mañana.
1: Ahí está.
0: Se va a correr por la 91. No tiene otra calle, siempre por la 91.
1: Las dos etapas por ruta 91.
0: Sí,
1: perfecto. Y largada y llegada, Silva,
0: es acá donde arranca la ruta. No sé, ahí la virgen, esa zona ahí.
1: sí, allí prácticamente con el tránsito pesado.
0: Exacto, ahí donde empalma el tránsito pesado
1: ahí está. Esa es una buena referencia.
0: Ahí está.
1: ¿Cómo viene la caballada para la fecha del campeonato?
0: Bueno, para la ruta, hoy por hoy, 90% confirmados, tenemos 21 equipos.
1: ¿Cómo revuelto con el tema del alojamiento, que era algo que a ustedes les preocupaba?
0: Sí, pero usted sabe que sí, que estamos con suficiente lugar para alojar a todo el mundo. Pueden venir, pueden ya ir llamando, si se pide que llamen, porque... Pero venimos bien, vamos a cumplir con todo, muy buen alojamiento. Venimos bien en ese tema, estamos bien, que era un poco el nervio que teníamos por los chicos y eso, pero no, venimos bien, vamos a llegar bien.
1: Bueno, además de tarde hay más pruebas cortas, ¿verdad? En la pista de los abuelos.
0: Sí, de tarde tenemos un raíz de petizo, debutante de perdedores, por 50 mil pesos. Tenemos un raíz de 10 kilómetros por 30 mil pesos y el broche de oro que cierra es un raíz de debutantes y perdedores por 100 mil pesos.
1: Así que bueno, varias pruebas cortas, sábado como domingo. Ya fijaron el precio de la entrada a pista, ¿verdad? ¿Verdad?
0: Sí, lo estamos manejando, va a oscilar entre 250 y 300 pesos.
1: Ahí.
0: Eso se está manejando con...
1: ¿Qué es el precio que anda, verdad? El precio que anda en todos lados, ¿no? El precio que anda.
0: Sí, más o menos.
1: Bueno, la verdad que no nos estaremos viendo el fin de semana por ahí. El deseo de una buena fiesta, todo da trabajo. Pero bueno, alguien tenía que empezar a hacerlo, ¿verdad, Silva?
0: Sí, vamos a ver el lunes cómo salimos, pero esperemos que si Dios quiere que el tiempo acompañe y digo, bueno, vamos a ver, pienso que vamos a salir adelante.
1: Bueno, la ruta 91 sabemos que la anduvieron mejorando algo, ¿verdad?
0: En este momento vengo llegando de la ruta 91, hay dos máquinas trabajando en eso, la están arreglando, porque el agua había complicado un poco los puentes ahí, no sé, la zona de, creo que, no sé si Cambalache o para acá, uno, sé que hay unos lugares, yo no soy muy vaquiano en la zona, pero ahora recién vengo llegando, como usted me llamó, hay dos máquinas trabajando, eso va a llegar imponente, me parece.
1: Bueno, la verdad que era una de las cosas que sabíamos que con todo el tiempo de la lluvia que pasamos en el mes pasado, había complicado un poquito. Pero bueno.
0: En ese caso la intendencia hizo el esfuerzo, que sabemos que andan con máquinamente por el tema del creciente, que ha roto mucha ruta, ¿verdad? Pero no, bueno, la verdad que vienen trabajando bien.
1: Además, también no, quizás no le compete a usted, pero es parte de la fiesta, que también hemos mirado por ahí, que bueno, también un poco la gente se ha entusiasmado en esa expectativa y van a haber alguna, también alguna feria de artesanos en la plaza y algunos stands, o sea que eso también es parte de la movida, ¿verdad?
0: Sí, sí, o sea, los stands son parte de la fiesta y se va, lo recaudado se va a volcar en que tengan algo artístico, algún ruido en la plaza para que trabajen bien, para que puedan trabajar los feriantes, ¿verdad? Por lo menos se arrima la gente, se arrima la familia y es más bien para eso, para ver si viernes y sábado.
1: Sí, sí, eso es un poco lo que todos aspiramos. De que Charqueada a partir de ahora tenga esa fiesta como tiene otras ciudades, otros pueblos, ¿verdad? Otras localidades, cuando llega la fiesta del raí, que mueve en lo comercial, en lo social y en lo hípico, que lo hablábamos la otra vez con usted, que mueve muchas cosas a través de esto que nos gusta, que es el caballo. Así que bueno, el deseo de la mejor de la suerte para esta fiesta, y bueno, no tiene errores quien no hace nada, Silva, así que vamos arriba.
0: Bueno, muchísimas gracias y lo esperamos por aquí, estamos a la orden siempre.
1: Un abrazo.
2: Ahí pasaba Roberto Silva en los micrófonos de Tiempo de Deportes.
3: Bueno, Roberto Silva, que usted lo conoce en persona, ¿no? Pues ya ha conversado con él varias veces, nosotros solo hemos conversado con él vía telefónica, contándonos, bueno, vio lo que le dije, cambió la expectativa de Charqueada, la gente que le gusta también darse una vueltita, arreglaron la ruta 91, la maquinaron, hay actividad de escenario viernes de noche y sábado por la noche también, quien quiera ir a pasar un rato, así que bueno. La fiesta está armada, Leticia.
2: La fiesta está armada allí en la Charqueada y bueno, es una linda ocasión para este fin de semana, una buena tentativa para visitar la Charqueada.
3: Efectivamente, usted lo ha dicho entonces, ¿eh? Y bueno, le dije, teníamos un montón de noticias, quizás hasta nos haya quedado algo por ahí, se nos haya escapado algo de mencionar, pero bueno, ya estamos pasados 5 minutos de la hora 16.
2: Ya estamos pasados, Pablo, sí.
3: Pero bueno, bastante información para darle a conocer a la audiencia, que ese es nuestro propósito, el de informar, ¿verdad?
2: Nuestro objetivo, sí, claro que sí.
3: Difundir las actividades, difundir el quehacer de los deportistas bergarenses principalmente. Bueno, a veces no tenemos todas las informaciones, pero bueno, tratamos de buscarlas o que nos lleguen. Creo que ya hay un cambio, Leti, usted que comenzó Tiempo de Deportes este año, que ahora ya le están llegando las noticias mucho más a menudo, ¿verdad?
2: Ah, sí, ni que tal vez.
3: Ya la gente la empezó a identificar con el deporte.
2: Sí, no te enteraste de tal cosa, te dicen, y ahí te pasan, claro, la información, sí, claro que sí.
3: Pero además, Además, yo le voy a contar esto en este último minuto, el trabajo de producción de usted es las 24 horas.
2: Sí.
3: Porque usted me pasa datos...
2: No lo dejo dormir.
3: No me dejo, la verdad que sí. La verdad que me supera.
2: Literalmente. Me supera. Le paso un mensaje a la 1 de la mañana y otro a las 7 de la mañana igual.
3: No, la verdad que sí, no es broma, ¿eh? No es broma.
2: Es verdad, me río porque es verdad.
3: Sí, la verdad que me va pasando información, me va pasando pique, rumores, mirá que tal cosa, mirá que parece que fulano compite en tal lado, mirá que hay unos niños que me dijeron que están jugando en tal lado, y a toda hora, 11 de la noche, 11 y media, 12, 1, a veces me despierto de madrugada y veo un mensaje suyo, y bueno, es importantísimo. Que manejemos la información así, y así se hacen los programas. A veces no se entiende, pero bueno, la comunicación no es solo esta hora que estamos acá, sino que debo reconocer que Leticia todo el día está buscando información, y eso habla bien de usted, de las ganas y lo que le gusta el tema del deporte.
2: Vivimos indagando, sí, Pablo.
3: Bueno, nos vamos, porque me imagino que Elena la tiene paradita ahí, ¿no? Elenita.
2: No ha venido. No sé qué raro. Pero bueno, tenemos que entregar el espacio.
3: Con razón estamos tan tranquilos.
2: Claro. No ha venido, pero está, tenemos que entregar. Solo que haya entrado por otro lugar, pero yo no la vi.
3: Bueno, la invitación para este fin de semana, hoy, fútbol femenino. Hoy fútbol femenino en el gimnasio. Y bueno, el sábado y domingo actividad de primera división acá en Vergara, y lo importante, la última fecha de la Copa, del clasificatorio de la Copa Sub-16, con los gurises de la Blanca y Negra, entonces del Parao, que van por esa clasificación. Vamos a ver si nos arrimamos el sábado para apoyar a los gurises de la selección vergarense a las 15 horas, frente a Valle Ordóñez. Nos vamos, Leti.
2: Bueno, nos vamos, Pablo. Como siempre, un placer. Nos reencontramos el martes aquí en Mega a la hora 15.
3: Gracias a la audiencia por estar en sintonía de Tiempo de Deporte.
2: Buen fin de semana para todos. Chau, chau.
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9: Las 16 horas, 16 minutos.
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Arrancamos entonces con tu audición de cada tarde de martes, jueves y sábado. Y ya te voy haciendo la invitación para que vos te comuniques conmigo o con el resto de las personas a través de este medio. Con los contactos de Mega FM podés llegar acá, a este espacio, y a muchas personas más a través de nosotros. 098-17-0760, 098-17-0760, 094-86-8568, los números de teléfono de Mega FM, 098-17-0760, 094-86-8568. A veces necesitamos salir, queremos hacerlo, porque lo necesitamos, porque surge algo, o simplemente porque tenemos ganas de salir, de emprender un camino. Y a veces lo hacemos así tan rápido, con tanta euforia, rápidamente, algo así en el momento. Pero otras veces no estamos tan apurados. Otras veces tenemos ganas de disfrutar cada paso y arrancar ese camino de forma lenta. Así como estamos iniciando el recorrido de hoy, donde la música es el hilo conductor y arrancamos así, a paso lento, con este tema de Maná.

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Significa decir bien o desear un bien incondicional a una persona, un objeto o acontecimiento mediante la palabra. La raíz latina de esta palabra proviene del latín benedicere, formada por bene, que significa bien, y dicere, que significa decir. Por eso significa decir bien. La acción busca pronunciar palabras constructivas que transmiten buenos deseos hacia algo o alguien. También desde lo religioso, representa otorgar o desear la protección, la santidad o el favor de Dios sobre alguien o algo. También implica alabar y agradecer para quienes son creyentes a Dios, reconociéndolo como fuente de todo lo bueno. La raíz latina de la palabra es esta, benedicere, formada por bene, bien, y dicere, bien. Es decir, cuando usamos la palabra bendecir, significa decir bien. Es como desear el bien, diría yo, ¿no? Este término, hablar bien, decir bien, la costumbre de usarlo se remonta a los relatos de Génesis en la Biblia, donde Dios bendice a los seres vivos y a los primeros humanos para la vida en sí. Culturalmente vendría de ahí el uso de esta palabra, aunque actualmente no solamente la utilizan personas de fe y en el marco religioso, sino que personas que ni siquiera son creyentes, pero la utilizan con esta de desear el bien a algo o a alguien o a sí mismos.

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2: Las 16 horas, 32 minutos.
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0: 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Si querés agregar tus artículos a nuestra lista, comunícate conmigo, Elena Silva, al 098-624-534. 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

saluditos viajeros para mi vecina Camila, que ya me pasó su mensajito. Está con Zoe. Besito viajero para Zoe. Gracias por escuchar este programa.

Saluditos viajeros para Rosana Fernández allí en Pañalera Mar. Un beso viajero para todos. Sus clientes, los más chiquititos, los más pequeñitos de la familia son los clientes de Pañalera Mar. Ya vamos a estar contando las novedades de por allí. Hoy no les he preguntado algo que no puede faltar en este programa. Y la pregunta es, ¿para qué pinta la tarde?

Saluditos viajeros para Julia en Rincón. ¿Cómo está Julia? ¿Cómo ha pasado? ¿Cómo pasó el cumpleaños? ¿Pasó bien? ¿Disfrutó? Hola Lenita, ¿cómo estás? Me pregunta. Yo bien, bien, Julia. ¡Mua! Beso viajero para vos y para toda la gente de Rincón. Estoy al aire, estoy en vivo y en sintonía contigo.

Con este tema quiero saludar a las chicas del Mate Dulce, que después de tanto tiempo de ausencia han enganchado nuestros viajes nuevamente. Ahí me llega la fotito, se han reunido. Para ellas, besito viajero. Okay.

0: Está buena la música, me escriben por acá. Y la cumbia, me preguntan. Está buena la música, pero igual ustedes quieren cumbia, claro. Son los muchachos del taller, están a full trabajando, hasta las 18 trabajan sin parar y sin dejar de escuchar Sintonía a la Tarde. No se preocupen, muchachos, no coman ansias. Ya vamos a empezar a mezclar un poco de cumbia en la lista de reproducción de Sintonía a la Tarde.
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1: Continuamos con Sintonía la Tarde en este viaje en el cual los invito a transportarnos a través de la música y la comunicación que vamos generando entre vos, yo y los demás. Contame para qué pinta la tarde, las chicas están tomando mate dulce, los muchachos están trabajando en el taller, desde Rincón me han escrito para saludar, quiero que me digan cómo está el clima por ahí. Aquí hemos tenido una bonita jornada, el sol nos ha abrazado en este día, hay nubes dispersas en nuestro cielo bergarense a esta hora de la tarde, donde vamos a empezar ya no dentro mucho tiempo a pisar la tardecita, después vendrá la noche y así irán culminando junto a Mega una jornada más. Para lo que resta del día de hoy, para el este del país, se prevé una temperatura mínima de 7 grados y una máxima de 20 grados centígrados. Nuboso, periodos de algo nuboso, neblinas y bancos de niebla, indica el pronóstico para el resto de este día. Para mañana viernes, por el momento, se espera que se podría registrar una temperatura mínima de 7 grados centígrados y una máxima de 16 grados centígrados. Nuboso y cubierto, probables precipitaciones escasas, nieblas y neblinas para mañana por la mañana y a la tarde-noche de mañana, nuboso y cubierto, probables precipitaciones escasas. Ese es el pronóstico por el momento para lo que resta de la jornada de hoy y para mañana viernes para la zona este del país. Sale una cumbia, me parece que sale una cumbia para los cumbieros de este espacio y suena...

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5: Las 17 horas, 10 minutos.
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1: Actualizamos la cartelera de compra, venta y alquileres de Sintonía a la Tarde. 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Está impecable, muy bien cuidada, en excelentes condiciones. 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Si vos querés ver fotos de la guitarra y también del estuche, porque va todo junto, también está ahí en la fotito clarito. Sacaron fotos de la parte donde dice la marca de la guitarra. Las podés ver en mis redes sociales. Me encontrás fácilmente por mi nombre, Elena Silva. Y bueno, también, si me agendás en tus contactos y me pasas un mensajito y yo te agendo, podés ver mis estados de WhatsApp, donde también subo toda la información, en mis historias de Instagram y Facebook también. 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Seguimos actualizando la cartelera de compra, venta y alquileres. Les cuento que ya se vendió la mesa para living que publicamos el martes pasado. En cuanto tengamos otra, bueno, la estaremos publicando porque habían varias personas interesadas. La que publicamos el martes pasado ya se vendió. Buena cama de hierro a la venta. Es una cama moderna, no es una cama antigua, está nueva. 3,000 pesos piden por la cama, es de hierro y madera, por supuesto, la parte de la parrilla es de madera. 3,000 pesos nada más piden por esta cama de una plaza, contacto 098-624-534. Venta de cama de madera de una plaza, la venden por un tema de mudanza, se mudaron de casa y bueno, les ocupa espacio, está impecable esta cama. 3,500 pesos piden por esta cama de madera de una plaza que está como nueva. Pueden ver las fotos en mis redes sociales. 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

Sigue en venta este hermoso mueble que sirve para la cocina, comedor o living. Lo venden porque pronto se están por mudar los vendedores de este mueble. Y bueno, les ocupa espacio, ya no lo van a transportar tampoco. Está impecable el mueble. Piden 4.000 pesos por el mueble. Es blanco con marroncito claro. Pueden ver las fotos en mis redes sociales. Mide 90 de ancho por 1.90 de alto. Tiene tres puertas superiores, tres puertas inferiores, un cajón y dos compartimentos, es decir, dos espacios abiertos para colocar cosas. Está súper lindo el mueble. Y regalado, 4.000 pesos. Comunicarse con la vendedora al 091-695-443. 091-695-443. 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

Hola Elena, que tengas un lindo jueves, besotes, gracias, querida radio escucha. Alicia Cuello de Mevir, besotes viajeros para ti.

Mensajes que llegan. Hola, por casualidad una guitarra a la venta tienen. Sí, estábamos anunciando que tenemos como novedad en cartelera, tenemos la venta de una guitarra. El contacto de la vendedora de la guitarra es 099-829-809. 099-829-809.

No se olviden, si ustedes quieren que emitamos algún par de románticos, nos tienen que enviar los emojis de corazón. Muchos emojis de corazones, lluvia de emojis de corazones, para que podamos hacer el mix de románticos o meter algún romántico, para que nos incentiven a romantizar la tarde y este viaje. ¿Qué les parece? ¿Por qué será que a veces nos vienen esas ganas intensas de comer algo dulce? ¿Por qué será? Ay, qué ganas de comer algo dulce, así de pronto, de golpe. Dicen que esto pasa porque el cerebro busca una fuente rápida de energía, un estímulo de placer o un alivio inmediato ante el estrés. Y esto me llama la atención de que a veces puede pasar que después de una ardua jornada de trabajo tuviste mucho que solucionar, mucho que pensar. Fue una jornada de trabajo estresante, salís del trabajo y unas ganas de comer algo dulce. Bueno, esto no lo sabía. Esto es justamente, el cerebro te pide esto dulce porque te lo pide como para aliviar de forma inmediata el estrés. Que no quiere decir que sea algo bueno tomar ese hábito y todos los días de repente, ay, salís del trabajo estresado y te comes algo dulce y mucha cosa dulce. No es bueno, pero no es bueno en exceso, ¿verdad? Pero esto es uno de los motivos por los que a veces te pueden venir como esas ganas de comer algo dulce, un chocolate.

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Muy buena la música, Elenita. Nos escriben desde Salto. Saluditos viajeros para ti. También para los oyentes de Paysandú, de Montevideo, de Maldonado. Los emojis que comienzan a llegar con el pulgar hacia arriba, la fuerza, las notas musicales. Y algún corazoncito medio tímido que empieza a latir. Y si se juntan unos cuantos, un romántico bien romántico va a tener que salir.

0: Atención, Club Adultos El Recreo está organizando venta de pasteles para el próximo sábado. A 40 pesitos cada pastel, se están tomando pedidos hasta mañana al mediodía, se toman los pedidos. Les voy a pasar el numerito de Janet Luna, presidenta de Club Adultos El Recreo. 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
1: FM presenta la hora. 17:31.
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14: 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Valor 4,000 pesos. 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Podés ver las fotos del mueble en mis redes sociales. Ahí me encontrás como Elena Silva.
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Estamos en la etapa final de un programa más y llegó el momento de un romántico.

Hoy, la sección de románticos no es sección de románticos, es un romántico nada más, porque la mayoría de los oyentes optó por el pulgarcito hacia arriba, el emoji de fuerza, la fotito del termo y el mate, decir que está buena la música, y muy pocas oyentes hoy enviaron los emojis de corazones. Entonces dije, bueno, hay algunos que quieren escuchar románticos, pero no en gran cantidad, pero hay que cumplir un poquito de todo, hay que cumplir.

Por acá me escriben que necesitan el número del gaucho Julio. Bueno, ya te lo voy a enviar. Ya te lo envío por WhatsApp mismo. Te envío el numerito del gaucho Julio. ¿Te parece? Buena la música, Lenita. Me escriben acá. Bueno, gracias a ustedes por estar escuchando y a disfrutar de estas cumbias con las cuales me voy despidiendo.

Me envían un afiche por acá, paso a leerles lo que está ahí escrito. 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Buenísimo, entonces este sábado vas a tener para comprar tortas fritas a beneficio del cuadro de fútbol Universidad del Plata, o si no también podés comprar los pasteles a beneficio del Club Adultos El Recreo.

Buen programa, Elenita. Nos reencontramos el sábado. Me escriben por acá. Muchas gracias. Saluditos para vos y para toda la gente. Será hasta el sábado. Eso mismo. Nos estaremos reencontrando el sábado. Nos embarcaremos nuevamente en este viaje el próximo sábado.

Muchas gracias por los mensajes, por las llamadas, porque también hay gente que llama y conversamos un ratito, queda ahí todo en lo interno, me cuentan cosas, me dicen para qué pinta la tarde, pero que quede entre nosotros, que se cuente, que no se cuente, te llamé, no te llamé, Lenita, estoy en el trabajo, no me menciones. Muchas gracias, muchas, muchas gracias. Como ya lo dije, nos estaremos reencontrando el próximo sábado. Y los sábados tenemos horario extendido. Los sábados movemos tu tarde desde las 16 hasta las 19 horas.

0: Mis queridos radioescuchas y viajeros de sintonía de la tarde, en caso de que no los vea, buenos días, buenas tardes y buenas noches.
1: En caso de que no los vea, buenos días, buenas tardes y buenas noches.
2: Una sonrisa.

Son exactamente las 18 horas y como tiene que ser puntualmente vamos cerrando esta audición dando pausa, haciendo una parada con este viaje y lo hacemos sonriendo. Gracias Dios por esta voz que me permitió llegar desde tus oídos hacia tu corazón.

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1: Las 18 horas, 9 minutos.
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3: Muy buenas tardes para todos. ¿Qué tal? ¿Cómo están ustedes? ¿Cómo pasaron por allí? Nosotros pasamos sensacional. Ya tenemos las líneas habilitadas para este jueves 10 de septiembre. Para comunicarte con nosotros por línea de base 4458-3000 y el 4458-3100. Para comunicarte por mensajes o al WhatsApp, ahí te brindamos la línea Movistar de la FM. El 094-86-85-68. También te brindamos la línea Ancel de la Mega. El 098-17-0760. Para Uruguay, el mundo entero, te brindamos www.megafm.com.uy. Y estés donde estés, sintonizar BFM Mega 91.9 y no se aguanta hasta las 22 horas. 18 horas, 20 minutos, 15 segundos de este hermoso día, jueves 10 de septiembre, ¿eh? Una temperatura agradable ahora, ¿eh? Bueno, espero que lo disfruten por allí, ¿eh? Le mando un abrazo enorme a los que pillen este programa. Un abrazo también al amigo Cristian, que está trabajando en su lugar de tortas fritas. Ahí en el lugar de la E-Sonda, ahí está en el galponcito, ¿eh? Vamos a dar comienzo a nuestro programa y lo vamos a hacer de esta manera y con este recuerdo.

Ahí era el comienzo con Tormenta, piensa en mí, que recuerda Tormenta. Le mandamos un besote grande a los más chiquitos, a Samuelito, lo tengo pedito el día de escuchar el programa. Un besito para grande para él, para mi nietito Eri, mi nietito Naitan, mi nieta Julianita, su hermanito Tina Maldonado, para Valentino Pesandú, le mando un beso enorme, también para el Benja, está escuchando la amiga, y para mi nietito corazón Liam Millap, y también para mis sobrinitos Emilia, Valentino y Jalmir y Bianca, también para Inara, Milene, por allí también, para Marcelina, Kiara, Mía, Pamela, Victoria, Hazel, Paula, Inara, Lucas, Mateo, Mía, Renata, Wilson, Liz, Pía, Gonzalo, Manuel, Linda, Omar, por allí. Y también para el resto de los chiquititos, también para María, para Keila, para Pedrito, para Agustina, para Milene, para Tamara, Fiorele, Melody, Agustín, Ámbar, Valentina, Eugenia, Ignacio, Dara, Mariana, Altelma, Paulina, Josefina, Rosa, Julio y también Iván por allí. Para el resto de las chiquititas y chiquititos, bueno, disfruten este temazo, ¿eh?

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0: suerte para mí.
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Estuvimos allí con el amigo Gabriel Ducha, hoy allí en Rincón. Estuvimos en la casa del Babi, que está embromado de salud, el amigo. Le mandamos un abrazo enorme a él, a su señora Zulma por allí. Y también para su hijo Oscar, que estabas viendo unos parejeros de aquellos, ¿eh? Le mando un abrazo enorme a esa familia amiga por ahí. Y bueno, nos regalamos este tema al amigo Oscar allí, ¿eh? Que estaba con dos caballos aquellos, tremendamente lindos allí, ¿eh? Mirá, escuchá.

0: Buenas tardes, Bañule.
1: ¿Cómo
0: acá
1: le va?
0: El Paquito Fresh. Siempre con pegadito en el 91.9.
1: ¿Qué nivel? Vamos, 9, arriba, ¿eh?
0: 91.9, que dice así.
1: ¿Qué es lo
0: pasale tío? Para Verónica, aparte del Paco Fresh.
1: Mira.
0: El tema creo que dice los apodos.
1: ¡Opa!
0: Un fuerte abrazo. Siempre pegadito en el 91.
1: Bien, bien.
0: ¿No? La música preferida.
1: Mirá.
0: Conducida por Ricardo Gael.
1: Muy bien. Vamos arriba, Paco. Abrazo grande para vos, ¿eh? Dale, para Vero ahí. Vamos arriba, abrazo grande, gracias Paquito, gracias Vero por estar ahí. Bueno, les regalamos esto, mirá, escuchá, ¿eh?

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1: Continuamos por acá. Bueno, recibimos un tema de Gustavo Placeres, ¿eh? Bueno, no quiero envejecer, me dice por acá. Abrazo grande, buenos días. Compartimos nuestra última, dice, producción. Saludo, dice el amigo Gustavo Placeres, ¿eh? Bueno, lo compartimos, Gustavito. Abrazo grande y muchísimas gracias por estar siempre ahí atento, ¿eh? A ver.

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4: Las 18 horas, 47 minutos.

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1: Buen día, amigos de Mega. Buen día, amigos de Mega y la región. Y siguiendo la temática, siguiendo con Alfredo De Angeli, ahora

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1: Saludito para los que están de cumpleaños, para el amigo José Río que está de cumpleaños. Le mandamos un fuerte abrazo a este gran amigo. Muy feliz cumple, José. Vamos arriba, Para Eliendo Fernández, que también está de cumple. Vamos arriba, amiga, Te disfrute por ahí. Para Patricio Osley, vamos arriba, Patri. Ah, muy feliz cumple para vos y toda tu familia ahí. Dale, te aprecio un montón, Para Vane Nicole por ahí también. Abrazo enorme. Para Nelsi Alves allí, abrazo enorme para vos entonces. Bueno, para el que me trajo a la radio, Gerardo Alzugaray Méndez, está de cumple, le mando un abrazo enorme a Gerardo allí en 33 en El Conquistador, Vamos arriba, feliz cumple Gerardo para vos, mi viejo amigo, vamos arriba, Para Facundo Almeida también, muy, muy feliz cumple, Facu. Vamos arriba a disfrutar, Dale, Patricio Ley Beltrán, está de cumple la amiga, vamos arriba, Bueno, que te haga un buen regalo el presto nadie. Y Rodi, te regale también algo lindo. Vamos arriba, Abrazo enorme para Patricia. Muy feliz cumple, Para Beethoven Batalla, eso. Vamos arriba, Beethoven. Muy feliz cumple para vos. A disfrutarlo ahí en familia. Vamos arriba, mi viejo. Abrazo enorme para ustedes, Mirá qué lindo.

También el que está de cumple allí es Luis César, Luis Gavirán César. Bueno, un abrazo grande para este amigo, ¿eh? Vamos arriba. A ver, Guga, hacerle un buen regalo a tu viejo ahí. Dale, dale. Dale, no te quedes, ¿eh? Vamos arriba, ¿eh?

Bien, hoy en este jueves 10 de septiembre tenemos un cumpleaños de Gien Medir 4. Gien Medir 4 está nuestra particular amiga, Patricia Osley, ahí Beltrán Rodríguez del amigo, Vamos arriba, Patricia, muy feliz cumple para vos, a disfrutarla ahí, con Preston y toda la familia, con tus nenas, tus nenes, y el saludo de Roddy, tu suegro, que te quiere muchísimo. Entonces, bueno, y te regala este tema, de No Te Va a Gustar, dice, bueno, mira, dice así, Verte Reír.

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4: Las 19 horas, 21 minutos.

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1: La Megavoz 2026 en los 13 años de Mega FM y con el aplauso de todos ustedes es para Sabina Lucas.
0: Sabina Lucas es nuestra Megavoz 2026. ¿Y tú?

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1: 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Las 19 horas, 31 minutos.
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0: Buenas noches, oyentes de Mega FM. Bienvenidos a una nueva edición informativa que corresponde este jueves 10 de septiembre, cuando pasan 35 minutos de la hora 19. Datos del tiempo. Cielo nuboso en nuestra ciudad a esta hora, 14 grados la temperatura actual. Se pronostica para mañana viernes cielo nuboso y cubierto con probables precipitaciones escasas, 16 grados de temperatura máxima, mínima de 7. El sábado nuboso y cubierto, precipitaciones aisladas, neblinas y bancos de niebla, 16 grados de temperatura máxima, mínima de 5.
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0: El dólar cotiza 39.05 a la compra, 41.45 a la venta. Dólar Ibro 39.55, 40.95. Euro 44.43, 49.32. Peso argentino 0.02.020. Real 6.95 y 8.65 compra-venta respectivamente.
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0: Números ganadores del sorteo vespertino de la quiniela de este jueves 10 de septiembre. Primero 059, del segundo al décimo 833, 930, 668, 636, 170, 363, 316, 224, 438, del undécimo al vigésimo 587, 387, 357, 268, 007, 411, 657, 460, 585 y 101. Reiteramos que a la cabeza salió el número 059. Números ganadores del sorteo vespertino de la tómbola. 0107 11 16 23 24 30 33 36 38 57 59 60 63 68 69 70 85 87 y 97.
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0: Fuga de persona privada de libertad de la unidad número 23. Según informan desde Jefatura Departamental, próximo a la hora 16 de esta jornada, se tomó conocimiento de la fuga de Ezequiel André Cardeza Cardoso, de 22 años, quien se encontraba privado de libertad en la unidad número 23 de 33. Al momento de la fuga vestía canguro gris y pantalón de jean, es de cutis blanco, cabello castaño oscuro y ojos claros. De inmediato la policía desplegó un operativo de búsqueda realizando diversas actuaciones y verificaciones en lugares vinculados al fugado, sin resultados hasta el momento.
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0: La alcaldesa de Vergara, Nazarena Barreto, formó parte del acto de asunción de la nueva mesa directiva del Plenario de Municipios para el periodo 2026-2027, realizado en el Salón de los Pasos Perdidos del Palacio Legislativo, con la presencia del presidente de la República, Yamandú Orsi. Durante la jornada, asumió la presidencia Claudio Duarte, alcalde de Progreso. En diálogo con Mega FM, la alcaldesa local destacó el valor del trabajo coordinado en la mesa saliente 2025-2026 y la relevancia de este ámbito de articulación para los municipios de todo el país. La alcaldesa remarcó además que continuará integrando la mesa directiva en calidad de suplente, respaldando la labor de las nuevas autoridades y trabajando en las negociaciones de cara al presupuesto 2027.
2: Sí, ayer estuvimos, bueno, en la parte final de lo que era la mesa del año 2025-2026, de la cual éramos titular. Bueno, muy contentos porque trabajamos muy lindo durante todo el año con la presidencia del Partido Nacional, con la presidencia Joaquín Gómez. Y bueno, había que cambiar las autoridades. Ayer fue el cambio de autoridades con la presencia del presidente Yamandú Orsi. La presidencia ahora la asumió un alcalde de la Ciudad de Progreso, del Frente Amplio, así que bueno, la mesa quedó conformada por gente en la presidencia del Frente Amplio y después los otros titulares son del Partido Nacional, de la Coalición Republicana y del Partido Colorado. Es una muy buena oportunidad para bueno, justamente las dos autoridades son del Frente Amplio y bueno, poder negociar y conseguir cosas para el presupuesto 2027. Así que bueno, celebramos esto, que es un acto de democracia, y sobre todo, bueno, apoyar a nuestros colegas que van a estar al frente de la mesa. Y bueno, nosotros fuimos reelecta como suplente, pero bueno, vamos a estar ahí porque nos pidieron que, bueno, estemos ayudando y colaborando, ¿no?
3: ¿Qué deja, señor gestión? O sea, ¿qué beneficio quizás en lo personal podríamos hablar, ¿no? No sé si a nivel de vínculos, contactos, formas de organización, de manejarse, ¿qué deja
2: ahí? Sin duda, a nivel de vínculos y de relación quedan las puertas abiertas con un montón de alcaldías, de municipios, de concejales, de alcaldes de diferentes partes del país que nos encontramos, que intercambiamos sobre todo. Pero también a nivel gestión deja mucho porque, bueno, el municipio queda también muy bien posicionado en cuanto a ser parte de la mesa, a trabajar con los otros municipios y estar sobre todo al tanto de los temas que son prioridades para los alcaldes, ¿no? Se habla mucho del presupuesto, se habla mucho del relacionamiento con los ministerios, pero también con los entes públicos como OCE, como UTE, bueno, se manejan todos los temas macro en esas reuniones y son muy importantes para, bueno, para vincularse y conseguir muchas cosas a través de la mesa del plenario municipio.
0: Obra vial histórica y recambio de luminarias anunció la alcaldesa Nazarena Barreto tras su reunión con el intendente Mario Silvera. Tras un encuentro de trabajo con el intendente departamental Dr. Mario Silvera, la alcaldesa local Nazarena Barreto catalogó la reunión como sumamente positiva y adelantó importantes novedades de infraestructura y equipamiento para la localidad. Se confirmó la concreción del proyecto FDI enfocado en la pavimentación con bitumen. La obra abarcará aproximadamente 40 cuadras que funcionarán como arterias principales para conectar los distintos barrios de Vergara. La inversión superará los 30 millones de pesos. En los próximos días se contratará un ingeniero para comenzar la formulación del nuevo diseño técnico de la obra, manifestó la jerarca a Mega FM. Atendiendo a la solicitud del intendente, el municipio priorizará en el próximo POA el recambio total de luminarias LED de alta eficiencia energética para reducir los elevados costos del sistema actual. Se acordó la llegada de herramientas compartidas entre la intendencia y el municipio, además de coordinar mejoras en las condiciones de trabajo de los funcionarios.
2: A nivel de la gestión, obviamente tuvimos una reunión súper importante con nuestro intendente, con Mario Silvera, del cual nos recibió, nos escuchó, y la novedad más importante para mí y para la colectividad de Vergara es que en el 2027 el FDI, de como lo veníamos anunciando, de calles, va a ser un hecho, va a ser una realidad, así que vamos a empezar en estos próximos días la contratación de un ingeniero para poder trabajar sobre lo que vamos a proyectar en el 2027. Son cuadras de bitumen que vamos a mejorar nuestra localidad, vamos a mejorar la infraestructura y eso es muy importante. Pero también charlamos otras cosas con el intendente importantes, que es en cuanto a los funcionarios, en cuanto a herramientas para trabajar, toda la disposición, muy abierto a colaborar con Vergara, así que me parece que es una buena etapa en la que el municipio de Vergara y la Intendencia de 33 van a trabajar en conjunto como lo vienen haciendo ahora, ¿no?
3: El proyecto inicial, no sé si ya se puede adelantar algo en cuanto a cuántas cuadras son, qué barrio abarca diferente.
2: Va a ser más, unas 40 cuadras más o menos, depende un poco de cuánto son cada cuadra, son unas 40 cuadras de bitumen. Y bueno, los barrios serían arterias principales para que la población pueda movilizarse desde un barrio a otro. No son todo un barrio, quiero dejar claro. No se olviden que los costos son altísimos y bueno, se va a destinar más de 30 millones de pesos para lo que va a ser ese gran proyecto del FDI, pero nosotros desde el municipio tenemos que poner mucho también. Vamos a colaborar, vamos a, como te decía, vamos a arrancar con un proyecto nuevo. No es el mismo proyecto que se venía manejando de años anteriores, vamos a hacer un proyecto nuevo. Así que bueno, muy contentos con eso y con lo que nos informó, que bueno, van a venir herramientas compartidas para el municipio de Vergara, y vamos a trabajar muy en conjunto con el intendente, sobre todo, ¿no?
3: Sería una de las grandes obras de la gestión, ¿no?
2: Yo creo que es una de las más grandes, van a haber otras, obviamente, nos quedan 4 años, tenemos que pensar un poco en eso. Este primer año nos hemos dedicado a todo lo que es la limpieza, organizar la casa, dejarla prolija, pero después de eso vienen las obras, así que esperamos que 2027 hasta 2030 estemos con esto de hacer obras y de transformar la ciudad de Vergara. Una cosa que el intendente nos pidió y que sí lo vamos a tener en cuenta para los próximos PUA es el cambio de luminarias en Vergara. Somos la última ciudad del departamento, la más atrasada, la que viene que en realidad da pérdida porque lo que se consume, lo que se paga de luz por el uso de luz es vieja. Deberíamos ya de haber avanzado muchísimo y tener una eficiencia energética mucho más grande, así que nos pidió que también apuntáramos un poco a esa área y sí, obviamente que los consejos del intendente siempre suman y sobre todo por la experiencia y por cómo trabaja Mario, ¿no? Así que muy contentos con eso, que nos dio una mano, que nos dijo este es el camino y me parece que bueno, vamos a trabajar muy bien en conjunto.
0: El municipio de Vergara implementa un plan piloto con asfalto en frío para la reparación de baches. En el marco de sus gestiones en la capital, la alcaldesa Nazarena Barreto anunció la adquisición de un cargamento superior a los 1.500 kilos de bitumen, asfalto frío, adquirido en el departamento de Canelones, con el objetivo de dar respuesta rápida a los reclamos de los vecinos por el deterioro de las calles. La aplicación del material comenzó a ejecutarse en diversos barrios para evaluar su durabilidad y resistencia en zonas vulnerables donde el balastro no ha dado resultado permanente frente a las lluvias.
2: Un aspecto que quería adelantar es que en el día de ayer también, aprovechando la oportunidad que habíamos estado en la capital, hicimos los contactos y adquirimos bitumen asfalto en frío para tapar un poco y apalear esto que la gente reclama de los pozos en la parte de bitumen. Así que fuimos a un lugar en Canelones y levantamos bitumen frío, trajimos unas bolsas de bitumen bastante importante, un volumen importante, más de 1.500 kilos, que vamos a probar a ver cómo funciona, cómo anda en algunos lugares que se hacen baches, que se rompen y que, bueno, obviamente la tosca cemento, o sea, no funciona porque llueve y se va, pero sí vamos a probar con este asfalto frío a ver cómo anda. Así que, bueno, esa es una buena novedad para Vergara porque, bueno, seguimos proyectando, seguimos sobre todo pensando que hay cosas que podemos revertirlas, ¿no?
3: ¿Y eso empezarían a aplicarse en estos días?
2: Sí, ya hoy ya se está aplicando, estamos probando, son pruebas. Obviamente no es definitivo para ni vamos a hacer todas las calles con ese asfalto en frío, sino que vamos a tapar esos baches y estamos probando en algunos barrios para ver cómo funciona cuando llueva, a ver cómo responde el producto, ¿no? Pero creemos que va a andar bien porque, bueno, nos contaron de las experiencias que se han hecho en otros municipios y eso es lo importante de esto de gestionar en conjunto con otros lugares, ¿no?
3: Y a nivel económico puede ser un poco más barato que el...
2: Sí, es. A nivel económico es más barato, muchísimo más barato que el otro, que el RC1, pero bueno, yo creo que por lo menos para paliar esas calles que vemos más complicadas va a andar, así que bueno, la prueba está en mano desde Francisco, que está laburando en eso, y vamos a ver cómo funciona el producto.
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0: El alcalde de Rincón, Eduardo González, acompañó el acto de cambio de autoridades del plenario de municipios efectuado en la pasada jornada. En diálogo con Mega FM, el jerarca manifestó preocupación por el rumbo que está tomando el proceso de descentralización, señalando que observa sombras oscuras en su futuro y una falta de interés y apoyo por parte de quienes deberían respaldar esta herramienta. Considera que la estructura del plenario corre riesgo de desdibujarse en el tiempo y convertirse en un gasto o recargo más para el costo país si no cumple un rol efectivo. Defendió que la descentralización es la herramienta clave para el desarrollo de los municipios y del interior profundo. Planteó que el sistema debería duplicar sus esfuerzos, profundizar la municipalización incluso en las capitales departamentales y enfocarse en resolver los problemas estratégicos de las comunidades.
4: Sí, estuvimos acompañando lo que fue el cambio de la mesa de del plenario del municipio y bueno, deberíamos estar, digo, para acompañar a los colegas y son momentos que uno tiene que de alguna forma intercambiar ideas también y está bueno juntarse y prosear de estos temas. Bueno, más allá de que obviamente tenemos nuestra posición en estos temas, pero bueno, es lo que hay en este momento, Martín, pero son herramientas que yo creo que vinieron a cumplir un rol y ya empezaron a tomar otro rumbo. Entonces, mira, aquellos que hemos luchado por la descentralización, la vemos con sombras oscuras en su futuro y con muy poco interés, muy poca apoyo, digamos, de los que tendrían que acompañar estas cosas. Pero bueno, esta es la opinión nuestra, estamos en un país libre y democrático y donde podemos opinar y más nosotros los blancos somos bastante rebeldes en ese sentido, pero yo soy de los que cuando veo que las cosas están mal, no importa de dónde vengan, las digo y bueno, y entiendo que esa herramienta, que era una herramienta tan linda, creo que se ha empezado a dilucir en el tiempo y ojalá me equivoque, pero quizás sea termine siendo apenas un recargo más para el costo país, ¿no?
3: Quizás debería de enfocar más en los temas puntuales mismo de los municipios, puede ir por ahí.
4: Yo creo que hay puntos estratégicos de los municipios que no hay interés de que lleguen a una solución. Para muchos capaz que no están buenos que lleguen, pero es la herramienta que precisan, la descentralización es la herramienta que precisan los municipios si quieren crecer como sociedades, como una organización que pueda darle al país y fundamentalmente al interior profundo el cambio que Uruguay está tan atrasado, ¿no? Y bueno, yo creo que, Martín, yo creo que esa herramienta que tendría que duplicarse y que tendría que apuntarse a las masas urbanas, ¿ah? Me parece que las capitales tendrían que ser más municipalizadas y eso es casi imposible o va a costar mucho, pero creo que el gobernante que venga y que logre ese tipo de cambio, bueno, yo creo que se va a tener su recompensación.
0: Eduardo González se reunió con la alcaldesa Nazarena Barreto a pedido de ella para abordar diversos temas de gestión que competen a la zona. El tema central de la conversación fue la situación del vertedero local, el cual presenta importantes problemas que afectan a la comunidad. Señaló que en administraciones anteriores y al inicio de la gestión actual ya se habían planteado propuestas entre los municipios usuarios del sitio, pero las soluciones habían quedado en pausa. Ambos jerarcas acordaron reiniciar las gestiones y realizar contactos clave para buscar una solución definitiva. González enfatizó la importancia de asumir la responsabilidad para resolver este tema.
4: Bueno, sí, nosotros estamos siempre en contacto, si bien telefónico y hoy, bueno, ella me pidió que me arrimara por allí, que tenía unos temitas que tratar y bueno, hablamos de todo un poco como siempre, de todo lo que es la gestión y también de algo que tenemos.

0: Utilizábamos ese espacio, planteamos algunas ideas en aquel momento, bueno, nos surgieron, ahora habíamos planteado nuevamente, y bueno, se habían quedado media parada, y bueno, hoy nos pusimos un poco de acuerdo en dar algunos puntapiés, inicial, algunos contactos, hacer algunas gestiones, y bueno, y esperar los resultados. Que quizás no sean de los que más les guste a muchos, pero bueno, va a haber que agarrar el toro por las guampas y tratar de resolver este tema, porque ya es un tema que está afectando a la comunidad, ¿no?
1: Consultado referente al avance de las obras en la vecina localidad, el alcalde Eduardo González manifestó que las tareas vienen ejecutándose a ritmo lento pero sostenido. Si las condiciones del tiempo lo permiten, el lunes se retomarán los trabajos de cordón cuneta que habían sufrido retrasos debido a los temporales y otros imprevistos.
0: Venimos trabajando lento, pero en definitiva se está haciendo cosas. Y el lunes comenzamos, el tiempo nos permite, vamos a comenzar nuevamente con los cordones cunetas que se nos habían atrasado con los temporales y con previsto que habíamos tenido. Pero bueno, ya el lunes arrancamos con cordón cuneta. Y bueno, va a ser el avance de obra de aquí a fin de año, va a ser el cordón cuneta que estamos muy, muy atrasados en esa obra, ¿no?
2: ¿Cuántas cuadras incluye o cuántos metros?
0: Y bueno, incluye todo lo que es Juan Pedro Ramírez y todo lo que es Arrayán, es decir, estamos hablando como de 10 cuadras, como de 10 cuadras por los dos lados, ¿no? Entonces, es bastante lo que nos queda todavía, pero bueno, es el proyecto de este año y vamos a poner todas las pilas en él.
1: Reapertura del SECAP en 33. Se confirmaron la firma del convenio con autoridades del MEC e Intendencia. En el marco de la visita del ministro de Educación y Cultura, José Carlos Mahía, y el director nacional de Educación, Gabriel Quirici, se concretará este viernes la firma del convenio entre la Intendencia Departamental de 33 y el Ministerio de Educación y Cultura para la reapertura del SECAP en la capital departamental. El diputado Nino Medina, en diálogo con Mega FM, brindó detalles sobre la concreción de este proyecto tras meses de gestiones y articulación para la obtención de recursos. La Intendencia dispondrá del local, mientras que el MEC aportará el equipamiento, mobiliario y la contratación de docentes y talleristas, manifestó Medina. SECAP es un centro de educación no formal destinado a jóvenes de entre 14 y 20 años que actualmente no están insertos en el sistema educativo formal ni se encuentran trabajando. Aunque la reapertura inicia en la ciudad de 33, el legislador señaló que se trabaja junto a la diputada suplente Valentina Senosiaín para extender la propuesta a Vergara y otras localidades del interior departamental en las próximas etapas.
3: Mañana estará visitando el departamento de 33 el ministro de Educación y Cultura, José Carlos Mahía, y el director nacional de Educación del ministerio, Gabriel Quirici. La visita se enmarca en el logro que hemos alcanzado, que se trata de la reapertura del SECAP. El SECAP, que es un centro educativo de tipo no formal, pensado para nuestros gurises y gurisas de entre 14 y 20 años, que no están yendo al liceo ni a la UTU y que además no se encuentran trabajando. 33 y Vergara tuvo SECAP hasta el año 2022. Por algún motivo, en el periodo anterior, no se continuó con esta importante institución educativa que permite ir al encuentro de nuestras gurisas y gurises que no están estudiando ni trabajando, contenerlos, volverlos a preparar para insertarse nuevamente en la educación y también darle las herramientas para generarle una oportunidad laboral. Por eso, después de muchos meses de trabajo intenso, nosotros llevamos este tema a nuestro actual gobierno nacional. Después estuvimos, peleando por recursos para poder alcanzar el dinero necesario para reabrir

0: los ECAP en el departamento y mañana estamos firmando con la Intendencia Departamental de 33, o sea, el Ministerio de Educación y Cultura y la Intendencia, lo que es un acuerdo que permite que la Intendencia Departamental pone el local y el Ministerio de Educación y Cultura los recursos para el mobiliario, la contratación de docentes, de talleristas y de todo lo que se necesite para, bueno, recibir ya en los próximos meses y con fuerza el año próximo a nuestros jóvenes.
1: Así que en primera instancia, Nino, sería solamente en la ciudad de 33 el centro.
0: Estamos, exacto, en esta primera etapa de llegada al departamento, vamos a reabrir 33. Uh-huh. Tenemos muy claro la necesidad que tiene Vergara y otras localidades del interior, pero sí la necesidad que tiene Vergara para que sea el segundo destino de los ECAP. Reitero, ha sido un trabajo fuerte, sobre todo para conseguir los recursos económicos, porque una vez que el departamento pierde una herramienta como esta, es muy difícil después conseguir la plata para poner en marcha la cantidad de contratos docentes y de talleristas, conseguir los locales y salir al encuentro de estos jóvenes que los necesitamos estudiando y con una oportunidad nuevamente. Por eso nos ha llevado un lote de meses, pero lo hemos logrado, y arrancamos en 33, pero estamos convencidos que vamos a poder ampliarlo al resto del departamento en los próximos meses y en los próximos años, y en esto estamos trabajando fuertemente con la querida colega del equipo de la Diputación, Valentina Senosien.
1: Así que se ha mantenido contacto con jóvenes de acá de Vergara, precisamente, Nino, y hay interés de que vuelva.
0: Nuestras comunidades tienen muy claro que sin espacio para los jóvenes, espacio de estudio, espacio de contención y oportunidades de inserción al mercado laboral, no está bueno. Cada vez que tenemos reuniones, cada vez que visitamos familias, cada vez que nos juntamos con una autoridad de un gobierno local, una referencia institucional de cualquiera de nuestras instituciones públicas que trabaja con familias y con jóvenes, nos hablan de esta necesidad. Uh-huh. Necesidades que van por el lado de dar oportunidades, en este caso, a los más jóvenes, más a la población que dejó de estudiar por distintas variables y que además no encuentra una posibilidad laboral. Por eso, tanto centros juveniles como apertura de ese CAP está en el mapa de lo que estamos trabajando de aquí en adelante.
1: IAC Vergara comunica que este viernes 11 de septiembre, con motivo del Día del Funcionario de la Salud Privada, dicho policlínico permanecerá cerrado. Reiteramos comunicado de IAC Vergara. Mañana viernes 11 de septiembre, con motivo del Día del Funcionario de la Salud Privada, dicho policlínico permanecerá cerrado. Entre más noticias, a nivel nacional confirmaron el octavo fallecimiento por meningococo. Se trata de una niña de 3 años en Soriano. La ministra Lustenberg señaló que el gobierno continúa desarrollando estrategias para llegar a los menores que todavía no recibieron las vacunas. En el último informe, el ministerio había informado 28 casos confirmados y 7 fallecimientos. Con esta nueva muerte, total de personas fallecidas por meningococo asciende a 8. En cuanto a la vacunación, hasta el 5 de septiembre, más de 146.000 niños habían recibido al menos una dosis de las vacunas indicadas. La cobertura acumulada alcanza el 32,5%, mientras que entre los rangos de edad que comenzaron a vacunarse anteriormente llega a 41,4%. Entre los niños de 6 a 8 años, cuya agenda de vacunación se habilitó el 31 de agosto, 9.562 menores, equivalentes al 8%, ya recibieron la inmunización. La vacuna contra el meningococo B se administra a los 2 y 4 meses con un refuerzo a los 15 meses. La vacuna contra el meningococo ACWXY se aplica a los 12 meses y también a los menores de entre 6 y 15 años. La ministra de Salud Pública señaló que el gobierno continúa desarrollando estrategias para llegar a los menores que todavía no recibieron las vacunas.
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1: Hasta aquí las noticias. Con más información nos reencontramos mañana a las 8 de la mañana en Buen Día Noticias. Por su atención y preferencia, muchas gracias.

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1: Buenas tardes, Bañulo, ¿cómo estás?
2: ¿Cómo te va? ¿Estás
1: ¿Cómo
2: bien?
1: Estás tú? ¿Estás bien? ¿Todo bien?
2: Bien, bien, bien.
1: Bueno, acá tomando un matecito, un torino tranquilo.
2: Mirá, qué bien, ¿eh?
1: Los dos tranqui que vamos a hacer,
2: bueno,
1: no queda otro.
2: Bien, bien, vamos arriba, ¿eh?
1: ¿Todo bien? Bueno, bien. Desearía que me pasaras una cumbia.
2: Bueno, bien.
1: De Miriam
2: bien.
1: Brito.
2: De Miriam Brito, busco.
1: Dale. Para escuchar.
2: Abrazo. O sea,
1: mi simpatía.
2: Dale,
1: del
2: mi
1: 2022
2: simpatía.
1: Y mi simpatía de la mega.
2: Vamos arriba.
1: Dice reina, ¿qué te parece? Soy vice reina, pero ¿mira? No me pongo nunca porque me encanta ser mi simpatía del pueblo.
2: Bueno, bien, bien, bien. Arriba, amiga, vamos arriba, ¿eh? Saludos al Víctor, el palotino. Abrazo enorme, ¿eh? Mi amigo, ¿qué dice mi amigo? A ver...
3: Sí, Bañuelo.
2: Sí.
3: Dígame, hasta esta hora la tendencia está abierta, mañana.
2: Bueno, te abrigo, dale.
3: El abasto, el basurero.
2: Muy bien.
3: ¿Te invita para la gente de Villa Sara?
2: Bueno, vamos arriba. Saludos para esa gente, amiga, ¿eh?
3: Rosalita, Ronaldo.
2: Mirá, están todos pegados,
3: Chavo.
2: ¿Eh? Mirá. Bueno.
3: Julio Mero, el pasta, Luisito, el hijo.
2: Qué bien, ¿eh? Vamos.
3: Y el tío y Daniela.
2: Muy bien, ahí va, ¿eh?
3: Benito, Las Vegas.
2: Mirá. Qué fenómeno.
3: Eduardo y Martín.
2: Muy bien.
3: La gente de Vegas ya, los anetes todos, la gente ya.
2: Vamos arriba,
3: Pasame un besito que estoy cortando pasto, Bayulo.
2: Muy bien, querido. 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Quiero saludar a la gente de la panadería La Pequeña y al peladito. Vamos arriba, peladito. Y a la barra que está por ahí con este tema de Mogambo. Mirá, escuchalo, ¡ja, ja!

0: Buenas noches. ¿Cómo anda?
1: ¿Cómo te
0: ¿Anda
1: va?
0: Bien?
1: ¿Andas bien?
0: Aquí estamos escuchándote.
1: ¿Qué nivel,
0: Está
1: eh?
0: Bueno el programa.
1: Bueno,
0: pasar
1: vamos.
0: Una cumbia
1: ¿Bueno?
0: Batallita, el chifle.
1: Mirá.
0: Los Higiene de Vergara.
1: ¿Qué? ¿Lo tiró?
0: La Carola, no escucho. Las amigas de la Carola.
1: Sí, las amigas.
0: ¿Cafecinho se perdió?
1: No, no, está ahí,
0: ¿Qué
1: está ahí.
0: Cosa horrible?
1: Está ahí.
0: Se perdieron todos.
1: No, no se perdieron, ¿no?
0: Cantinflas, a ver si está ahí en la radio.
1: Claro que
0: escuchando.
1: Están todos. Lo que pasa es que vos sos el que te perdés.
0: Un pierre, ¿qué será la vida de él? Ese ya está durmiendo.
1: Todos los días manda mensaje.
0: Está.
1: El amigo
0: bueno,
1: manda mensaje todos los días.
0: Algo. Una cumbia, pollera amarilla.
1: Mirá, pero dejate cosas raras.
0: Chau, chau, chau.
1: Vamos arriba, Ramírez. Abrazo grande para vos, ¿eh? Mirá, Carlito, ¿qué dice el amigo?
2: Un tema.
1: Mirá.
2: Para Carlita.
1: Mirá.
2: Para Paloma Nini.
1: Bueno.
2: Y para todos los amigos de Rincón acá.
1: Muy bien, Carlito, un abrazo grande para vos. Vamos arriba con todo, ¿eh? ¿Qué dice el Pepe Robinson?
3: Sí,
1: vamos arriba.
3: Pásame el número No sabés si cierran.
1: Bueno, bien, vamos arriba, Robinson. Un abrazo grande para vos. Tranquilo, ¿eh? ¿Qué dice Mónica de la capital del país por allí? A ver qué dice. Hola, buenas noches. Mega. ¿Qué dice mami? De Montevideo. Me gustaría un temita bien uruguayo. Gracias. Saludos a todo Vergara. Dice por acá, a ver, que no se ve bien lo que dice la amiga, próximamente, por allá, ahí está, muy próximo va a estar por ahí, entonces, Mónica de la capital del país, le mandamos un abrazo enorme a Mónica por allí, de la capital del país, ¿eh? Y este tema para todos ahí, mirá, para todos, ¿eh? Mirá, escuchalo.

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1: 20 horas 44 minutos 40 segundos de este día, jueves 10 de septiembre. Volvimos con historias, Con historia. Que le agradecemos a Gabriel Duche que nos llevó a Rincón allí hoy, Bueno, fuimos a visitar al Babi Araujo y su señora Zulma Fernández por allí, Toda la familia le manda un abrazo enorme a todos, Hace mucho tiempo que tenía que haber ido. Bueno, hace como un año y algo que no voy a Rincón, El amigo Gabriel, bueno, hoy me llegó, Así que estuvimos allí con este amigo de siempre, de toda la vida, que me vio cuando era muy chico allí en Arroyo 33. Y sus señoras también, Zulma Fernández también, Una gran familia, grandes amigos y amigas, Tremendo. Estuvimos charlando con ellos allí. Estuvimos charlando con Zulma y con el Babi. El Babi está muy, muy embromado de salud, está. Así que, pero le esperemos que se recupere, Vamos a compartir lo que nos dijeron los amigos, La historia de ellos allí,
2: Bueno, muy buenas tardes. Estamos acá en Rincón. Estamos en la casa del Babi Araujo y su señora Zulma Fernández. ¿Cómo le va?
3: Muy bien, usted, Bañulo.
2: ¿Cómo ha pasado?
3: Muy bien.
2: Bueno, un gusto estar acá junto a ustedes,
3: El gusto es mío.
2: Bueno, Babi, ¿cómo estás, Babi?
4: Bastante bien,
2: sí. Sí, bueno, me alegra verte, Me alegra verte.
4: Bastante bien.
2: Bueno, me alegro mucho,
4: Y me ayudan a vivir las mujeres.
2: ¡Opa! ¡Qué bueno, ¿eh? ¿Se acuerda en qué año nació usted?
3: En el 79. Él es del 74.
2: Ah, mirá.
3: Y yo del 70, él me lleva dos años.
2: Dos años. Mirá, qué bien.
3: Yo cumplí ahora en el 22 de agosto, 77. Y él es el 4 de abril. Cumplió 79.
2: 79, mirá qué bien, Ya están veteranos.
3: Sí, ya estamos veteranos.
2: ¿Fue la escuela de Rosal usted?
3: Sí, toda la vida, hasta que salí de la escuela.
2: Qué lindo, ¿no?
3: Eran otros tiempos.
2: Claro, que si usted se acuerda la maestra que le tocó, no.
3: Ay, me acuerdo, pero no la tengo en mente.
2: Ah, bueno.
3: Me acuerdo, sí, pero vea que estoy con el nombre de ella en la mente, pero no me sale.
2: Sí, sí. ¿Y el Babi fue a la escuela o no, allá a Rosal? ¿Fuiste a la escuela de Rosal vos?
4: Sí, yo no vi ahí.
2: ¿Qué? Lo tiró,
4: Era el mejor
2: alumno. ¿El mejor alumno?
3: ¿Te acuerdas del maestro Alfredo?
2: ¿Te portabas bien? Ah, sí, sí.
4: Está loco.
2: Sí, era el uno.
4: Era el mejor camino.
2: Mira, maestro Alfredo Álvarez.
3: Creo que sí, la maestra Dulcelina.
2: Sí, me acuerdo.
3: Bueno, yo me acuerdo, dijo que era profesora, ella es el directora.
2: Exactamente.
3: Que vivió años allá en el Arrozal, esos eran los maestros, nosotros.
2: Yo fui a clase con Alfredo Álvarez.
3: Ah.
2: Con Dulcelina ya no.
3: Sí, claro.
2: Allá en los 60.
3: Seguro.
2: ¿Qué tiempo?
3: ¿Qué tiempo?
2: ¿Qué tiempo?
3: Bueno.
2: No.
3: No,
2: tiempo lindo,
3: Sí.
2: En el tiempo...
3: Toda la familia unida, porque era unión lo que había antes.
2: Exactamente, sí.
3: Y ahora ya se terminó todo.
2: Ah, se terminó, sí, ya
3: no. Ya no existe. No.
2: Muy poquita gente ahí en Rosal. Se han venido todos para
3: agregar. Sí. Con la salida de las viviendas, vio que llevó mucha gente para Vergara.
2: Sí, exactamente, sí. Y el Babi, ¿trabajaste en la chacra? ¿En qué trabajaste? ¿Trabajaste en todo tipo de trabajo?
4: Bueno, yo trabajé en todo, en todos los rubros.
2: Mira.
4: No hubo en el lugar que no.
2: Sí, sí. ¿Te acordás si cortaste arroz a O, no?
4: Ah, sí,
2: a O, con la O.
4: Sí.
2: Ah, vale.
4: Sí, pero nadie me cree.
2: ¿Cómo no te va a creer? Te tienen que creer, sí.
5: Eso es cierto, nadie cree.
2: Yo cuando empecé en el año 70 y poco allá a trabajar, un día me mandaron, Agustín Silva era el patrón, allá a los Cuatro Vientos a cortar arroz.
5: Al 14.
2: Al 14, arroz. ¡Pah! No, no, no, no. Y había que sacarse el pantalón y todo y pa'l agua. Así con el agua por la rodilla cortando
3: Ah,
2: arroz. Sí, qué tiempo, ¿eh?
3: qué disparate. Pero era, yo creo que era lindo el tiempo.
2: Era, era.
3: Yo por lo menos lo hallaba lindo, ¿viste?
2: Claro, sí.
3: Compañero de todo el mundo.
2: Ah, no, claro, sí. Antes la gente era sincera, era macanuda.
3: Era. Y está loco, lindo, lindo.
2: Y bueno, y en los bailes del Club de la Rosal, allí, en el arroz, ¿eras de ir a los bailes y ponerte a bailar con las muchachas o no?
3: Ah, sí.
2: ¿Eh?
3: Eso. Imperdible.
2: ¿Ah? Cada baile, pa, hola.
3: Cada bailar.
2: Sí. Y las pencas y las fiestas que hacían las escuelas y
3: Ah,
2: todo
3: sí.
2: eso. Uf.
3: Y a fin de año, vio que se hacía la fiesta de fin de año y todo, y cuando terminaba la cosecha,
2: Sí, pa,
3: todo.
2: las fiestas que
3: Qué
2: hacían, ¿no?
3: fiesta que
2: Pa.
3: hacían, ¿no? Unas
2: Sí.
3: fiestas hermosas.
2: Sí, yo me acuerdo que ahí conocí los olimareños.
3: Ah,
2: Cuando
3: sí.
2: fueron a la fiesta del arroz ahí por primera
3: Ah,
2: vez.
3: muy
2: A
3: bien.
2: Eustaquio Sosa
3: Sí,
2: también.
3: sí.
2: La verdad que estuvo muy bueno. ¡Fua! Y en los tiempos de los de una cuadra y pico de parrillas con asado y cuantas
3: Qué
2: cosas ya.
3: hermosura, eso ya no se
2: ¡Pah!
3: ve ya.
2: No, no.
3: Eso ya no se ve.
2: Aquellos tiempos eran lindos, ¿no? ¿Eh?
3: Era lindo y el raterismo siempre insistió. ¿Te acordás que lo que veíamos era...
2: Y sí,
3: Nunca
2: siempre.
3: nadie sabía nada,
2: Claro.
3: pero eso veía, yo que se veía cualquier cosa y marchaba con él.
2: Ah, sí. Y no pasaba nada porque nadie te decía, fue
3: Y
2: fulano, fue mengano.
3: nadie
2: No,
3: decía
2: no.
3: nada.
2: Era todo
3: Ah,
2: quieto.
3: no, todo quieto.
2: Sí, la verdad que sí, ¿eh? ¡Pau! Qué
3: Ay, sí.
2: momento, ¿eh? La verdad que la Rosal marcó un presente
3: ¡Ay,
2: para
3: qué
2: todo, ¿no?
3: tiempo!
2: ¡Oh!
3: Pensar, uno se fue a la escuela, se crió, se casó, tuvo hijos.
2: Sí, fue.
3: Todo fue una cadena.
2: Sí. Y
3: Pero
2: después, bueno,
3: hermosa.
2: para viajar en aquellos tiempos veníamos en vagoneta.
3: En
2: ¿En la
3: vagoneta,
2: autovía o la
3: sí, en la
2: vagoneta?
3: autovía.
2: Para Vergara,
3: Ah,
2: ¿no?
3: sí.
2: ¡Oh!
3: Y lo más cerca que teníamos era Vergara.
2: Claro, sí.
3: Mis padres eran todos de ahí, de Vergara.
2: Qué tiempo, ¿no? Babi, ¿y trabajaste en los Deus?
3: ¿Eh?
2: ¿Trabajaste en los Deus o no? En los Deus no, ¿en qué
3: En los
2: extractores
3: bueyes no,
2: trabajaste? ¿Te acordás o no?
3: pero ayudé. Ayudé a abrir y arriar los bueyes. Pero qué historia que los bueyes, ¿no?
2: Ah,
3: Tipo los bueyes.
2: los tiempos los bueyes, mirá vos, pa. Yo no viví eso, pero bueno, me
3: Vos
2: contaron.
3: viviste. No arreaste ni un güey siquiera.
2: No, no, no, no, no, no. Y donde vine a agarrar huella fue ahí en lo de con el costilla afeitada, ¿te acordás de él? Y
3: Ah.
2: bueno, y en la del final Lagarto Sosa, ahí en los Frailes, ahí sí agarraban con huella. Ahí. Y después allá los Diego Pereira, allá en el Sarandí, allá, que también agarraban con huella y con caballo, todo un poco.
5: No sé si
2: Esa.
5: anduvo en los bulldogs, Margullo.
2: ¿En los bulldogs tuviste?
3: Ah, sí.
2: Ah, sí, eso sí. Sí.
3: Qué
2: Sí.
3: tiempo.
2: Pa.
3: Y allá muy lindo. Allá muy lindo nosotros.
2: Claro, sí. Pa. Qué tiempo eso, ¿no?
3: Pa.
2: Pa. Los bulldogs no era para cualquiera. Porque una vuelta a Atahualpa me dice, ¿querés andar en bulldog? Bueno, allá en la guacha, ¿no? Bueno, deme que yo sé manejar. ¡Puah! Me pegó un porrazo, agarré un tacurú y se giraba era firme, aquello era
5: Mecánica.
2: mecánico. Me tiró para abajo el. Se mataban de la risa de mí después de allá.
3: Cortamos arroz a vos.
2: Mirá, qué lindo, ¿no?
3: Peleamos el hombro cargábamos de mañana en pues, gran tarde.
2: Mira, va.
3: La
4: Una grisada, rapidito, chiveo. Era chiveo,
1: Oh.
4: chiveo.
1: Qué tiempo, ¿no?
5: Sacando ruedas los semilleros. Desgranando a mano así, piga por piga en el.
3: ¡Pah! ¡Qué tiempo!
1: Bo, ta.
4: Sí,
1: Bo. Qué tiempo, ¿no? Y la salida de era temprano de la mañana, salían a las 5:30 todos los días.
4: ah,
1: Todos
4: sí.
1: los días. Y después hora de regresar a las 6 o las 7 de la
3: Ah,
1: tarde.
3: sí, después
1: Oh,
3: era tarde, sí.
1: tarde, que todo el día en el campo, todo el día en la chacra, ¿no? Y tenía 2 horas de viaje porque
3: Ah,
1: cuando no ibas en un deu
3: sí.
1: con un o en un trastor hinchado por un carro, oh, toditos amontonados.
5: Él fue el que empezó con el final Guyana, las mensuras.

0: Qué trabajo, ¿no?
1: El más que me acuerdo el como este Silva es el sapo que le decía.
0: Ah, el sapo.
1: No, el
0: Ah.
1: sapo.
0: El sapito Silva, qué ah. Él era re macanudo, ¿eh?
1: No,
0: Pa.
1: deja aquí.
0: Puf. Una vuelta allá en la lata cuando vimos el sapo, pa, el sapo y habían el feo corriendo avestruz. Se dieron vuelta en el case. Y yo venía en el cetro a soldar una soldadura y lo encontré. Bueno, dice, Sinchano con el cetro, dice, para dar vueltas. Y si no digas nada, digo, no, quédate tranquilo, no voy a decir nada, no. ¿Qué ves? Y no, no, no, era re macanudo, eran esos veteranos, barbaridad. Qué tiempo, ¿no? Hacían joda. ¿Y alguna joda, alguna historia, te acordás vos de eso? De esos tiempos, no. ¡Buah!
1: ¿Cómo llega?
0: ¿Alguna joda que
1: ¿Alguna
0: le hiciste?
1: joda?
0: ¿Alguna
1: ¿Te
0: joda que le hiciste a
1: acordás?
0: algún compañero? ¿Todo? ¿Le hacían alguna broma o algo pesada?
1: Cuando te llevaste el alambrado por delante.
0: Mirá. ¡A la maula!
1: Ah.
0: ¡Ah,
1: Suele suceder.
0: chocaste! ¡Chocaste el alambrado!
1: Allí vos por delante.
0: ¡Mirá!
1: Ahora sé
0: Corría
1: todo.
0: el lino cuando eso. ¿Mirá?
1: 5 litros de vino.
0: ¡Opa!
1: Arrasé todo lo que era alambrado.
0: ¡Mirá!
1: Alambre no había. Oh.
0: ¡Hacía
1: Madre.
0: maravilla ese cuerpito!
1: ¿Qué lo tiró?
0: ¡Qué momento, eh! ¡Pah!
1: Enseguida para Vergara nosotros con la muda.
0: ¡Mirá!
1: Y ahí pasaba en arrocera, no pa
0: Sí,
1: un año duraba.
0: sí, sí,
1: No,
0: sí.
1: hacía las macacadas de él.
0: Ya.
1: Y yo con cuatro gurises, ¿sabes lo que
0: Pa, mira vos.
1: sí, pasaba las de Caín,
0: Pa.
1: pero gracias a Dios crié todo.
0: Sí, por supuesto, sí. Ya que viene. Y bueno,
1: Esa es la vida,
0: es
1: ¿no?
0: la vida que nos toca,
1: Es la que no
0: sí.
1: toca y hay que enfrentarla.
0: Sí, claro que sí, ¿eh?
1: Y terminás aquí.
0: Y bueno, ya.
1: Y todos vamos a terminar
0: Y
1: así.
0: claro que sí, pero por supuesto, por
1: Uno
0: supuesto.
1: tenemos una hora para nacer y otra para irnos.
0: Claro,
1: No se
0: sí.
1: sabe, solo Dios sabe.
0: Yo le agradezco a Gabriel Duche, mi amigo Mochongo, sí, que me trajo para verlo, que hace mucho tiempo que no venía a
1: Y
0: Rincón.
1: agradezco mucho.
0: Le
1: Y a
0: agradezco
1: Mochongo
0: muchísimo a
1: también,
0: Mochongo, un
1: muchísimo.
0: amigo de
1: Las puertas
0: siempre.
1: están abiertas.
0: Muy bien, muy bien.
1: Cuando quiera venir,
0: Muy
1: venga
0: bien.
1: nomás.
0: Para eso somos criados juntos.
1: Claro. Sí. Y sí, todos criados en el
0: Todos los
1: arrozal,
0: que estamos
1: sí.
0: acá somos todos criados en
1: Sí,
0: el mismo
1: sí,
0: barrio.
1: sí.
0: Uno más viejo, otro más
1: Ah,
0: gordo.
1: sí.
0: Babi, te deseo lo mejor. Dale. Para
1: Bueno,
0: adelante.
1: muchas
0: Metele
1: gracias.
0: gana, ¿eh? Metele gana para adelante. No te me achiqué. Dale.
1: No, mira, chica.
0: No, no, no, no. Si
1: Cuando estoy más fuerte,
0: antes
1: pero
0: pasé travesura, no te achicaba y ahora no, no. Para adelante siempre. Dale, te aprecio un montón. Dale.
1: igualmente,
0: Bueno, muy
1: y está
0: bien.
1: mejorcito él,
0: Bueno.
1: hoy habla y todo.
0: Zulma, le agradezco mucho, ¿eh? Un abrazo grande para
1: Bueno,
0: usted.
1: gracias igualmente y a la
0: Nosotros,
1: familia, un beso grande.
0: gracias, ¿eh? Nosotros en FM Mega vamos a estar divulgando hoy jueves esta nota
1: Hoy
0: allí.
1: jueves, muy
0: Vamos.
1: bien,
0: Le agradezco a este
1: mucho.
0: nene también. Un
1: Sin
0: abrazo
1: palabras,
0: grande.
1: sin palabras. Sin
0: Bueno,
1: palabras. Muchas gracias por la visita. Muchas gracias por la visita.
0: bueno, muy bien, ¿eh? Que pasen
1: Que se
0: bien.
1: repita.
0: Bueno, trataremos. Muchas gracias, ¿eh?

Ahí pasaban la historia de los amigos y las amigas, ¿eh? Impresionante. Qué lindo escucharlos de aquellos tiempos allí en Arrozal 33, ¿eh? Y donde anduvieron, ¿eh? La que pasaron también, ¿eh? Qué barbaridad, ¿eh? Un abrazo grande para la amiga Zulma Fernández allí, ¿eh?